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1: Amigos de la sintonía, aquí estamos en una emisión más y recuerde, ¿es usted un hombre que sufre en silencio de una enfermedad que lo tiene en una silla de ruedas? ¿Es usted de las mujeres que necesita un andador para poder desplazarse de un lugar a otro? ¿Es usted una mujer madura y hoy no puede trabajar porque sus deditos están todos torcidos porque supuestamente tiene una artritis? Llame ahora mismo, comuníquese 513-400-9298, 513-400-9298. La reflexión de hoy, amigos y hermanos, mire, aléjese de aquellas personas que intentan menospreciar tus ambiciones. Las mentes pequeñas siempre lo harán, pero las mentes grandes te harán sentir que tú también puedes llegar a ser grande, amigo y hermano. Eso quiere decir que usted se debe rodear de personas positivas, de mente positiva, de mente grande, de mentes que se proyectan, no de personas que de pronto siempre se andan quejando, personas con mentes pequeñas o personas, como decimos castizamente, mediocres, amigo y hermano. Usted necesita avanzar.

0: Eyaculación precoz, que ya tienen problema de próstata, ya han visitado clínicas, hospitales, médicos y dicen que no han visto una mejoría, no se agüiten, no se pongan tristes, amigos y hermanos, porque sí hay una solución. A veces el hombre dice, es que perdió la hombría, es que cuando estoy con mi pareja me da como pena, cuando no tengo de pronto esa potencia sexual, me da vergüenza quedar mal en la cama. Amigo y hermano, no se avergüence, hay una solución, yo lo invito, comuníquese, 513-400-9298, 513-400-9298. 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Voy a iniciar, ya tengo la primera comunicación. Adelante, platíqueme, regáleme su nombre.
1: Soy Javier Martínez.
0: Javier, ¿y cuál es tu fecha de nacimiento?
1: Más que nada, yo hablo por mi esposa.
0: Dígame, Javier, ¿cuál es el nombre de tu esposa y la fecha de nacimiento de ella?
1: Ella se llama Esther Vargas, del 22 de junio de 1972.
0: Muy bien, Esther Vargas, 22 de junio de 1972. Dime, Javier, ¿qué está pasando con tu esposa?
1: Pues fíjese que a mi esposa pareciera que le hicieran algún mal. Ella casi siempre está en cama. Hay una señora que viene y le hace oraciones para enfermos y se siente un poco mejor, y luego sigue igual mal. Yo la llevo también con su pastor de la iglesia y hasta, y pues sin nada, siempre sigue de mal y no podemos encontrar. Y me dieron el número de ustedes para que yo les llamara y tengo mucha fe en que ustedes me puedan ayudar.
0: Bueno, Javier, gracias por haberte comunicado conmigo. Dios te bendiga y escúchame muy bien, mi querido amigo. Según estoy viendo acá a través de las cartas del tarot, a Esther efectivamente le están haciendo lo que se llama un altar oscuro, donde han colocado la imagen de la Santa Muerte, la imagen de Belcebú y también, mi querido amigo, la imagen de Lucifer. Están prendiendo unas velas negras y amarillas, ¿para qué? Para originarle tales situaciones de enfermedad a tu esposa. Tantas sensaciones incomprensibles que ni porque vaya al pastor o al sacerdote o al cura o vayan donde los mejores doctores, ella va a encontrar la recuperación. Tenemos que sacar, extraer, tenemos que eliminar, mi querido amigo, directamente del cuerpo de tu esposa ese trabajo de brujería que le están realizando a ella. Y después ir al lugar donde está este altar y cortar ese altar. No sé, Javier, si usted estaría dispuesto a trabajar conmigo para hacer este tipo de ayuda hacia tu esposa Esther.
1: Claro que sí, ya no puedo verla así. Sí, estoy cansado de verla así, siempre mal.
0: Listo, entonces vamos a trabajar juntos. Quédate ahí en línea, por favor, porque fuera del aire te voy a explicar cuál es el siguiente paso a seguir y también te voy a decir qué es lo que debemos hacer allí en tu casa para empezar a neutralizar justamente este trabajo de brujería que hoy por hoy está haciendo que tu esposa tenga tanto padecimiento. Gracias, Javier. Dios te bendiga.
1: Okay.
0: Amigos y hermanos, recuerden que hoy en día hay muchas personas que se dedican a eso, a hacerle daño a otras personas. Hay muchas personas que a través de un trabajo de brujería, que a través de un salamiento, un amarre, un entongamiento, que a través de un entierro, buscan la forma y la manera de que esa persona no triunfe, de que esa persona no prospere, de que esa persona no cumpla sus metas, sueños y objetivos. Por eso, amigos y hermanos, hay una línea telefónica que usted debe marcar. 513-400-9298, 513-400-9298. Recuerden, 24 horas del día, los 7 días de la semana. Amigo latino, usted que de pronto es católico, es evangélico, protestante, musulmán, cristiano, y cree que por pertenecer a ese clérigo religioso no va a ser víctima de un trabajo de brujería, hechicería o magia negra,

0: pues le voy a decir que está equivocado, amigo y hermano, porque la maldad, la porquería, el daño, no conoce estrato social, mucho menos clérigo religioso, amigo y hermano. Cualquiera de nosotros puede ser víctima de un trabajo de brujería, hechicería o magia negra. Yo por eso lo invito, la invito, para cuando usted sienta de pronto que está siendo víctima de algo oscuro, de un trabajo de vudú, de un trabajo de brujería, o está siendo víctima de una persona envidiosa, se comunique conmigo. 513-400-9298, 513-400-9298. Recuerden, amigos y hermanos, la línea está habilitada a las 24 horas del día, los 7 días de la semana. Cualquier hora, en horas de la mañana, en horas del mediodía, de la tarde, en horas de la noche, inclusive en las primeras horas de la mañana, que es cuando muchas personas a esa hora es que tienen la chance de poderse comunicar, también lo pueden hacer. Y cualquier día de la semana, lunes, miércoles, jueves, domingo, feriados, ahí estamos para contestar su llamado telefónico. El astrólogo Adán, la astróloga Sara, todo mi equipo está listo y presto para contestar ese llamado telefónico y poder encontrar la solución a su problema. 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Recuerde, 24 horas del día, los 7 días de la semana, habilitada esa línea telefónica. 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Tengo ya una nueva comunicación. Esta llamada es de Florence. Vamos a agarrar esta llamada. Adelante, platíquenos, regálenos su nombre.
1: Hola, ¿qué tal? Soy Carla Mejía.
0: Carla, ¿cuál es tu fecha de nacimiento?
1: 23 de junio de 1992.
0: Amiga Carla, ¿cuál es tu consulta?
1: Pues mire, quiero saber qué es lo que está pasando en mi hogar. Toda mi comida se me echa a perder, incluso aunque la tenga refrigerada, como que se me agusana, y no solamente es eso.
0: Carla, qué pena que te interrumpa, pero mirando acá las cartas del tarot, y estoy viendo acá la presencia de una persona que de frente y por delante delante tuyo es prácticamente como si fuera tu hermana. No tienes ese vínculo sanguíneo de hermandad, pero sí un vínculo cercano, familiar. Usted hace aproximadamente un año atrás tuvo alguna discusión con alguna mujer perteneciente a su vínculo familiar, una prima o una cuñada.
1: Sí, así es, con mi cuñada.
0: Bien. De pronto usted estará pensando que eso ya fue un problema superado, que las dos ya lo asumieron y que siguieron con una relación normal y positiva. Pero déjame decirte que veo acá que en el corazón de esta mujer hay mucho resentimiento, y el resentimiento está generando maldad, mi querida amiga. Y esta persona ha ido a tu casa y ha esparcido allí un polvillo, mi querida amiga. Un preparado que ella hizo a través de una santera guatemalteca, más precisamente en el norte de Guatemala, y te están haciendo a ti lo que se conoce, mi querida amiga, como un entongamiento. Y esto es lo que te está originando que hoy por hoy tu comida se te empiece a desperdiciar, a echar a perder, mi querida amiga, y de que tú también tengas cambios en tu actitud y en tu comportamiento, y que realmente a veces vague como un sentimiento de soledad y de tristeza. ¿Es correcto?
1: Sí, así es. Además de que en mi casa se escuchan ruidos demasiado extraños que antes no eran normales.
0: Quiero seguir hablando contigo, pero hacerlo de una forma privada. Entonces, va a ser necesario que vaya a tu casa. ¿Tú lo permitirías?
1: Sí, claro que sí, con todo el gusto.
0: Perfecto, mi querida amiga. Entonces, quédate ahí en línea, por favor. Recuerden, amigos y hermanos, que hoy en día en el escaño de la vida hay obstáculos, hay barreras, se nos presentan tropezones, vamos a tener ciertas dificultades y complicaciones al momento de avanzar, pero siempre hay una luz al final del sendero, siempre hay una luz al final del túnel. ¿Cuál es esa luz, amigo y hermano? 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Señora, ¿es víctima de un salamiento? ¿Víctima de un amarre sexual? Caballero, ¿le dieron agua de toloache, agua de calzón? ¿Le dieron gotas de sangre de regla de menstruación? ¿Y por eso es que usted está atravesando esas dificultades y complicaciones? ¿O usted, señora, tiene un hijo que va a corte? ¿Tiene una hija mal casada? ¿Una hija que está en las gangas? ¿Un hijo en el bajo mundo del alcohol? No se preocupe, amigo y hermano. Todo eso tiene una solución. Todo eso tiene una mejoría comunicándose conmigo. 513-400-9298. 513-400-9298. Recuerden, amigos y hermanos, que yo, el psíquico vidente Miguel, he llegado aquí a brindarles mi ayuda y mi mano amiga para que usted encuentre la solución. No he venido a estafarle, mucho menos a robarle, pero tampoco he venido a prometerle cosas que no voy a cumplir y mucho menos a prometerle milagros, porque no soy Dios, no soy un charlatán más, no soy un brujo o un hechicero más, no, amigo y hermano. Soy psíquico vidente y pongo al servicio de todos ustedes mis conocimientos, mi experiencia, pero sobre todo mi ética profesional de que le puedo ayudar, servir y colaborar. Yo los invito para que ustedes me pongan a prueba, me reten y se comuniquen conmigo. 513-400-9298, 513-400-9298. 24 horas del día, los 7 días de la semana. 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Finalizamos por hoy, amigos y hermanos, pero recuerden que mañana, a través de este programa, yo, el psíquico vidente Miguel, le estaré dando más tips para que ustedes tengan un cambio en su vida.
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4: ¿Qué tal? Muy buenos días, les saluda Eli Venegas y este es el breve informativo del bueno, la mala y el feo. Hay un muerto en Francia, reclutador vinculado al caso de Jeffrey Epstein. Daniel Said, un reclutador francés de modelos relacionado durante años con Jeffrey Epstein, fue encontrado muerto en su domicilio en las afueras de París, en un caso que vuelve a poner bajo los reflectores la red de contactos del financiero estadounidense condenado por delitos sexuales. De acuerdo con información publicada por CNN, el cuerpo de Said fue localizado el lunes en su vivienda de Colombes, un suburbio de la capital francesa. Aumenta a más de 5.300 el número de muertos por el doble terremoto en Venezuela. El balance de muertos por el doble terremoto de magnitud 7.2 y 7.5 ocurrido casi un mes en la zona norte de Venezuela ascendió a 5.346 después de que las autoridades sumaran 68 fallecimientos, informó el presidente de la Asamblea Nacional, Jorge Rodríguez. Los heridos se mantienen en 16.740 y las personas sin vivienda en 17.907, indica el balance difundido en la cuenta de Telegram, el también hermano de la presidenta encargada, Delcy Rodríguez. Y al menos 13 mexicanos murieron en ataques de Estados Unidos a presuntas narcolanchas, según LA Times. Al menos 13 ciudadanos mexicanos habrían muerto en ataques militares realizados por Estados Unidos contra presuntas embarcaciones vinculadas al narcotráfico en aguas internacionales del Océano Pacífico y otras zonas de América Latina, de acuerdo con una investigación publicada por Los Angeles Times. Hasta aquí llegamos con el breve informativo del bueno, la mala y el feo. Les informó Eli Venegas. En redes sociales, Eli Venegas Radio. Excelente jueves.
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5: Aguas con la banana. Con el plátano. Porque ahí se encuentra un ser que te puede quitar la vida. Le pasó a unos muchachos en una marqueta mientras agarraban el plátano.
6: ¿Qué les pasó?
5: ¿De qué se trata?

0: Antes de tocar la banana, antes de agarrar el plátano,
1: okay,
0: ponte trucha a ver quién hay o qué hay alrededor de allí.
2: ¿Por qué, feo?
0: Porque podrías sufrir de un dolor bien fuerte al agarrar ese bananón.
1: Bananín, bananón.
0: Sí. Porque descubrieron una araña que viene en el racimo del plátano. Y esta araña es una de las más venenosas en la tierra. Mucha gente le tiene tanto miedo que ya hasta le hicieron...
1: ¿Qué le hicieron, feo? ¿Qué le hicieron?
0: Le hicieron una medicina.
2: Ah.
0: Exclusiva. No, espérame. No, le tocó ahorita, no. Le hicieron una medicina que dicen que con esta medicina te puedes salvar la vida, pero tienes que ponértela bien rápido. Y mucha gente dice que la mordedura de esa araña no es venenosa, pero si no es atendida, a los 2 segundos puedes morir.
2: Ah, lo bueno que no es venenosa.
1: I don't wanna die.
0: Pero la medicina que le acaban de hacer te puede salvar la vida. ¿Sí? Esta araña es del nombre Poneturira. Poneutiria de pilata.
3: ¿Sabes qué será eso?
1: Está de pilata. ¡Hola!
0: Hay unas arañas que
1: de pilata.
0: Hay arañas que no están de pilata.
2: Pues no tiene,
0: pero esta sí. Esta sí.
2: No tiene es vellitos.
0: Poneutiria de pilata.
2: Ok.
0: Así se le llama.
2: Ok.
0: Ajá. Y viene de Centro y Sudamérica. Hay que tener
2: de
0: mucho
2: Panamá.
0: Cuidado.
2: ¿Viene de
0: cuando
2: Panamá,
0: vienen
2: de Colombia?
0: Las bananas donde se siembran es en Panamá, lo dijiste bien.
2: Sí, claro.
0: Honduras, Nicaragua, El Salvador, Guatemala e inclusive Brasil.
1: También en Chihuahua. ¿Cómo viajas acá?
0: No, en Chihuahua,
2: no, en Chihuahua no se dan.
4: ¿Cómo no? La chiquita banana.
0: No, esa se da.
2: Que puedes, dónde la.
0: En mi área.
2: Puro plátano macho ahí en Chihuahua.
0: En mi área no crece la banana.
1: Banana.
2: Nice.
1: Banana.
0: Entonces hay que estar bien al pendiente.
1: Ok.
0: Porque se acaba de descubrir en la. ¿Cómo dije que se llamaba?
1: Banana.
2: La araña depilada, dijiste.
1: De pilata.
0: Contiene
1: de pilata,
0: una,
1: es que.
0: Contiene neurotoxinas potentes y peligrosas. Y la medicina que acaban de inventar puede salvarte la vida, pero tienes que de volada ir al hospital.
1: No manches.
0: Que
1: y
0: te
1: luego
0: la
1: con
0: metan,
1: el tráfico que hay.
0: Que
1: todo.
0: Te la metan la medicina.
2: Oh, yo pensé que la banana.
1: ¿Dónde?
0: No. Se llama Poneutria de pilata.
1: De pilata.
2: La araña.
0: Póngase bien al tiro. Cuando ve una araña entre la banana, le pregunten, ¿cómo te llama?
2: Ah, porque toda.
1: Para saber si huyes o no.
0: Sí, de Poneutria de pilata. No la toques.
1: Corre.
2: Okay.
0: Hay otras arañas que también son peligrosas y no son mencionadas en la vida.
1: Tengo miedo.
2: ¿Cuál es?
0: La tarántula panteonera es una de ellas.
2: Ay, esa está peligrosa.
1: No manches.
2: La panteonera.
0: Otra. La araña peluda que le dicen la cachamoscas.
1: ¡Hala!
2: Ay, güey.
0: Otra. En Italia hay una que se llama araña mesta.
2: ¿Eh?
1: Okay.
0: Esa es peligrosísima.
1: Esa nunca la había escuchado.
0: Y la más peligrosa es la araña de patas grandes.
1: ¿Cuál es?
2: O sea, ¿cómo se llama?
0: La araña patudona.
2: La araña patudona.
0: Las patas grandes.
1: Ah, mira, eso es interesante.

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2: Y vamos a regresar con la trampa. ¿Qué va a pasar? ¿Quieres hacerle la trampa a alguien? Márcanos al 1-855-370-3100. Esta mujer dice que su marido se anda poniendo muy coqueto, muy arreglado, que va al gym, que ¿qué está haciendo?
3: ¿Qué tiene? ¿Eso qué tiene?
2: Pues ahora, ahorita se lo preguntamos.
3: Ahora resulta.

0: Vamos con la trampa. Tenemos a José con nosotros. Le quiere poner la trampa a su novio, que porque ha cambiado mucho, que está yendo al gym, que no sé qué. A ver, José, ¿qué está pasando? ¿En qué más ha cambiado el vato? ¿Qué?
1: Lo que me llama mucho la atención, que se esconde para hablar, pues se va a veces a la recámara o a veces se mete al baño.
2: Pues es tu novio, Ale. A lo mejor te quiere atraer más, chiquilla.
0: Claro, échale porras. ¿Y qué pasaría si cae tu novio? O sea, ¿se va a acabar la relación? ¿Qué rollo?
1: Pues sí, yo definitivamente terminaría con él porque he pasado por una ruptura anteriormente y no me gustaría estar dañando más. Entonces, mejor así.
3: Oye, Yossi, ¿y cómo se llama tu novio?
1: Se llama Esteban.
3: Oye, Bella, ¿y estás súper segura que le quieres poner la trampa? Porque luego caen y luego ya causa problema ahí, pues, en la relación.
1: No, quiero estar bien segura de lo que presiento y darme cuenta de una vez por todas.
0: Sale, bueno, ahí le vamos a marcar, mi amor, no mando haga ruido, ¿eh?
3: ¿Hola? Hola, Esteban, ¿cómo estás? Habla Paola Sasso y te marco del gimnasio. Y pues soy entrenadora y me encantaría platicar contigo. ¿Cómo estás?
4: Muy bien, gracias.
3: Ay, qué gusto saludarlo. Oiga, es que le quiero ofrecer mis servicios. Yo soy entrenadora personal y la verdad hago cambios espectaculares en las personas y pues me gustaría ver si usted está interesado en que yo pues lo pueda atender, ya sabe, pues a usted solito, personalmente, como pues son los entrenamientos.
4: Lo que pasa es que tengo una amiga que me está ayudando con eso.
3: Ay, ¿estás seguro? Digo, yo sé que tiene a su amiga, pero yo soy experta y aparte esto va a ser, pues ya sabe, un poco más personal, algo más íntimo y además de que, pues para convencerlo, yo soy excelente cocinera, la verdad. Tengo un toque muy rico en la cocina y pues le puedo hacer ahí sus meal preps a gusto, ricos, para que lo saboree. No sé si le llame la atención, yo lo voy a consentir con los alimentos también.
4: Pues como que sí me comienza a interesar. Oye, y ¿tú dices que trabajas ahí?
3: Sí, yo trabajo aquí, yo soy entrenadora personal y también pues tengo la libertad de poder entrenarlo tanto aquí en el gimnasio como pues como en su casa o ir a un parque. También esto de las comidas, pues la comida la voy a preparar en mi casa, ya sabe, es más personal, como le comentaba.
4: Y ¿de dónde eres tú, eh?
3: Yo soy mexicana, mucha honra, puro Latino Power. Y como me acabo de mover aquí a Estados Unidos, pues estoy sola y todo. Por eso le dedico tanto tiempo, pues, a estos entrenamientos personalizados, ¿sabes? ¿Y tú estás casado? ¿Eres soltero?
4: No, ahorita no, solito.
3: ¿Solito o solito como con hijos y así?
4: No. ¿Y tú? ¿Estás casada? ¿Estás soltera? ¿Tienes hijos o...?
3: No tengo hijos, estoy solterita, como te digo, puro entrenamiento personalizado. Pues voy prácticamente llegando aquí a Estados Unidos.
4: Oye, y ¿no podrías hacerme el entrenamiento acá en mi departamento?
3: Ay, ya sé, pero me gustaría primero hacer pues nuestro inicio, digámoslo así, en el gimnasio, y ahí lo entreno muy bien porque ahí tengo pues absolutamente todo para ponerlo sabroso, ya sabe.
4: Pues sí, estaría bien, pero después dejaríamos lo de mi departamento para otro día.
1: Ah, ¿con que estás soltero?
4: Bueno,
0: ¿qué pasó, mi Esteban? Mira, te estamos llamando de un show de radio, El Bueno, la Mala y el Feo. En la otra línea está tu novia, que pues quería saber por qué estás tan últimamente. Yossi, ahí está tu novio.
1: No, te
4: ¿qué está pasando, Yossi?
1: Yo he puesto mi confianza en ti, sabes que me la paso trabajando hasta tarde y aquí me doy cuenta de todo.
4: Pues también trabajas bien harto y luego también tú cambiaste mucho.
1: O sea que cualquiera que te pregunta que estás soltero le vas a decir que sí.
4: Mira, Yossi, yo no sé por qué estás haciendo todas estas cosas, pero la neta es que yo también he intentado mucho que tú me acompañes, que tú estés conmigo, pero pues la verdad no, nomás no reaccionas y nada más quieres estar enfocada en el trabajo. Y
1: tú sabías muy bien que yo tenía un hijo al cual tenía que sacar adelante y tú ya sabías. Y yo te dije que si estabas seguro de estar conmigo.
4: No, pero eso no tiene nada que ver. Tú trabajas mucho y tú te enfocas más en tu trabajo que en mí.
1: tú dijiste que estabas soltero. Si eso quieres, dale.
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0: responsabilidad de lo que tú quieras, pero fíjense que él empezó a cambiar su imagen, su cuerpo, se fue al gimnasio, quiso pues verse un poco mejor para él mismo. Después la regó.com, sí. Pero no sé si les ha pasado que de repente tienen una pareja que dice, ¿sabes qué? No me gusto en el espejo, no me siento bien, me voy a ir al gimnasio. ¿Pero por qué? Si ¿por qué quieres verte mejor si así estás bien?
1: Sí.
0: Oye, me quiero comprar ropita nueva. ¿Para qué si la que tienes está buena?
1: Ahí va el chavo ruco, dicen.
0: Y así.
1: Lo juzgan uno.
0: Y no te dejan verte mejor.
2: Ahí va el baboso chavo ruco.
0: Un hombre así, 1-855-370-3100. ¿Te han hecho algo así feo?
2: ¿A mí?
0: Sí.
2: No, fíjate que normalmente dicen, ay, va ese muchacho tan guapo que...
0: Ese feto.
1: ¿Cuál?
0: Sí. Ese feto.
2: Qué bien te ves.
1: Y luego ya pasa el muchacho y lo, ay, el feo atrás.
2: Ay, el del pañal hediondo.
1: Ahí va el viejillo,
2: y gacho. Y el viejito hediondo.
0: No, a ti sí, pelón.
1: Ahorita en VIX y en YouTube les estaba platicando una anécdota de cuando andábamos de viaje, mi vieja la sargento y yo, y pedí información, nada más información. No, y se enojó mi vieja.
2: Ay, ¿por qué?
1: Ahí vas. Ya te quieres poner pelo. Digo, nada más quiero información.
0: No, pero ¿y si te quieres poner pelo, cuál es el problema? ¿Cabello?
1: Ah, no, arde Troya, ¿eh? Arde Troya. Pero lo que acaba de pasar.
2: Es vanidad, esa madre. Por
1: es que hay
2: es
1: gente
2: vanidad.
1: Como que le tiene miedo al cambio. Fíjate, y lo que acaba de pasar recientemente, de hecho ayer.
0: Sí.
1: Yo traigo teléfono nuevo.
0: Sí.
1: Me di mi gustito. Dije, Chin Marín. Yo cuido mucho mis teléfonos. El último lo tuve por 5 años, creo.
0: Sí.
1: Entonces ya era
2: hora. Ese es codo.
1: Ya era hora de cambiarlo, de actualizarlo. Y me di teléfono nuevo. Se me estaba raspando la pantalla.
0: Sí.
1: Y dije, no.
2: ¿O no traía cobertor?
1: No traía.
0: Es que hay uno que le pones que es transparente
1: ya
0: para
1: evitar.
0: Ya se lo
1: puse. Ajá. Ya se lo puse. Y resulta de que compro el que tiene mejores reviews.
0: Sí.
1: Porque yo me voy por eso, por las estrellitas, los reviews y todo el rollo.
0: Como debe de ser.
1: Y me llega y me dice, mi vieja, te compraste uno de privacidad, ¿verdad? Le digo, mi amor, te lo juro. Te lo juro que no me fijé si era de privacidad o no. Compré el que tenía mejores estrellitas.
2: Conociendo al pelón, que en todo se fija y todo calcula. ¿Tú crees que no se dio cuenta? Cállate los hijos.
1: Claro. Te lo juro.
2: No quiere.
1: Acá traigo la neta.
2: No quiere que la gente vea las finanzas y todo lo que hace.
0: Pero
2: ahí
0: sí,
2: de dinero.
0: Ve las finanzas. Yo sé que no quiere que vean.
2: Está bien,
0: sus juguetitos.
2: Ay, sí. Oye, de batería.
0: Es que esto que dice el pelón es es algo que se pone en la pantalla de tu teléfono, es como un vidrio, y si tú estás a los lados, no puedes ver absolutamente nada, se ve oscuro, se ve negro.
1: Claro.
0: Sí.
1: Pero mi vieja se enojó.
0: Sí.
1: O sea, pero ¿por qué? O sea, es parte de él. Y te lo juro, no me fijé en eso.
2: La Pau me regaló uno.
0: Yo te di uno.
2: En los callejones me dijo, te voy a poner uno que es que no trae protector. Ok, Pau, thank you. Y que me lo da y era del que...
0: Del que no se
2: ve. Del que no se ve.
0: Ajá.
2: Y que como al mes ya traigo uno que se ve y le digo, oye, ¿y qué pasó? Ah, te la cambié mientras le dabas de comer a las gallinas.
1: ¡Hoy no más!
2: ¿Y eso? Pues es que dije, está más bonito este. El que te dio la Pau me da mucho problema en verte.
1: No, güey, ¿qué? No.
2: Te lo juro.
1: Oye, toxicidad.
0: No, pero mira, hay cosas que sacan de onda, pero hay cosas que dices, oye, no está bien. Yo creo que lo principal es gustarte a ti mismo, porque si tú no te gustas a ti, no le puedes gustar a los demás. Entonces, si te quieres poner cabello, te quieres ir al gimnasio, te quieres maquillar, todo eso es beneficioso para ti.
1: Pero
0: para
1: quieres hacer cambios y no te deja. O sea, están friegue y friegue.
2: Son cambios de vanidad.
1: Ahí vas. Ahí sí. El delgadito.
0: Pero como te ven, ahí te tratan. Verte bien y estar saludable te va a beneficiar.
1: Explícale eso a la tóxica
2: el,
1: de mi vieja.
2: El delgadito, ¿te
1: digo? Espérate.
0: Sí, le dije.
1: Y no nomás mi vieja. Las hijas.
2: Ah, las envenenó.
1: Ay, sí, mi papá, no sé. Oh, también ustedes.
0: Sí.
1: Ay, no, güey. La neta que mi yerno, pobrecito, eso es. Es la verdad, un
0: mártir. Ellos quieren que seas una persona con sobrepeso.
1: Sí, no,
0: sin
1: pobrecito.
0: Cabello, enfermo y mal, ¿eso es lo que quieren?
1: A ver, ya tenemos a Beto. Hola, Beto.
2: Miguel es un mártir.
1: Pobrecito, sí. Es más, yo creo que voy a abrir una casa hogar con él. Hola, Beto.
3: ¿Sabes qué? Hace 2 meses empecé a ir al gimnasio.
0: ¡Felicidades!
3: Y sabes que después de un mes no miré muchos resultados, pero ya entrando al siguiente mes, a los 2 meses, estoy viendo muchos resultados ya en la panza, en los músculos.
0: Sí.
3: Anima uno hasta más, ¿verdad?
0: Por supuesto.
3: Anima uno hasta más. Y ya de repente me quieren hacer hasta tortillas hechas a mano, ajá, no quieren hacer sí, nada. Ajá. Pura gordura.
0: Sí.
1: ¿Sabes por qué, Beto? ¿Sabes por qué?
2: Porque no te quieren ver delgado.
1: Claro, papi.
0: Así es. No te quieren ver triunfar.
1: Nos quieren engordar.
2: ¿Por qué son así, Pau?
0: No, tienes que
3: todo.
1: Wow.
3: Le pregunto y me cae que no tiene nada de respuesta más que ¿por qué te quieres poner así?
1: Oh, sí. No, güey.
2: ¿Sabes qué me hizo la Chayo el otro día? Tacos de cachete bien ricos, cocina bien sabroso. Y luego la veo que se me sirve los tacos a mí. Y me sirve los tres tacos con extra carne y como seis tortillas. Y le digo, ¿y tú el plato? Ella se estaba comiendo con ensalada en la carne del cachete, pero sin tortilla. No, es que yo ya comí como cuatro. Mentirosa. No comió nada.
0: Cuando uno se pone a dieta, esta es la clave del éxito. Si te pones a dieta o te vas al gimnasio, tu pareja lo tiene que hacer contigo para que los dos estén en la misma meta. Si no, no va a funcionar.
1: Pero como el Beto se pone locas, mira, comenta Reina ahí en YouTube, arroba bueno mala feo, dice: Pelón, ni que fuera tu mamá la sargento para pedirle permiso. No le pedí permiso.
0: Solo la obedece.
1: O sea, le puse esa madre y se enoja.
2: A ver, ponte el pelo. ¿Le pediste permiso?
1: Ah, no.
2: Ponte el pelo.
1: Ahí viene, papi.
2: Ahí viene.
0: Escuchen esto. Ahorita trae este protector del celular de privacidad. ¿Cuánto tiempo le va a durar ese protector?
2: Te lo va a cambiar mientras estás descuidado, güey. Como la Chayo.
0: Vamos a ver.
4: ¿Ya lo cambió?
1: No creo.
0: Vas a ver.

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1: Ay, oh my God, yo te voy a decir qué cosas poner en tu casa para tener billuyo, dinero, money, money, money.

0: pone música china.
1: Música china.
2: Bien. Adiós.
0: Música china, porque hoy yo les voy a enseñar a tener y hacer mucho
2: al
0: money. Sin ir a trabajar, sin ir a la chamba.
2: ¿Qué machín?
0: Usted solamente con plan estas cosas que yo decil y usted, general, mucho linelo. El primero que les voy a decir.
3: ¿Es china o la India María?
0: Las dos.
1: Es chinita, chinita.
0: Las
1: es
0: dos.
2: Chino.
0: Saludos a la India María en el cielo. Primero les hablaré del Yin Chang o Changchu.
3: Salud.
0: Gracias. ¿Qué es la lana de la fortuna?
2: ¡Ah!
0: ¡Oh, la lana! ¿Qué simboliza? La llegada de la riqueza, oportunidades económicas y el éxito financiero. Si usted quiere el dinero, ponga la rana de la fortuna en la puerta de su casa, cerca de la puerta principal.
2: Hey.
0: Mirando hacia afuera la rana así.
2: Oh my God.
0: Pensando, viendo, analizando.
2: La rana.
0: Afuera de su negocio. Y esto va a hacer que le entre el billuyo, la riqueza.
2: ¡Ay, qué chido!
0: Lo ganador, lo winner, winner, chicken dinner. Siguiente cosa, que usted mete a su casa para la billuyo, dinelo o do la luca.
2: ¿Eh?
0: Manequí ni queco.
1: ¿Qué qué?
0: Manequí ni queco.
1: ¿Qué es eso, Tom?
0: Manequí ni queco. El gato de la suerte.
1: ¡Ah! ¿Así se llama?
0: Sí.
1: El que está moviendo la manita.
0: El que mueve la mano como de arriba abajo.
1: Es verdad. Cada vez que voy al buffet, ahí lo veo para en el buffet.
0: ¿Y qué crees que significa?
3: Esta te conoce el gato.
0: Buena suerte.
2: Pelón, ya cambiaron el buffet.
1: Yo pensé que me decía eso.
0: Come.
1: Pásale, pásale.
0: Dice, buena suerte, clientes y éxito en los negocios, prosperidad y protección. Además de que si levanta la mano, atrae clientes y visitas. Por eso la ponen
2: qué
0: ahí.
2: Chilo.
0: Cuando la sube también atrae dinero y prosperidad. Y cuando, ¿han visto estos gatos que alzan las dos manos? Es protección y buena fortuna.
1: ¡Órale!
0: Y por último, las monedas chinas con listón lojo.
2: ¿Con
0: limón? ¿Las han visto?
1: Ah, sí, también en el buffet
0: que
1: chino las
0: tienen un cuadro
1: están
0: en
1: colgadas.
0: Medio. Esas meras.
1: Las colgan en la puerta, ¿no?
0: Pueden colgar tres.
2: Parecen medallas de olímpica.
0: Pueden colgar seis o nueve monedas. Órale. Estas unidas. Ponle un cordón lojo, porque le presentan riqueza, buena suerte. Las puedes poner en tu cartela.
2: ¿Un caldo de gargajo?
0: Ponle en documentos financieros. O donde haya billuyo, linelo o billete. Esto dice el Feng Shui. Para que tú tengas dinero. Ya sabes, ve y cómprate la rana.
1: ¡Órale!
0: Ve y cómprate el gato.
1: Sí.
0: Y ve y cómprate la moneda.
1: Fíjate que yo también vivía. A mí un chino me rentaba una casa.
0: Sí.
1: Una vez, pues sí tardé un poquillo en pagarle la renta, pero llegué y me pegó un papel así en la puerta y dije, ay, mira, debe ser de buena suerte.
2: Era el eviction honores. Le dijeron, lárgate, por medio de la corte ya te sacamos, idiota, para la
1: puerta. Ah, yo pensé que me estaba
2: desgraciado.
1: Me estaba dejando eso para
0: la buena suerte.
1: La buena suerte.

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4: ¿Qué tal? Muy buenos días, les saluda Eli Venegas y este es el breve informativo del bueno, la mala y el feo. Mark Kelly dice, el ejército no necesita más testosterona, sino un mejor liderazgo. El senador Mark Kelly, demócrata por Arizona y ex capitán de la Marina, lanzó críticas contra la nueva iniciativa del secretario de Defensa Pete Hegseth para incorporar pruebas de testosterona en los controles médicos periódicos de los integrantes de las Fuerzas Armadas. Durante una entrevista, Kelly afirmó que el problema del ejército no está relacionado con los niveles hormonales de sus integrantes, sino con la forma en que se toman decisiones dentro del Pentágono. Khalid Ahmed, uno de los fugitivos más buscados por el FBI, fue arrestado en Medio Oriente. El FBI anunció la captura de un fugitivo acusado de robar más de 500 millones de dólares de Medicare y de protagonizar una intensa búsqueda internacional. Esta es la tercera detención de un fugitivo de la lista de los estafadores más buscados del FBI. Khalid Ahmed, acusado formalmente en 2019 en el Distrito Sur de Florida, fue arrestado en el extranjero tras casi 3 años prófugo, según el FBI. Y una niña de 7 años rompe la ventana de su auto para escapar del calor extremo en Colorado. Su abuelo fue arrestado. La niña de 7 años logró escapar de un automóvil que alcanzó temperaturas potencialmente mortales después de romper una de las ventanas con un mazo en un incidente ocurrido en Thornton, Colorado, que terminó con el arresto de su abuelo. Hasta aquí llegamos con el breve informativo del bueno, la mala y el feo, les informó Eli Venegas. En redes sociales, Eli Venegas Radio. Excelente día.
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5: ¿A quién le gusta el café? Estoy seguro de que hay varios que les encanta. Y por ejemplo, tenemos con nosotros a Laila, la nena, con nosotros. ¡Ay! Aquí en esta mañana, Lailita, ¿a ti te encanta el café?
6: Soy amante al 100% del café, amigo. Sí. Me fascina, me enloquece el café.
5: ¿Neta? ¿Tanto así?
6: Ay, sí, me encanta.
5: ¿Cuántas tazas te tomas al día?
6: 3 o 4.
5: No.
6: Sí.
5: Bueno, ¿has escuchado o tal vez tu mamá o algún familiar te ha dicho, no tomes tanto café, mijita?
6: Sí, sí me han dicho que por los nervios y que por eso siempre ando bien acelerada.
5: Pues, ¿qué creen? ¿Qué? Acaba de salir un estudio que a los amantes del café les va a encantar.
6: ¡Uy! Buenas noticias.
5: Buenas noticias. ¿De qué se trata? Ahorita les platico.

0: Señores, estamos en vivo a través de YouTube, arroba bueno malo feo, cáiganle para allá. El día de hoy tenemos invitada especial. Nos acompaña Laila, la nena. Lailita, ¿qué onda? ¿Cómo estás, Lailita?
1: Muy bien, amigos. Gracias por la invitación, como siempre. Aquí andamos cubriendo a pausas.
0: Sí, no, y además también nos acompaña mi compa Kevin. El ingeniero, aquí está mi compa Kevin.
1: Hace de todo el Kevin, ¿eh?
0: No, de todo. Sí, ahorita le toca ir a barrer.
1: Sí.
0: Le toca ir a llenar la máquina del café todavía. Yeah.
2: Lo dices de chiste, compita, pero sí. Sí.
1: No sirve el aire acondicionado, Kevin Mario. Por favor, ahí te encargo también, ¿eh? Please.
0: Así es. Pronta recuperación a mi compa el feo y a mi compañera también, Pao Sazo la mala, que ya estarán de regreso, yo creo que el día de mañana o la semana que entra o en 3 meses, no sé.
1: Ojalá se recupere muy pronto.
2: El hospital.
0: Del bueno, la mala y el feo. No, oigan, pero ¿qué creen? Les tengo buenas noticias.
1: A ver.
0: A toda la gente que le gusta tomar su tacita de café, que les gusta echarse también, pues de repente ahí, la azuquitar, que de echarle el Esplenda. ¿Tú cómo te lo preparas el cafecito?
1: Ahorita Lailita, negro, café negro.
0: Ajá. Solo, así.
1: Cuando estoy ayunando, derecho. Café negro, ajá, derecho. Me fascina.
2: Pero Laila es una adicta al café.
1: Yo soy adicta, de verdad.
2: O sea, adicta que no puede vivir sin el café.
1: Sí, cierto.
0: O sea, te tomas de a cuántos.
1: Tres, cuatro tazas, ¿eh? Y si no tomo café, te lo juro que me anda dando el...
0: El patatús.
2: Es adicción al café.
1: Me duele la cabeza. No sé si es mental un rollo así, pero de verdad, sí necesito el café en mi sistema.
0: ¿Neta?
1: Te lo juro.
0: Tanto que lo necesites. Mira, yo tengo un compa que una vez, muy joven, a sus treinta y tantos, se lo llevaron al hospital porque en la mañana se aventaba una tazota de café y en la noche se aventaba el Red Bull.
1: Muy malo, no, es demasiada cafeína. Entonces, en tu sistema.
0: Le empezó a dar como taquicardia.
1: Bueno, ¿sabes qué pasa, pelón? Que yo no puedo tomar cafeína en la noche. O sea, si me quiero tomar un café que sea noche, tarde, tiene que ser descafeinado, porque si no se me altera el sistema nervioso.
0: Hoy no.
1: Me he puesto con la taquicardia, todo lo que da, sí, está bien cañones.
2: Güey, yo tomo café a las 10, 11 de la noche y a los 5 minutos
0: a dormir.
2: A mí mismo.
1: ¿Sabes por qué? Porque procesas muy bien la cafeína, güey.
2: Pero tú eres un bebé de 25, 24 años, Kevin.
1: Es la edad. Me está diciendo vieja, don Telaraño.
2: Y luego en este cuerpo de marrano la cafeína se tarda, pues, en procesar poquito más. Chale, don Tela, lo bueno que me quiere.
0: Pues, ¿qué creen? A los amantes del café.
1: A ver.
0: Les tengo muy buenas noticias. Según dicen los estudios y según dicen los expertos, ahí te va, Lailita, aprobada.
1: Dímelo, babe.
0: Aprobada y por los científicos te puedes tomar hasta 5 tazas de café.
1: No.
0: Y es bueno para la salud.
1: 5 tazas de café al día.
0: 5 tazas de café, dicen los expertos.
1: Wow.
0: Así de que muchas felicidades.
1: Día, amigo, con esa gran noticia. Y yo sé que hay muchos amantes del café también que nos están escuchando.
0: A mí me sorprende. ¿Sabes por qué me sorprende? Porque hasta ahorita, esto, como dice Kevin, que a él no le hace nada, como dices tú, que a ti sí te acelera y todo el rollo. O sea, hay ciertos efectos en diferentes personas, pero dicen que es muy bueno porque, fíjate, reduce enfermedades como la diabetes tipo 2, accidentes cerebrovasculares y también insuficiencia cardíaca.
1: ¿Qué?
0: Entonces, todo
1: siempre se ha sabido que es bueno porque tiene antioxidantes y que, o sea, que hay beneficios, pero ahora lo constatan con mucho más y eso me encanta.
2: ¿Y qué tal la gente que toma café, pero de los dulces? Son como postres en la mañana, ¿no?
1: Bueno, pues sí, claro.
2: Ahí te va a subir la diabetes, ahí vas a engordar.
0: Pues como tú, Kevin, que tragas un café.
2: ¿Qué? Ya no voy a decir nada. Ya
0: y luego te echas 5 panes de dulce, puerco.
2: Pero qué rico sopearlo así.
1: ¡Ah!
0: No, güey, es que tienes que
1: chopearlo.
0: Eso es lo sabroso.
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1: Oh.
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2: Pues por lo del entrenador. Es imperdible.
1: Ay, pobre.
2: Velo para ver si Encina bajas de peso, Marra.
1: No, pues. Ya, ya, ya le gasó,
0: no se lo pierdan. Ya está en VIX el episodio de El Chal con Pao Sazo. Así de que cáiganle. Sí, güey, por favor.
4: Ya me agüito.
0: Por el nombre de la humanidad, güey.
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0: A ver, vamos a regresar el día de hoy. Uno de mis días favoritos, muchachos, por jueves de retrojueves.
1: Oye.
0: La pregunta es, ¿cuál fue la primer película que tú te acuerdes que te llevaron a ver al cine?
4: Híjole.
0: Cuando eras niño, niña o de adulto, porque a lo mejor hubo gente que no fue al cine hasta que no estuvo grande.
1: Sí, sí, sí.
4: Pues en el iPad, yo vi un...
0: Estás bien chavillo, güey. Sí, es cierto.
4: Me tocó verlas en... Ya tenían Disney Plus.
0: Güey.
1: Habla el jovencito, habla el bebé.
2: Es que el Kevin puede ser tu nieto, pelón.
1: Sí, es cierto.
0: No.
2: Bueno, yo no tanto así.
0: No tanto así, no. ¿En el iPad?
4: En el... Bueno... Antes del iPad
2: me sentí viejo, ya me voy, ¿verdad?
1: Yo también, amigo, no.
4: Antes del iPad había el iPod, el iPod.
0: Sí, sí, sí.
4: Ahí es donde yo bajaba, descargaba las películas nuevas y las miraba.
1: No, amigo, ya
4: no más digo.
1: Ya estás dilatando nuestra edad, Mario. Cálmate, por favor.
0: Dije en el cine.
1: En el cine.
0: ¿Cuál fue la primera película que fuiste a ver en el cine? 1-855-370-3100. Y caigan a YouTube. También estamos en vivo. @ bueno malo feo. ¿Quién se quiere ganar hasta $1,000, muchachos?
1: Ay, qué buena lana.
0: Más adelante viene la lana del golazo, Venga.
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1: Nos estás viendo a través de YouTube. Estamos en vivo, arroba bueno mala feo. ¿Cuál fue tu primer película que viste en el cine que tú te acuerdes?
2: Yo te voy a decir cuál.
1: A ver, pero en el cine, ¿qué te llevaron? ¿Tus papás? ¿Quién? ¿Tus tíos? ¿Tus abuelitos?
3: Estoy pensando. No sé si fue El Rey León, Picapiedras o Por Ahí Va la Onda.
1: Picapiedras. La película.
2: Ajá. ¿The Lion King?
3: Sí. Lion King.
2: Yeah, en Disney Plus, ¿sí? Ahí lo tenía yo.
3: ¡Ay! Oh, a ver, presumiendo.
1: 1-8-55-370-3100. Ahorita regresamos con tus llamadas enseguida, ¿eh?
4: Cállale.

0: A ver, señores.
1: ¿Qué, güey? ¿Qué pasó?
0: Jueves de Retrojueves. Nos estamos riendo porque estamos en vivo a través de YouTube, arroba bueno malo feo. Y les estoy comentando aquí a mis compañeros, a Laila Laneda, que está con nosotros, para que la saluden. Cáiganle a YouTube. Y también mi compita Kevin Sánchez. Que bueno, Kevin, mi compa el feo. El patachueca se torció una pata.
2: Pobrecito.
0: Ahora está malita también. Vayan a sus redes sociales, mándenles bendiciones, que pronto se recuperen. Y pues yo por lo general aquí con mis compañeros, con el feo y con Pau, pues se ando platicando de películas de nuestra época, ¿no? Pero ahora estos niños.
2: Gracias por lo de niños.
0: Llegan estos pubertos aquí al programa. Y estamos platicando jueves de Retrojueves. ¿Cuál fue la primera película que fuiste a ver al cine? Y me sale Laila con una que yo llevé a mis hijos al cine.
2: El Rey León. Creo que fue El Rey León.
0: El Rey León fue la primera película que
2: creo que salió como en el 94. Ajá. Si no mal recuerdo. Tenía como unos 6, 7 años.
1: Rey León.
2: Es la que me acuerdo. Y Picapiedra, ya cuando salió en...
1: Picapiedra.
0: Fíjate Pedro que esa nunca la vi.
2: ¿Pedro Picapiedra?
0: O sea, sé que la hicieron live action y todo, pero no. Nunca la vi.
1: ¡Qué chido!
2: Ahora sí me siento vieja, ¿eh? Ahora sí me siento vieja, escuchando ese himno.
1: ¿Sabes qué me recuerda esta película? Esta película me recuerda yo en mi cuarto, en los veranos, con mi iPad, viéndolo así.
2: ¡Con tu iPad!
0: ¡Su iPad, el niño!
1: Con un Hot Pocket al lado.
2: Es que ya había iPad.
1: ¿Sabes qué me recuerda?
0: ¿Qué?
1: El Pumba, que se parece a ti.
2: ¡Dale! ¡Ay, qué gacho! No lo quiera tanto.
1: Yo estoy en mi iPod.
0: Sí, yo soy Pumba y usted Simón, entonces.
1: No, es Rafiki, güey.
0: El Rey León 94,
2: ¿no?
0: 94,
2: más o menos.
0: Sí. No, una obra maestra esta película.
2: No,
0: preciosa.
2: De verdad. Y se quedó para la historia, ¿eh? La Cenicienta también. Todas las películas de Disney y La Sirenita.
0: En los 90.
2: En los 90, sí. ¿De qué año eres, pelón? Si no es mucha indiscreción.
0: ¿Tú, Kevin?
2: ¿De qué año eres, Kevin Mario?
1: ¿Yo? ¿En qué año nací?
0: Sí.
1: En el 96.
0: No manches.
2: Eres un bebé. No, sí. Yo del 86.
0: O sea, naciste en el 96.
1: Sí.
0: ¿Y qué película te llevaron a ver al cine? La primer película que te llevaron a ver.
1: Güey, es que no me acuerdo. No me acuerdo. La primera película en sí, creo que ya la vi ya de grande, ya cuando entré a la high school y todo eso.
0: Acuérdate de ese día que entraste al cine, te sentaste, que te compraron palomitas, te compraron.
1: Palomitas, sí me acuerdo, pero no me recuerdo la película. De hecho, salían películas y te lo juro, o sea, no. ¿Por qué voy a mentir?
0: Okay.
1: En el iPad, yo las bajaba, le decía a mis papás.
0: En el iPad.
1: Sí, le decía, oye, cuesta esta película, $9.99, lo
2: no,
1: que
2: ya
1: tú quieras.
2: Tocó la
1: hay
2: de
1: que
2: la
1: bajarlo.
2: Tecnología. Sí, no.
1: Hay que descargarlo.
0: Sí, pero el cine siempre ha existido. O sea, sí. te la creo en la pandemia. En la pandemia fue el único momento donde el cine tembló.
2: Desapareció, sí, claro.
0: Tembló, o sea, no podíamos ir.
2: Bueno, y a raíz de eso, decayó, ¿no?
0: Sí, machín.
2: Ya con las plataformas, ya con
0: por ejemplo, la compañía AMC. Estaba a punto de quebrar, nada más de que el gobierno tuvo que ahí
2: desembolsar.
0: Sí, pues porque pues, si no, imagínate qué va a pasar si
2: nadie quiere ir al cine.
1: Y mis papás me sacaban mucho, pero también creo que el cine fue esos de los menos que no íbamos al cine. Lo que sí, pues nos compraban la tecnología, o sea, papá era siempre de que, mira, ahí va tu PlayStation, ahí va tu PSP.
0: Pero el cine no te llevaba entonces.
1: No me llevaba.
0: Chale, güey, chale.
2: Tú eres de cine, ¿eh?
0: Sí, a mí me encanta el cine. Mira.
2: De hecho, tienes un cine en tu casa, pero antes me hablas.
0: Me encanta, o sea, sí, puse ahí cuatro asientitos, una pantalla.
2: Pantallota.
0: Que, por cierto, me acaba de llegar una nueva bocinita también.
2: Ay, amigo, antes me hablas, hijo.
1: Está bien pirata su cine de este.
2: La neta, está chido.
1: Tiene como cuatro sillas ahí de las que se doblan.
2: No, pero se ve.
1: Pero bocinas que se hallan en la basura. Don Tela, aquí me pidió una bocina que según era para el show. Pero no sé qué pasó.
0: Los foquitos que puse y todo. Está chida, pero me siento en el cine.
2: A mí me gusta.
0: Me siento.
1: Güey, yo te di esos focos. Lo que pasa, Laila, es bien codo el pelón.
2: Bueno.
1: Que para no pagar la entrada, $5 la entrada.
2: Sí le creo, Don Tela.
1: No, y luego va.
3: Quiso
1: seguir
3: con el cine.
1: Y le vinió costando más.
2: Oye, y a raíz de que ya tienes tu cine en la casa, o sea, ya no vas al cine regular.
0: Sí, sí voy, tal cual. Claro. ¿Sí? De hecho, acabo de ir hace 2-3 días a ver La Odisea.
2: La Odisea.
1: ¿Qué tal estaba esa?
0: No, pero está perrísima.
2: Spoiler.
1: Oye, pero me contaste que la viste en una sala especial.
0: Sí, IMAX. Está bien perra.
2: ¿Ah,
0: bien
2: sí? Sí.
0: Pero mira, esta fue la primera película que yo fui a ver de niño.
2: Te hablan.
0: Gracias. Esta es Gremlins.
1: ¿Qué es eso?
2: No.
1: ¿Qué es eso, güey?
0: No. Wow.
1: Ni la música la reconozco.
0: No, ya
2: me
0: voy.
2: Me encanta
0: a...
2: la cara del pelo. Wow.
0: Yes, wow, ya me voy de este programa. Los Gremlins.
1: No, no los conozco.
0: Gizmo.
2: No, la verdad.
1: No lo conozco.
2: No, la verdad, no.
0: Rayita.
1: No.
2: No.
1: Mira. Pero no llores, güey. Te miras bien agüitado, güey.
2: No, yo, wow. Amigo, no, la verdad no, ¿eh?
0: Increíble. Oh, estamos en vivo, ¿no? En YouTube, chat. ¿Se acuerdan de los Gremlins? Cookie Monster, rescátame. Sí,
3: claro.
0: Ah, gracias.
3: ¿Qué? No, nunca viste los Gremlins, nunca vieron los Gremlins.
0: No, no, güey. No. No conocen. No, no,
3: mira, no. Y si tú crees que nosotros somos viejos, mira la audiencia.
0: A ver la audiencia.
3: Sí, a ver la audiencia.
0: Vamos a ver, tenemos a Gregorio. Hola, Gregorio. Jovencito, jovencito.
4: Jovencito, jovencito, pelón. Sí.
0: La primer película que te llevaron al cine, a ver, ¿cuál fue?
4: Sí, pelón, fue como en el 81, el 82, la de la India María de OK, Mr. Pan.
2: ¡Oh, no! ¡La India María!
1: ¡La India María!
2: Se volvieron bien populares esas películas, ¿eh?
0: Sí.
4: Allá en Nesa, de ahí en el 85, allá en Oaxaca, en el estado de Veracruz, la de Rosa Gloria Chagoyane, de la primera, la Lola la Trailera.
0: Lola la Trailera.
2: Sí, escuchamos.
1: Es una canción, ¿no? Lola la Trailera.
0: Es una película, güey. Sí,
2: no, sí es película.
4: Dile, pelón, dale un zap ahí.
0: No, no, pues es que está morrillo, güey. Está morrillo, tiene 25 años, güey.
1: Se va a casar el idiota.
2: Sí. El
1: díganle algo, se va a casar.
0: Dontela, ¿qué tiene? El amor es bonito.
1: Run away, you stupid.
2: Ay, cállese, Dontela. No ande dando ideas.
1: Pero estoy enamorado.
0: Ahora.
2: Ay, ¿qué dijiste?
1: Estoy enamorado.
2: Ay, qué bonito.
1: Yo la amo.
2: Claro que la amo.
1: Ella es el amor de mi vida. Cada mañana que despierto, pienso en ella.
2: Muy bien, amigo, te voy a poner un altar.
1: Te estoy viendo a ti, pero estoy pensando en ella.
2: Claro, tú tienes que pensar en tu mujer siempre.
0: ¿Y qué le estás viendo a Laila?
1: Todo.
2: Con el agua, ya va. Ya, iba muy bien, ya.
0: Mira, tenemos a Juan Pablo. Hola, Juan Pablo, ¿qué peteo?
5: Bueno.
0: Bueno, compadre, ¿cuál fue la primera película que fuiste a ver al cine, güey?
5: La del tiburón, peloncito.
0: La del tiburón. Sharks. Se llama Jaws.
3: Jaws.
5: Oh. Eso fue en los 70, güey.
0: No, en los 70, güey. 1975, carnal.
5: Correcto. Y luego de ahí fui a ver la de Porky's.
0: Porky's. También.
3: No se acuerdan de Porky's, ¿verdad?
0: No.
3: Son comedias. Subida de tonas, sí. Setenteras, ya.
1: O sea, viejitas. Yo cuando pienso de así de Porky's, de cerditos y todo, Charlotte's Web.
0: Ajá. Ándale.
1: Yo cuando pienso de Porky's, nomás te veo.
0: ¿Por qué? ¿Dónde la? Oye, Juan Pablo, pregunta, carnalito, pero la de tiburón, el tiburón salía bien poquito en la película y la película está bien larga, güey.
5: Sí, no, todo, en ese tiempo estaba de emoción, ahorita ya no, pero sí la disfruté.
2: Pues era novedad.
0: ¿La han visto Jaws o no?
2: He visto versiones nuevas de Jaws.
0: Ajá,
2: sí. Pero ¿cómo?
1: Es lo que te iba a decir. Yo he visto la más nueva,
2: sí, yo también.
1: Creo. Se llama Sharks o algo así.
0: No,
5: Jaws. La primerita. La número uno, la buena.
2: Oye, luego las comparas, me imagino, con la cinematografía de antes y ahora con la tecnología. Un mundo de diferencia, ¿ah?
0: ¿Saben? Pero bueno, es la magia de Steven Spielberg también, porque es Steven. Uh-huh. Pero ahí le va algo. ¿Sabías tú por qué sale tan poquito el tiburón, Juan Pablo, en esa película?
5: ¿Por qué?
0: Porque el animatronic que tenían era un robot, se les hundía.
2: Oh.
0: Entonces no hallaban cómo sacarlo tanto en la película y las poquitas escenas.
2: Ajá.
0: Pues. Fue lo que se grabó y todo, y dijeron, no, pues saca la aleta nomás, juega con el suspenso.
5: Ya ves, si ha sido los estudios universales, ahí está,
0: sí.
5: Ahí fue donde la firmaron, pues, en ese pedacito de
2: ahí. Yo tengo la foto
1: de ahí. Y de ahí yo la conozco, que era una película, pero pues no sabía, yo pensaba, mira qué chido está saliendo el...
0: Un tiburón.
1: Un tiburón de ahí, que, o sea, otra parte.
0: Que ni da miedo.
1: Pues no.
0: Chale. A ver, estamos en vivo a través de YouTube. ¡Ey! Cáiganle, comenten para ustedes cuál fue la primera película que fueron a ver al cine, que se acuerden. Y también 1-855-370-3100. Ya regresamos.

0: ¿Cuál fue la primer película que fuiste a ver al cine? Estamos en vivo a través de YouTube, arroba bueno malo feo, ahí para que nos comenten. Y también al 1-855-370-3100. A ver, mira, tenemos a Arturo con nosotros. Arturo.
1: Hola, bueno.
0: Bueno.
2: Hola, Arturo.
0: ¿Cuál es la primera película que te llevaron y quién te llevó, güey?
1: ¿Puedo felicitar primero a Kevin?
0: ¿A Kevin? ¿Qué onda, compita? El porquiño.
1: Oh, pues. Quiero felicitarlo que ahora está en presencia de locutores de veras. Con Don Telaraño y con el pelón. Ahora sí ya puede, ya se graduó.
3: Ya la hiciste.
0: Cállate, porque ahora sí le voy a poner queso a mi hamburguesa hoy, ¿eh?
2: Con aguacate. Aguacate,
0: póngale aguacate a la torta.
1: Ahora sí. Haz tu Instagram oficial, por favor, ya.
0: La palomita azul y todo el rollo.
3: Ya soy famoso.
0: No. Oye, deja tú, Arturo. Y lo peor de todo, bueno, es un morrillo, el mendigo Kevin. Y luego llega y hablamos temas así.
3: No, yo en el iPad. No, pero ¿por qué te agüitas, güey?
0: Porque yo le daba iPads a mis hijos, güey.
3: Pues andamos de la misma.
0: Y no te digo la película que voy ni la conoces, güey.
3: Pues no.
0: O sea, conocer los Gremlins, güey.
3: En mi perra vida he visto.
0: A ver, Arturo, ¿cuál fue la primera?
2: Con mi vida.
0: ¿Y no?
1: 1982, una película que se llamaba El Caballito Volador.
2: No existía en ese planeta.
0: Ni yo me acuerdo, güey. El Caballito Volador.
2: El Caballito
1: Volador. Es película de pobreza.
4: A ver, Caballito.
2: ¿De qué se trata?
3: Caballito, a ver.
4: Volador.
1: Se trata de la, pues la gente pobre, pues pasando sed. Había agua y al niño le regalaban un caballito de cartón. Ay. Y en su sueño se hizo un caballito volador y lo llevaba a un lugar donde sí había agua.
0: Oigan, ¿qué creen?
3: ¿Qué pasó?
0: Está gratis en YouTube.
3: ¡No!
2: ¿Ah, sí?
0: O sea, cuando ya está gratis en YouTube, Arturo, ya...
3: Ya los derechos volaron.
0: Yeah. Bueno, a nadie le interesa ya el dinero, güey.
2: Pero hay que verla.
5: ¿Qué problema? ¿Puedo ayudar? Claro que sí. Creo que tú eres la única que nos puede ayudar.
3: ¿Está blanco y negro?
0: No, a colores, güey.
2: ¿En qué año dices?
0: 1982, El Caballito Volador.
3: Órale, ¿y a poco te llevaron al cine y todo eso?
1: Sí, me llevó mi mamá.
2: Ay, qué perro. Vale. Pero qué bonita experiencia, ¿no?
0: Sí, está como para aventar. Y se ve comedia, niños actuando.
3: Órale.
0: Se ve bonita.
3: ¿Y si había cine antes?
0: A veces sí, güey. Le estaba platicando a Laila que de repente en los ranchos, cuando no había cine, llegaban los cines móviles.
3: Órale.
0: Y ponían una pantalla, te cobraban cover en la puerta y tú llevabas las sillas.
2: Tus snacks.
0: Tú llevas los snacks, a veces vendían palomitas también ellos. Traían máquinas de hacer palomitas. A ver, tenemos a Pepe Toño. ¡Ese Pepe Toño!
6: Oye.
0: ¿Qué onda, carnal? ¿Cuál fue la primera película que te llevaron a ver, güey?
6: Bueno.
0: Te escucho. ¿Qué onda? Te escuchamos, Pepe Toño.
2: Hola, Pepe Toño.
6: Pepe Toño aquí, buenos días.
0: Buenos días.
3: ¿Qué onda, compita?
0: ¿Cuál fue la primera película que fuiste a ver al cine, bate?
6: Una película que fue en el año 73. Yo nací en el 64.
0: Morrito. Un niño.
6: Se llama ¿De qué color es el viento?
2: ¿De qué color es el viento? ¡Wow!
0: No te rías, güey. No te rías del don, güey.
3: No, güey.
2: Cálmate, por favor.
0: Respeta a tus mayores.
3: En mi perra vida la había escuchado.
0: ¿De qué se trata, Pepe Toño?
6: Se trata de dos niños evidentes que no pueden mirar, pero... Por medio de...
3: Respeto. ¿Y de qué color es el viento y los niños no ven?
2: ¡Ay, cállese usted!
0: Tela.
2: ¡Ay!
6: Es una historia.
3: ¿Saben de qué color es nada?
6: Que exploran el mundo a través de sus... sentidos, descubriendo texturas, sonidos, emociones.
0: ¡Qué bonito! ¿De qué color es el viento?
6: Te recomiendo, inclusive escuchen la canción, ¿de qué color es el viento? Es hermosa.
3: A ver, la canción.
0: Canción, o sea, ¿y la cantaba un famoso o cómo se hizo así, perrona?
6: Bueno, este fue un clásico animado de Pocahontas, pero...
3: de Pocahontas. ¿De qué color? Ya estamos viendo, ¿de qué color
0: es? ¿De qué color es el viento? A ver, lo canta Luis Gardey.
2: Qué bonita voz. Oye, esa película del año 1973. ¿De qué color es el viento?
0: Sí.
2: Y gratis ahorita en YouTube.
0: Con ustedes me siento muy viejo. Ya con Pepe Toño ya me sentí muy joven. Estoy en medio.
4: ¿Sabes que enseguida volvemos con esto? 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
0: A ver, chavos. Vamos a regresar a continuación. Y yo necesito, por favor, que todos los vatos que somos solucionadores, trabajadores, que somos, resolvemos.
2: Sí, pues, que resuelven, exactamente.
0: Me ayuden a resolver este gran problema que tenemos.
2: ¿Qué pasó? A ver, tú.
0: ¿Cómo bajarían un animal salvaje de un poste?
2: Ah, caray.
0: Lo que... sucedió, Lailita.
2: ¡Qué miedo!
0: Todo el mundo llamando al 911, el 911 no estaba ayudando. Pues, ¿cómo lo vamos a bajar? Hay video, cáiganle, YouTube, estamos en vivo.
3: Fácil.
0: Arroba, bueno, mala, feo. Ahorita regresamos. Y también, ¿quién quiere ganarse hasta $1,000?
3: ¡Yo!
0: Ahí viene la dama del golazo más adelante.
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2: A ver, vatos, compas,
3: yo,
2: solucionadores.
3: Aú.
2: Lailita,
4: ¿por qué me miras a mí?
2: Tu marido, por ejemplo, se te atora algo en la casa, en el carro.
5: Mi marido llega al rescate.
2: Tu marido soluciona.
5: Pero soluciona, resuelve, me encanta. Sí, sí, claro. Eso es lo que necesitamos nosotras las mujeres, muchachos.
4: Así soy yo, Lailita.
5: Sí. Me consta, sí, sí, cierto, sí, cierto.
2: Pero, ¿qué creen, muchachos? Ahorita necesito que toda la comunidad, sobre todo los vatos, me ayuden. Sí. Con sus soluciones, cáiganle a YouTube.
5: A ver.
2: Arroba bueno me la feo aquí en la radio. Me encantaría mostrarles el video. No es tele, entonces cáiganle para allá. Un animal salvaje atorado.
5: Ay, no, qué miedo.
2: El 911 no ayuda.
5: Pero, o sea, ¿no llegó?
2: No puede ayudar el 911. Ay. ¿Cómo lo bajamos? ¿Cómo salvamos el animalito? Ahorita regresamos para platicar de eso.

0: YouTube, arroba bueno mala feo. Ayúdenme, sobre todo los vatos. Bueno, mujeres también, hay mujeres que sí, son que muy resuelven. Creativas. Pero ¿eh? Nosotros somos los hombres solucionadores, ¿no?
1: Sí. Que claro, nosotros nos tienen que proteger a nosotras. Las sí, mujeres.
2: Pero nosotros te incluyes a ti, pelón, ¿o no?
3: Nosotros me suena manada.
2: Sí, exactamente, sí.
0: ¿Qué pasó?
1: Me encanta el pelón. Los hombres resolvemos. Los hombres estamos ahí por las mujeres. Y ahorita sí. Le pregunto, a ver, sí. ¿Tú te hubieras unido a este grupo de hombres valientes sí, para exacto. Bajar a este animal salvaje del poste?
0: Es un animal salvaje.
2: No. Sí. No, te está diciendo que. Está diciendo
3: las cucarachas.
2: Se está diciendo, ándale.
3: Luego no sabe usar herramienta.
2: Hey. No. Le tiene miedo a las cucarachas.
0: Pero es que a veces la herramienta se complica. Se
2: ¿cómo
0: complica?
2: Matas las cucarachas tú,
1: pelón? Saliste brinca.
0: De lejito de les avienta el guarayo.
1: No, capaz
0: güey.
1: Que la cucaracha te tiene más miedo a ti, amigo.
0: No, pero deja tú, cuando vuela, qué miedo. Pero que hagan la YouTube, arroba bueno mala feo. Hay una llamada al 911. Lo que a pasa ver. De que, muchachos, se quedó.
1: Pero,
0: un oso.
1: ¿Cómo?
0: Un oso.
2: ¿Qué oso?
0: Pero
2: ¿Qué
0: oso wey? Grandote. O sea, estamos hablando de un oso adulto.
2: No.
0: No un oso bebé, que tú dices. Sí, sí, a sí. Lo mejor está chiquito.
1: Tan sí. Ternurita, sí, está tiene tierno, cara de
0: no, no. Grande el oso. Un osote, güey. Oso no, pesado.
1: Oso muy salvaje. Grande, claro.
2: Salvaje.
1: Dicen que con las garras nada más ya te pueden degollar.
0: Sí.
1: Qué miedo. A ver, entonces se unieron una comunidad de hombres. ¿Para lograr bajarlo o cómo le hicieron?
0: Pues el oso ahí se quedó arriba.
2: Grande.
0: Lo que pasa bultoso. Es que, mira, va la gente manejando por la carretera.
1: Ajá.
0: Que hay en la YouTube, ahí viene el video, en arroba bueno mala feo. Hay un poste a un lado de la carretera y hay un oso arriba del poste. Entonces la gente está llamando al 911.
1: Ajá.
0: Y la operadora ya se la sabe. Porque ya le están llamando todo el día, toda la mañana le están llamando. Dice, señorita, dice, sí, 911. Sí, oiga, estoy llamando porque está un animal arriba. Está llamando del oso. Sí, sí, ya nos han llamado toda la mañana.
2: No, ¿ah? Se quedó si no todo el día el oso allá.
0: No hay nada que podamos. Arriba. No, y el oso se ve a gusto, así. Está como, no, neta, sí. Cáiganle arroba bueno mala feo. Mira, vamos a escuchar.
2: Está tirando
0: la llamada al 911 y también lo que le dijeron a esta persona.
2: A ver.
0: El oso parece que andaba como de vacaciones. Ya ven que los osos escalan, ¿no? Los osos
2: oye, son muy buenos
0: suben
2: para
0: árboles.
2: Sí. Pues tienen sus uñas bien largas y todo para poder.
0: Oye, no, pero lo que dijo Lailita es verdad.
2: ¿Qué?
0: Te le llegas a acercar a un oso con las garras.
1: Te degolla ahí.
0: Te parte a la mitad.
1: Parte, bueno, claro. No, sí.
0: Bueno, a Kevin no estoy seguro.
2: Sí, güey, igual que ustedes.
0: No.
1: No, yo creo a todos, que, ¿por qué lo a dices? Todos.
0: Digamos cinco garrazos a ti.
2: Oh, chale,
1: güey, pues. Si tenía que tirar carrera.
0: Estás doble cheeseburger, compadre, no. La verdad, sí estamos.
1: Ya adelgazó el Kevin Marín.
0: Ahora,
1: déjenlo.
0: Lo que en la llamada del 911 dice la chica.
1: Ajá.
0: Les voy a traducir de una vez.
2: A ver.
0: Es de que dicen que le pueden tirar o disparar. Un tranquilizante.
2: Sí.
1: Ah, sí, claro.
0: Dormir el oso, ajá. Pero luego se va a caer del poste, desde arriba de un
1: se
0: poste.
1: Puede matar.
2: Y ahí se mata.
0: Pues no sé si se mate, pero sí se va a lastimar.
1: Sí, claro.
0: Porque está grandote el oso. Pero entonces no quieren hacer eso.
1: Pero tiene que ver como un cuerpo de rescate, ¿no? Específicamente para animalitos
0: pues
1: salvajes.
0: Mira, escuchamos la llamada desde el principio, les va. ¿Eh?
4: Yes.
0: Yeah. Este el oso.
1: ¿Cómo se subió ahí?
4: Yes,
2: está tirando barra.
0: Y la llamada dice, no hay nada que podamos hacer. Dice, lo podemos tranquilizar. Mira, ¿y ves cómo se mueve? Está vivo.
2: Sí, sabe. Tiene miedo, no, pobrecito.
1: Yo lo veo bien quitado de la pena.
2: ¿Tiene? No, tiene miedo, se está agarrando del poste.
0: Ahora.
1: ¿Cómo se subió ahí?
0: Está a gusto.
1: Ajá.
0: O hay que ayudarlo.
2: No, yo digo que sí hay que ayudarlo, porque ahí se mira en el video. Mírenlo en arroba el buena mala feo en YouTube.
1: Ajá.
2: Se mira que está agarrando el poste. O sea.
1: Pues sí, se está deteniendo.
2: Pero tiene miedo.
1: Ya se hubiera bajado, ¿no? O sea, se puede bajar también solito, así como que.
0: Pues mira, una vaca, por ejemplo, una vaca la puedes hacer subir escaleras, más no bajar escaleras.
1: Ah, bueno, es que depende, ¿verdad?
2: Ah, no.
0: Sí.
1: O sea, no sabía.
0: Las vacas no bajan escaleras, suben.
1: Ok.
2: Datos interesantes que emprendo.
0: Paquito, mi perro, sube escaleras, pero no baja escaleras.
1: Ay,
0: porque se quebró una patita, entonces le tiene miedo a las escaleras el güey.
2: Oye, ah, pero el oso, las dos patitas están así.
0: Ahora,
2: como...
0: el oso a lo mejor se pudo subir, pero no se puede bajar.
1: ¿Qué harían ustedes? O sea, ¿qué harían ustedes si estuvieran ahí en ese momento? Kevin, Raúl el Pelón, ¿dónde la daño?
3: Pregúntale a hombres solucionadores, no a este par de bodoques.
1: Ah, bueno,
3: no,
1: entonces Panchito, pues, ay. No, de verdad.
0: El Kevin es ingeniero.
2: Sí. Ahí yo tengo la solución perfecta.
0: A ver, ¿tú a cómo le harías, Kevin?
3: ¿Lo bajamos?
1: ¿Cómo?
0: Por eso, ¿cómo?
1: Ajá, ¿cómo?
3: O sea, está todo... lo bajamos y ya.
1: ¿Pero cómo? ¿De qué manera? ¿Te vas a subir tú o qué onda?
2: Agarras el poste, lo cortas en la mitad y te vas.
1: No, no, vas a lastimar al osito. Pues
0: ni que fuéramos caricaturas, estúpido. ¿Eh? Ya no veas tanto Disney Plus, güey. A ver,
1: hombre. Está afectado.
0: Hombres solucionadores, cáiganle a YouTube @ bueno mala feo o también 1-855-370-3100. ¿Cómo vamos a bajar a ese oso?

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3: A ver, venimos del video viral y ya vimos el oso arriba del poste. Los que no han visto, cáiganle a YouTube arroba bueno mala feo. Y a ver, hombres, solucionadores, mujeres creativas, ¿cómo vamos a malditas bajar el oso ahorita de ese poste?
4: Yo te voy a decir cómo.
5: A ver. No lo
4: le vamos a hablar miedo. A Paw Patrol.
5: Paw Patrol. Paw Patrol.
3: A Superman mejor, güey.
5: Oye, no puede entrar como una grúa y
4: Iron Man.
3: ¿Eh? A ver, ¿qué piensas tú, Lelina?
5: No sé, se me
3: ¿qué
5: ocurre.
3: ¿Qué se te ocurre? A ver.
5: Bueno, los expertos, ¿no? El cuerpo de los que realmente saben, a ver. Rescatistas, pues. Okay. Que traigan como una grúa y no sé, como que se suban varios ahí.
3: Y peleamos con el oso. Y luego lo agarramos del cuello.
5: ¿Cómo? Es que sí es cierto, ¿cómo?
4: Imagínate, ¿no? La pobre grúa.
5: Pero hay
4: pesa
5: algunas
4: mucho el oso.
5: Grúas que tienen pelón como un tipo de stand, ¿no? De
3: ándale.
5: Que, o sea.
3: No, no, sí, te escucho. ¿Por qué lo miras así, güey?
5: Un tipo de stand donde pueden a lo mejor amarrar al oso y le voy a bajarlo.
3: Ok.
5: O sea, pero, sí serían para, como para unos tres, cuatro hombres, claro.
3: Pero tranquilizado, entonces necesitas estar
5: como. Sí, o sea, por eso, una vez que llegues ya a la cima, lo tranquilizas con una inyección, un relajante, algo, lo amarran y luego ya, pues, se lo traen de bajada.
4: Pero está sentado bien, solo lo tranquilicen, ahí se va a quedar. No creo que se caiga. No creo, digo
3: ¿no crees?
4: Yo. No creo.
3: A ver, mira, dice Mer Mora, dice, yo contrataría una solución marca Acme. Ah, sí, cierto, también.
4: ¿Cómo?
3: De las que traía el coyote y el correcamino. No, es que no viste esas caricaturas tú, Kevin, ¿verdad? No.
5: El correcamino, sí.
3: No. Sí, porque todo le llegaba, ¿te acuerdas?
5: Sí.
3: Cohete marca Acme.
4: Y ya.
3: Un coyote.
4: Ah, güey.
3: Una grúa. No, lo que yo estoy pensando, mira, dice Carlos. Un helicóptero, pelón, y unos straps.
4: Ándale, estaría chido. Ah, no, pero ahí está, es poste de luz.
3: O sea, el helicóptero.
5: Ah, un helicóptero suena bien.
3: Con unos straps. ¿Y cómo lo agarramos con los straps, Carlos? Esa es la pregunta.
4: Pues sí,
3: a ver, dice Héctor, se mira que tiene miedo. Y el oso así, dice, ¿a qué hora se? Dice, ¿y a qué horas para bajarme? ¿Sabe?
4: No.
3: No sé.
4: A ver, mira. Entendí.
5: Que le traigan comida al oso así como que, hay unos pedazotes de carne, unos estés.
4: Imagínate.
5: Y se va a bajar en friega.
4: ¿Y cómo le vas a hacer, Laila?
5: ¡Ey!
4: ¡Hombre, Laila!
5: Pero unos pedazotes de ribeye de steaks.
3: Así.
5: ¿Lo va a motivar? Me yo. No,
4: beso. No.
3: ¿Comen steak los osos?
5: Pues no sé, carne, ¿no? Son carnívoros.
4: No, comen pescado.
5: Pero ¿a poco le van a hacer el fuchi a la cabeza? Bueno, pescados ahí.
4: No
5: manches, ay, no sé, güey. Pero algo que lo motive para que se baje.
4: Que me como la. Sí.
3: No, sí. Pichito.
5: Con las manitas. Capaz que se baja, me trae a mí.
3: Vente.
5: Precioso.
4: Y luego el oso con una uña.
3: ¡Sogo! A ver, tenemos a Gonzalo. ¡Hola, Gonzalo!
6: Muy buenos días, escuchándolos como siempre con mucha atención y aquí informándonos.
3: Gracias.
6: Con ustedes. Nomás quería saber, antes de decirles cómo se baja el oso de ese poste, si el programa ahora se llama El Bueno, La Roja y El Otro Feo.
4: ¡No, pues! ¡No me quieras tanto, Gonzalo!
5: ¡Ay,
4: el
5: Gonzalito!
4: ¡Panzón se llama El Panzón!
3: ¡Oh, usted también, señor!
6: Bueno, mira, yo trabajé en Ruidoso Nuevo México, ahí también hay osos. Lo primero que se hace, nada de cortar el poste, pues no sea que al compañero que dijo eso.
3: No, compadre, es de luz. El poste es de luz, sí. Le cortan la luz a todo mundo.
4: No pueden.
6: Mira, lo que se hace, lo que hacíamos en este caso, se le comunica a la compañía de luz que corte el suministro en esa área precisamente.
3: ¿Ah?
6: Se pone una red, porque se pone una red protectora. El oso tiene más miedo que el que como te imaginas, no, ya no sabe qué hacer. Y con un dardo tranquilizante,
5: caen
6: en la red. Y esa es la manera que los bajábamos aquí en Ruidoso Nuevo México.
3: Oye, espérame. Entonces,
6: ¿anduviste por mí?
3: Ya lo has hecho. Tú ya has, o sea, has bajado osos de los postes.
6: Sí, yo era el que disparaba los dardos.
3: ¡Órale!
6: Estuve en el National Guard por cuando era joven y bello.
5: Y nosotros quebrándonos la cabeza, Gonzalito, hubiéramos hablado antes, pero mira.
6: No, para nada. Excelente show, qué buen cambio, ya quédense ustedes ahí como.
5: Ay, Gonzalito, precioso.
4: Saludos, Gonzalo.
5: Hermoso.
3: A ver, ya tenemos a Mauro con nosotros. ¡Hola, Mauro! Mauro.
1: Buenos días, ¿cómo estás?
3: Buenos días, carnal. Pues aquí buscando solución de cómo bajamos al oso del poste. ¿Cómo le hacemos?
4: Córtale el poste.
1: Está navegando mucho. Mira, te voy a pasar un caso de volada porque ando manejando mi troque.
3: A ver.
5: Ay, órale.
1: Hace unos añitos se subió un sobrino mío, chiquito, a un árbol y estaba llore y llore.
5: Pobrecito, no se rían, pobrecito.
1: Le dijimos,
4: qué menso.
1: Agarramos y arrimamos el brincolín y dijimos, échate un brinco, no pasa nada.
3: ¡Ah, no!
1: Y se dejó caer el brincolín, pero se quebró la mano.
3: ¡No!
1: Y...
3: ¡Ay, cómo vas a hacer eso! ¡No!
1: Entonces así hagan con el oso, que al cabo no pasa nada.
3: ¿Ya te imaginas el oso, no?
5: ¡No!
3: ¡Bríncale, güey!
4: Va a subirse para arriba otra vez.
3: Bueno, pero por lo menos el niño se bajó.
5: Sí.
3: Y no le pasó nada. O sea, no se golpeó tanto, no se quebró un brazo.
4: Mira, solución te la dio.
5: Sí.
4: Solución te dio.
5: Un trampolín, un brincolín.
3: Sí. Tenemos a Carlos Garzón. A ver, Carritos.
7: ¿Qué hubo, pelón?
3: ¿Qué onda, carnal?
7: Mira, déjate de cosas, deja ese animal en paz. Nomás pasa y tómale una foto y ahí que se quede. Él se baja solo.
3: ¿Por qué? ¿Se bajan solos, neta?
7: Ellos se bajan solos.
5: Yo siento que sí se bajan solos.
4: No creo, ahí tenía todo el día.
7: Interrumpiendo esos animales. No.
5: ¿Y qué tal si estaba ahí relajado? Ya estaba cansado de...
7: Sí. Es que la gente, lo que pasa es que el ser humano molesta a toda la naturaleza. Ellos se bajan solos, se suben y se bajan solos.
4: No creo. Se mira con miedo.
3: Número uno, se puede electrocutar, güey, porque se agarra de dos cables, del positivo negativo y en la torre.
7: Si lo asustan, se va más para arriba y se electrocuta, pero mientras esté tranquilo, él se baja solo. Así que no, tomen una foto y vámonos.
3: No, ¿cómo, güey? No, hay que bajarlo, güey.
4: Imagínate enseñarle a los amigos, mira, tomen una foto de un oso en el poste.
3: Ya sé. Entonces, mejor, ¿qué tal un tarro de miel, güey, como Winnie Pooh?
5: Ándale.
3: ¿No? Entonces.
5: ¿Ya ven? Siempre va a motivar la comida. Siempre los va a motivar.
3: Agarras un peluche de Piglet. Le dices, ven, mira, aquí está tu amigo. Qué bonito.
5: Ay.
4: A ver, dice.
5: Dice, bien fácil, güey. Pongan el pelón en el sol, que sude y luego ya que el oso va a oler el azúcar.
3: Chale.
5: Saludos,
4: por la diabetes,
3: ¿verdad?
4: No, don Tela, por.
3: Chale.
4: Pues ya sabes.
3: Ahora.
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3: ¿Eh? A ver, chavos, más adelante vamos a regresar con la abogada Leti Valencia. ¿Le tienes preguntas, abogada de migración?
4: Sí.
3: Ahí te va el teléfono, 1-855-370-3100. Tenemos el caso de una persona que tiene TPS desde hace muchos años.
5: Ajá.
3: Dice, me casé con una ciudadana americana. Es todo, compadre.
5: ¡Au!
3: Dice, yo soy del Salvador, soy salvadoreño, entré con visa. ¿Será que ya puedo arreglar papeles sin tener que salir del país?
5: Es buena pregunta. Ahorita la experta de inmigración que nos lo conteste.
3: Hay demasiada necesidad de migración.
4: Sí. No. Hermosa.
3: No, Leti.
5: No, oye, qué bárbara, ¿eh? Sí. Monumento de mujer.
4: ¿Le gustarán los menores?
5: ¿Crees que tú ya te vas a casar, tú ya no cuentas, tú ya estás apartado, bye, que el marionita ilusiones.
3: Pero tú tienes estos días.
4: Sí.
5: No.
3: Puede hacer algo,
4: mi compañero. Despedida de soltero.
3: Ahorita le platicamos al abogado. Cáiganle.
5: Una llamada,
3: YouTube sobre. Arroba bueno malo. Arroba bueno malo. Ahorita estamos en vivo, ¿eh?
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3: Señores, el show que todo el mundo está hablando, Garra contra Veneno.
5: Sí. Ay, Guerreros Mundiales.
3: Sí,
5: es
3: se está qué poniendo chido. Buenísimo, Guerreros Mundiales, este reality. Oye.
5: Uf.
3: Cobras contra leones, la neta, sí o no, se está poniendo la élite con todo.
5: Claro, y son retos emocionales, físicos, la verdad que yo, literalmente son unos verdaderos guerreros de todo lo que se han sometido, pelón, es impresionante, y ya casi va a llegar a su fin, ya va a culminar este show, así que no se lo pueden perder porque se está poniendo cada vez más intenso. Yo no sé cómo pueden soportar tanto, ¿eh?
3: La verdad.
5: Tanto.
4: Yo se me hace que le gano a todos ahí.
3: A comer, sí. A dormir, güey, sí.
5: Garra
3: contra Veneno, no te lo pierdas. Por Unimás, el día de hoy a las 7, 6 Centro, 8 Pacífico. Y el domingo, la gala va a ser por Univisión a las 8, 7 Centro.
5: Sí.
3: Garra contra Veneno, Guerreros Mundiales. Ahorita regresamos con abogada de migración, Leti Valencia. Así de que ve dejando tus preguntas.
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3: Porque estamos en vivo a través de YouTube, arroba bueno malo feo. Ahí hagan su pregunta y ahorita le vamos a dar solución. Resulta que tenemos un compadrito que el vato es salvadoreño, tiene TPS, se casó con una ciudadana americana. ¿Será que puede arreglar sin salir del país? Ahorita le damos solución a eso. Cáiganle a YouTube.

0: Señoras y señores, vamos a recibir con nosotros a la abogada más perrona de inmigración.
1: Sí. ¿Le gustarán los morritos?
0: No sé, güey.
1: Ay, ojalá.
2: ¿Sabe? Ay, Kevin, por favor, ya cámate, por favor.
0: Vamos a recibir, cámate, por favor. Vamos a recibir para darle, ahora sí que solución a todas tus preguntas al 1-855-370-3100. Tenemos a la abogada Leti Valencia. Leti, ¿qué onda, Leti? ¿Cómo estás?
3: Hola, buenos días, muy bien, contenta de estar con ustedes.
0: No, qué guapa, al contrario. En ausencia, gracias. Leti, de Pao Sasso, mira, tenemos a Laila la nena por acá por este lado.
2: Un gusto, hola, mi amor. Laila. Hola, hermosa.
0: En ausencia del patachueca, de mi compa el feo. ¿Por qué le dicen? Patapalo de golf. Sí.
1: Mándale las condolencias.
0: Se quebró una pata el feo.
1: Oh, mándale sus condolencias, ¿o cómo se dice?
2: Sí. Cállate, pobrecito, ¿no?
0: Ay, para que le mandes unas coronas.
4: No, no se quebró una pata, le dieron shingles. A su edad le dan shingles.
0: Ah, ¿Shingles?
4: No, no, le dio
0: shingles. No sé qué le pasó, pero ahorita está Kevin con nosotros también aquí. Oye, tenemos.
3: Hola, Kevin.
5: Oh, hola, Leti.
0: Cálmate.
2: Lo pones bien nervioso,
5: hola,
2: Leti.
5: Hola, Leti, how are you? Me puse rojo.
0: Se casa el sábado, ¿eh? Pasado mañana se casa.
1: Son bien chismosos.
2: No le hagas mucho caso a Kevin,
1: ¿eh? Son bien chismosos. No le...
3: en tu matrimonio.
2: Ya ves, ya ves. Gracias, dile.
1: Todavía tengo dos días de arrepentirme, Leti.
2: No.
1: No lo sé tú.
0: Oye, Leti. Tenemos la pregunta de parte de un compita. Dice que él es salvadoreño. Entró con TPS desde hace muchos años. Se casó, triunfó. El Salvador le ganó a Estados Unidos. Se casó con una ciudadana americana. Y él dice que entró sin visa. ¿Será que puede arreglar sus papeles sin salir del país o aplica un castigo?
2: Ay.
3: Cualquier persona que entra a los Estados Unidos de manera ilegal, o sea, con un coyote, por el cerro, por el río, que cuando un oficial no te da el pase, eso es una entrada ilegal. No calificas para pedir tu residencia dentro de los Estados Unidos, aunque estés casado con una ciudadana. La estrategia que nosotros usamos para personas con el TPS es hacer lo que se llama un advance parole, que es un permiso de viaje. Básicamente pides este permiso, sales del país, aunque sea por un día, regresas con el permiso de viaje, y eso te da esa entrada legal para que puedas calificar para pedir tu residencia dentro de los Estados Unidos. Y como todavía tiene el TPS, puede pedir ese permiso, sale, regresa, y como ya está casado con una ciudadana, puede pedir su residencia sin tener que salir del país.
0: ¡Ah! ¡Ya lo hiciste!
1: ¡Triunfó el vato!
0: Bien, compadre, no, yo creo que aquí el detalle es la americanita que se consiguió. La gringuita, perrón.
3: Muy importante.
0: La tenemos a Silvia con nosotros. Hola, Chiva, tu pregunta, por favor. Silvia, ¿la una?
6: ¿Hola?
0: Hola, tu pregunta, por favor.
6: Sí, hola.
0: ¿Te escuchamos?
6: Bueno, mi pregunta es la siguiente. Mi papá murió en el 2020 por COVID. Ay. Y tenía la petición mis hermanos. Ya tenían la entrevista. Ellos se presentaron, pero estaban pidiendo documentos originales. ¿Que si todavía podemos abrir ese caso?
3: Sí, típicamente cuando fallece el peticionario también fallece la petición, pero hay algo que se llama reactivación humanitaria, donde si pueden reemplazar al hermano con otro patrocinador, todavía pueden proceder con esa misma petición, mantienen la misma fecha de prioridad, pero tienen que demostrar que no solamente hay un nuevo patrocinador, pero que también tienen lazos fuertes en los Estados Unidos y que estaban contando con esa residencia. So, sí se puede reactivar, pero le recomiendo que tenga un abogado, porque es algo un poco complejo, y así pueden obtener la residencia otra vez.
2: Gracias, Leti. Y ahora nos vamos con Mari. Mi amor, ¿cómo estás? Adelante, Mari, con tu pregunta.
0: ¡María!
2: ¡Mari!
7: Sí, yo tengo una pregunta. Hola. Yo tengo un yerno de que él aplicó por él entró muy chiquito y estudió acá. Okay. Y ahora ya lo ve que cancelaron ese programa que tenían todos los estudiantes.
2: ¿Del DACA?
7: Sí. El DACA. El DACA, ajá. Entonces, después de eso, él consultó eso con un abogado y el abogado le dijo que aplicara para el PERO, algo así.
2: Parole in place, ¿no?
0: ¿A lo mejor un parole? ¿Algo?
7: Ya, eso.
0: Okay.
7: Para eso. y llenaron papeles y todo, y después el abogado le llamó que ya no podía seguir su caso, que no sé qué tanto le dijo, y total de que ese caso se perdió el dinero y se perdió ese caso. Pero mi hija es ciudadana, entonces yo eso quiero preguntar, ¿será de que mi hija le puede arreglar a él o qué? Ellos están casados, tienen como 2 años y medio que se casaron.
3: Ah, ok. El DACA sí quedó cancelado para los DACAs iniciales, pero los que lo tenían aprobado lo pueden seguir renovando. Usted se refiere al Biden Parole in Place, que es un beneficio que sacó el presidente Biden para personas que habían entrado ilegal, pero que estaban casadas con ciudadanos. Aunque ese programa sí se abrió, cuando entró Trump a la presidencia, lo canceló completamente y nunca pudieron dar ninguna aprobación. Lo que yo le recomiendo es que se haga la petición familiar por medio de su hija, que es ciudadana. Luego va a tener que pedir el perdón 601A, que es el perdón para personas que entraron de manera ilegal. Ese perdón se pide adentro del país, se aprueba, y luego él puede salir al proceso consular sin tener un castigo de 10 años. Esa es la estrategia que se usa para personas que están casados con ciudadanos, pero que entraron de manera ilegal, para que aún así puedan arreglar su residencia, pero afuera de los Estados Unidos.
0: Eso, suerte, Mari, y si no le entendiste la respuesta, porque a veces, ahí ponle la repetición de YouTube ahí a tu yerno para que sepa qué rollo. Uh-huh. Tenemos también a Luisito con nosotros. Luis, bienvenido, carnal, tu pregunta, por favor, échale.
8: ¿Qué onda, Luis?
0: Venga, Luis.
9: Sí, buenos días.
0: Buenos días. Buenos días. Échale, primo.
9: Mi pregunta es que yo tengo una niña en México. Yo aquí estoy casada con una ciudadana americana, pero quería saber si mi esposa puede pedir a mi niña, pues, para, o adoptarla, no sé qué se puede hacer para que ella pueda venir para acá.
0: ¿Pero estás casado, Luis, o qué?
9: Sí.
0: Ok, a ver, regresamos con la respuesta para Luis. ¿Será que se puede traer a su chavita? ¿Qué edad tiene tu hija, güey?
9: Tiene 13 años.
0: 13. Ay, muy
2: ojalá
0: bien.
2: Sí, ojalá y sí. Es menor de 21.
0: Vamos a YouTube, sí. @unomalafeo. Ahí ojalá Leti nos hace el favor de seguir respondiendo. Cáigale.

0: Estamos de regreso con abogada de migración Leti Valencia. Cáigale a YouTube, arroba bueno mala feo. Eso. Para que le hagan sus preguntas también ahí en nuestro canal. Ey. Y al 1-855-370-3100. Oye, nos quedamos, Leti, con la pregunta de Luis. Dice Luisito que tiene una hija de 13 allá en México, pero él está casado de nueva cuenta, no con la mamá de la niña, sino con una nueva esposa acá de este lado. La esposa acá es ciudadana. ¿Puede arreglarle a su hija como madrastro? ¿Qué puede hacer?
1: A ver.
2: Sí, exacto. No tiene que adoptarla. De hecho, porque se casaron antes de que la niña cumpliera los 18 años, esa relación se va a tomar como una relación biológica. Entonces, la madrastra puede hacer una petición familiar. Tienen que demostrar que se casaron en buena fe y no solamente por el alivio migratorio. Y entonces también puede aplicar no solamente para su hija, pero también para usted. Y sí puede pedirla cuando se apruebe esa petición familiar. Su hija va al consulado a hacer la entrevista para la residencia y ya puede entrar como residente.
3: Oye, información es poder, ¿eh?
0: ¿En serio? Tenemos a Alejandro con nosotros. Alejandro, tu pregunta, por favor, carnal.
4: Buenos días.
0: Buenos días.
4: Oye, dígame. Tengo una pregunta. Hace tiempo mi esposa entró un maleante que entró a la casa y lo agarró la policía y hubo un reporte. Y alguien me dio su número de ustedes de su agencia y fui y sí, dijeron que sí calificábamos, dieron el reporte y lo mandaron a verificar y hasta que nomás nos dijeron que no lo firmaron nomás. Y eso hace como 3 años.
0: O sea, el reporte de policía no está firmado.
4: Sí, sé que pedimos el reporte y sí nos lo dieron. Y fuimos ahí con los abogados y nos dijeron que sí calificábamos. Hay que mandarlo a certificar y okay, y pues pagamos. Y se tardó un año y nada, y volví a hablar y hasta que nos contestaron y nos dijeron que no lo habían firmado nomás. Y ya, se cerró el caso, no nos dijeron nada por qué, qué motivos.
2: Sí, para pedir la visa aún. Tiene que tener la certificación del departamento de policía. La certificación significa que el departamento está diciendo que cooperaron con la investigación, que los ayudaron cuando estaban investigando el caso. Si se niegan a firmarlo, es típicamente porque no cooperaron, porque no ayudaron en la investigación. Aunque tenga el reporte de policía, aunque haya un delito calificado, si el departamento de policía no lo quiere firmar, es porque ellos están diciendo, esta persona sí hizo un reporte, pero nunca cooperó o nunca quiso ayudar. Entonces, sin la certificación firmada por el departamento de policía, no se puede solicitar la visa U, porque la visa U depende en eso, en que la policía diga que usted sí cooperó en la investigación.
0: Ándale. Tenemos a Dianita también. Hola, Diana, tu pregunta, por favor.
5: Qué bonito nombre.
6: Obvio. Hola, buenos días, buenos gracias. Días. Hola. Un gusto escucharlos.
0: Hombre, el gusto todo nuestro, Diana.
6: El otro día vi a don Raúl y me puse feliz.
3: Don Raúl. Gracias.
0: ¿Dónde me viste, Diana?
3: Chale. Te lo restregó. ¿Ya bien, ves? Dianita, bien, Dianita.
0: ¿Ya? Wow.
3: Ahora en adelante, don
0: ya
3: Raúl.
0: Retírate. Diana,
3: ya. Don Raúl. Ya.
0: Pudiste haber llamado cualquier día de la semana, cualquier hora, y decirme, pero cuando está Leti, te pasas. Te pasaste.
6: Es que ahí me entra.
3: La llamada. Sí, sí. Don Raúl.
0: Tu pregunta, chale, Diana, por favor, hombre.
5: Chale. Ahorita, okay. Don Raúl, espérese.
0: Está jugando, Leti, está jugando. Okay,
6: yo me voy a retornar a mi país porque tengo orden de deportación. Quisiera saber qué se procede después del castigo de 10 años. Y ha sido un gusto escucharla, qué buena. Y allá donde vaya, la voy a seguir escuchando.
3: Ay, mi amor.
0: A don Raúl. A don Raúl.
3: Y a don Raúl.
5: Escucha a don Raúl, hombre.
0: Chale. Chale. Primera vez.
5: Ándele.
2: Bueno, cuando una persona tiene deportación y se va a autodeportarle, también les recomiendo que lo registre con la patrulla fronteriza para que tengan documentación de que sí se está saliendo del país. Estando afuera de los Estados Unidos, puede pedir lo que se llama la I-212, que es un permiso de reingreso después de una deportación. El castigo es de 10 años, pero si le aprueban este perdón de la I-212, no tiene que esperar el castigo de los 10 años, lo corta el tiempo más corto, entonces puede entrar más rápido, pero tiene que entrar como visa de turista, visa visa de estudiante o tal vez una petición familiar. Si tiene hijos ciudadanos o cónyuges ciudadanos, pueden hacer la petición por usted, pedir el perdón, le perdonan la deportación y luego puede regresar.
0: Don Raúl.
3: Don Raúl ya se está echando su nap. Ya valió madre, don Raúl.
0: Ya le dieron su
3: cocón. ¿Qué pasó? Yo despierto.
0: ¿Qué?
3: Don Raúl.
0: No, hijo. Oh, ay, mija. Ay, mija. No.
3: Le pesa la bola, la bola de años.
0: Leti, ¿dónde la gente te puede seguir en redes sociales, mijita? ¿Dónde te llaman, mija?
5: No, ya valiste.
3: Mira, parece tu nieta. Don Raúl. Leti parece tu nieta, don Raúl. Hermosa.
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0: ¿Qué es eso?
5: Gracias,
0: ¿qué
5: es eso?
3: Gracias, Leti, te queremos.
0: Nos regalas un par de minutos para contestar más preguntas. Sí. Cáiganle a YouTube @bueno malo feo. Ahí estamos completamente en vivo. Ahí vamos con Leti, ¿eh? Está bueno.

0: vamos a regresar a continuación con amigo de la casa esotérico, José Isaías.
1: José Isaías.
0: Para platicarle qué onda con las hadas madrinas y cuál te toca según tu fecha de nacimiento.
2: Ay, qué interesante.
0: ¿Tú crees en eso?
2: Sí, claro, yo sí creo en eso.
0: El hada madrina.
2: El hada madrina, los ángeles que nos protegen, por supuesto.
1: Sabes que mi abuelita me decía que mi ángel guardián siempre va a estar conmigo.
2: Ay, sí.
0: Tú tienes un puerco.
2: Angelito de la guardia.
0: Puerco guardián.
1: Ah. Y su mamá, ¿cómo está?
2: Qué feo, don Telaraño.
1: Y su mamá,
2: qué grosero.
0: Creo que tu padrino de la guardia es el brazo de plata, ¿no? El super porque.
1: Está bueno, hombre. Está bueno.
0: Cáiganle, YouTube.
2: Ay, ya, pobre.
0: Arroba bueno malo feo. Estamos en vivo, señores.
1: Está bueno, don Raúl. Sí.
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3: Señores, vamos a regresar a continuación con Esotérico.
4: Eso.
5: Ay, sí.
3: O esoterista, o ¿cómo se le dirá?
5: ¿Sabe? Esoterista, ¿no?
3: Esoterista, ¿sabe? ¿Ah? No sé. Vamos a regresar con José Isaías, compita de la casa, para preguntarle qué onda con nuestra hada madrina según nuestra fecha de nacimiento.
5: Ay, qué interesante.
3: ¿Tú también quieres saber quién es tu hada madrina? 1-855-370-3100. O también comenten en YouTube, estamos en vivo, @bueno mala feo. Fecha de nacimiento. Nos van a tener que comentar fecha de nacimiento. Seguro social, número de tarjeta de crédito.
5: ¿Qué pasó? ¿Qué pasó? Todo. Vamos a ver.
3: Le dan vuelta a la tarjeta los últimos tres números también, por favor.
5: No me digas.
3: Y con eso ya te llega el nombre de tu hada madrina y hasta de tu santito y todo el rollo.
5: Hada madre, hada.

0: recibir con nosotros, amigos de la casa. ¿Esoterista o esotérico?
1: Esotérico.
0: ¿Carterista?
1: No.
0: ¿También? ¿Sabe?
1: No, Mouse Me.
0: A ver, tenemos con nosotros a José Isaías. ¡José! ¡José! ¿Qué onda, José? ¿Cómo estás?
2: Hola, muy buenos días. ¿Cómo están? Aquí listísimos para tocar este tema tan importante que está hablando de las hadas. ¿Cómo la ven?
0: Muy bien, interesante. Oye, José Isaías, para ti y para toda la bandera que apenas se está conectando, YouTube, arroba bueno mala feo, nos están sintonizando por todo el país. Eso. También. Toda la familia que está llegando de VIX y dicen, ¿y qué pasó con mi Pau? Yo vengo a ver a mi güerita hermosa, preciosa. Sí. Pues no, está enfermita, Pau, que se mejore nuestra compañera, pero está con nosotros Laila, la nena.
3: ¡Eso!
0: ¡Laila! ¡Laila!
3: Gracias, muchachos. Un gustazo estar aquí.
0: Preciosísima, okay. Y del mero Tamaulipas.
3: Tamaulipas, allá. Tamaulipas. Saludos, José.
2: Saludos, saludos y bienvenida.
3: Muchas gracias. Oye, aquí cubriendo el espacio de Pau.
0: Y el feo, ándale, que se quebró una pata, el feo.
1: No.
0: El pata de pata chueca.
1: Sí, hay que mandarle las condolencias.
3: No.
0: Sí, hay para empezar a mandar coronas.
1: Condolencias.
0: No, sí, coronas,
3: no,
0: ya.
3: No, se nos sean así.
0: Sirios, sirios.
4: Se quebró una pata.
3: Se quebró una patita.
5: No, no sean así, no se quebró una pata.
1: No se ha muerto.
0: Así empiezan, güey.
5: Tiene sarampión y sarpullido.
0: Así empiezan, una patita, luego la cadera.
1: Después se infecta, después la cortan.
3: Pobrecita. No, el feo.
0: Entonces salta Kevin, a ver si cubre el espaciesote ese de.
4: Uy, no. Demasiado.
2: No, pues saludos, uy. Kevin.
0: Sí.
1: Hola, José, saludito.
0: Oye, José, a ver, las hadas.
3: A ver, sí,
0: qué interesante. ¿Cómo sabemos qué necesitas para esto de la hada madrina? ¿Todos tenemos una hada madrina o cómo?
2: Sí, mira, aquí hay que tocar el origen de las hadas, ¿no? Porque luego la gente, pues es un tema un poco y poco creíble, pero tenemos que saber el origen. Uh-huh. Ustedes pueden saber que desde años remotos, desde los celtas en Irlanda, en Escocia, en los romanos, ellos empiezan a nombrar estas entidades mitológicas de la naturaleza. ¿Cuáles son las cuatro entidades mitológicas de la naturaleza? Son los gnomos, que son los duendes. ¿Quién no ha visto estos duendes? En todos lados, principalmente en lo que viene siendo Disneylandia. Utilizan mucho los gnomos, utilizan mucho las hadas. ¿Por qué? Porque viene un origen mágico. ¿Okay? Entonces, son cuatro elementos o seres espirituales mitológicos que son los gnomos, que son los duendes, que cuidan la tierra. Son las ondinas, que cuidan el agua. Son los, lo que viene siendo los silfos y lo que vienen siendo las salamandras. Estos son cuatro. Las hadas entran dentro de lo que viene siendo las, los elementos que cuidan la naturaleza. De ahí vámonos, la naturaleza. Uh-huh. Entonces, la gente que los ve con alitas, que la ven con la varita, eso ya es como lo representa el ser humano, pero en realidad son seres de luz que se encuentran en la naturaleza, y muchas de las veces la gente lo mencionan que ven cosas como tipo luciérnagas en lo que viene siendo la naturaleza, y ahí están estas hadas y están para ayudar a la naturaleza y para ayudar a los seres humanos.
3: ¡Ay, qué bonito!
2: De ahí partimos.
0: ¿En qué sentido? ¿Cómo nos ayudan, José? ¿En qué sentido?
2: Nos ayudan a poner lo que viene siendo, en primer lugar, en parte mundial, es para controlar lo que viene siendo la naturaleza y que esté lo que viene siendo el ecosistema bien, ¿ok? A eso se dedican ellas. Pero también ayudan al ser humano para traer lo que viene siendo paz, para traer lo que viene siendo tranquilidad y para lo que viene siendo traer luz muchas de las veces a nosotros, ¿ok? Entonces, como quien dice, acuérdense, los ángeles nos ayudan, nos ayudan lo que viene siendo las hadas y nos ayudan otros seres de luz. Entonces entran las hadas dentro de los seres de luz. Entonces, ¿quién no ha visto una hada? Todo mundo, ¿no? O es representada en caricaturas.
0: Pero si son así o no.
2: No, eso, o sea.
3: Yo me la imaginaba como la hada madrina de la Cenicienta.
0: ¿La viejita?
3: Sí, así, madrina. Toda bonita.
2: Hada madrina, la madrina es lo que le pusieron a ese como un sobrenombre, ¿no? Pero se conocen como hadas o en inglés como fairies. Entonces, la gente que las ha visto, que ha estado en contacto con ellas, se dicen y que las ven de esa manera. No hay nada científico que diga que sí existen de esa manera, que tienen alas o que tienen una varita, no. Lo que sí se dice es que las personas que han logrado estar en contacto con ellas las representan de esa manera y les dan y dicen que les da muy parecido a seres humanos pequeños con alas para poderse trasladar en otros
3: lugares. Pero entonces son como ángeles guardianes que cada ser humano tiene.
2: es ángeles guardianes que se encargan de la naturaleza, pero que nosotros podemos utilizarlos a nuestro beneficio. Los ángeles de la guarda son para nosotros. Los gnomos y los ninfos, las hadas, es para cuidar la naturaleza. Pero también se encargan nosotros también. Podemos.
0: Oye, José.
2: Exactamente.
0: Porque a cuidarnos. Yo investigando de este tema, pues ahí le pregunté a la inteligencia artificial sobre mi hada madrina.
3: Okay.
0: Y yo dije, pues le quiero preguntar a José cómo puedo verla y conseguirla, porque me dio una imagen de lo que se parecería a mi hada madrina.
3: A ver.
0: Entonces quiero saber, cáiganle a YouTube, arroba bueno mala feo.
1: La tuya ya se murió.
0: No, güey.
1: Ya falleció don Raúl, la tuya.
3: ¿Qué características le pusiste?
0: No, le puse mi fecha de nacimiento y todo.
3: Okay.
0: Me dijo, mira, esta es tu hada madrina. Y dije, ¿cómo la encuentro?
3: Pelón,
0: ¿quieren verla? Arroba bueno malo feo. Mira mi hada madrina, claro. Come. Güey.
3: ¿Y tu nieve de qué la quieres, digo yo?
1: Sí.
3: No.
1: La tuya ya se murió, don Raúl.
3: Don
0: José, por favor, ayúdame a encontrar mi hada madrina.
3: Oye, ¿crees que una hada madrina? Mira, ya está.
0: Hoy no.
2: Mira nomás, qué afortunado eres, porque ¿qué crees?
0: ¡Sí!
2: Eres inteligente artificial, porque la realidad no es así.
3: Ya.
1: Qué bueno que le mataste su burbuja.
3: Así. Ya.
1: Qué bueno que le mataste su burbuja.
2: Y estas van por cada mes. El mes de enero, ¿cuál es el hada? ¿Y cuál es el mensaje? Y así nos vamos con las 12 hadas principales. Recuerda que cuando tocamos el tema de los ángeles de la guarda o de los arcángeles, existen lo que viene siendo los principales, y de ahí por fechas de nacimientos dijimos para cada una de las personas.
0: En el
2: lado de las hadas, uh-huh, existen 12 hadas principales.
0: ¿Cuáles son?
2: Que podemos ayudarnos con ellas para que nos traigan tranquilidad, uh-huh, que nos traigan luz, que nos orienten. Eso es muy bueno, que nos orientes. La gente que quiera comprar casa, la gente que quiere comprar un terreno, se pueden utilizar mucho para que nos orienten cuál es la parte donde nos conviene ponernos más estable, en el lado del hogar donde queremos comprar casa, o también personas donde quieran comprar un terreno, gente que se dedique a la siembra en México, que sé que hasta allá nos ven, también se pueden ayudar de las hadas para que les iluminen y tengan mayor conocimiento de qué es lo que les conviene.
3: Oye, José, ¿cómo puede uno contactar a un hada para justamente formularle ese tipo de pregunta o una inquietud que uno tenga?
2: Ok, principalmente lo que tenemos que hacer es meditación, hacer presencia de flores o plantas, uh-huh, donde estemos meditando, y encender una vela, ya sea blanca o una vela verde.
3: Okay.
2: ¿Para qué? Para traer la armonía. ¿Y qué significa esto? Entrar en comunicación. Cuando ya hablamos el tema de los ángeles, les dije, tienen que ofrecerle un vasito de agua con arroz. En esa manera se le hacen ofrendas de flores, o se les hacen ofrendas de lo que viene siendo vela blanca o vela verde. ¿Qué es lo que se hace? Se empieza a meditar, o se entra uno en meditación, o pedirle todas las mañanas durante 7 o 9 días, y prender la vela verde o la vela blanca y pedir su ayuda.
3: Ajá.
2: Y principalmente en estos casos que les digo, si quieres comprar casa, si quieres comprar terreno, o si quieres hacer también planear algún viaje. Ajá. Para que no tengas ningún problema, hay que agarrarnos de
0: eso. Oye, José, pregunta, y entonces, ¿necesitas exactamente fecha de nacimiento? O lo que son las hadas van por meses también.
2: Van por meses.
0: A ver, venga, enero.
3: Sí.
0: A ver.
2: Cada hada corresponde a un mes, ¿ok? Entonces, por ejemplo, les vamos a dar nombres. Ya dijimos que los nombres de hadas, de duendes, de gnomos o de ángeles o arcángeles son raros, entonces pueden causar algo de risa, pero no es de risa, sino es el nombre. Por ejemplo, para la gente del mes de enero, el hada es Argüena. ¿Qué significa esto? Argüena es Arwena, Argüena, y lo que viene siendo el mensaje para las personas que nacieron en el mes de enero, el mensaje que da la hada es: la fuerza interior te guía para abrir caminos. Ese es como quien dice el
0: significado,
2: logotipo o el mensaje que representa.

0: estada, así es que todas las personas que nacieron en el mes de enero hay que empezar a llamar a Arwena para que nos traiga lo que estamos
1: Arwena,
0: buscando.
1: Para el mes de enero.
2: Sí, okay. Creo que es mi hada madrina porque está bien buena.
1: Ay, sí, sí, pero la Arwena. No te emociones,
3: ver,
1: tú eres el mes de abril.
3: ¿Y febrero?
1: Ajá.
0: Febrero es el hada Liria. Liria, L-Y-R-I-A. Liria. ¿Y qué significa esto? Es el mensaje, escucha tu corazón y ahí encontrarás respuestas a tus preguntas. Okay. Entonces es muy buena para las personas que nacen en el mes de febrero, que es Liria.
2: Liria, muy bien. A ver, ahorita regresamos con las otras. Estamos con José Isaías hablando del nombre de las hadas madrinas
1: que corresponden a cada mes.
2: Tu mes.
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1: Yo soy de marzo.
2: A ver, seguimos con la de marzo. ¿Cómo se llama la de marzo, José?
0: La de marzo se llama Meliora.
1: ¿Meliora?
0: Anótele.
1: Meliora.
0: Exactamente. Ella te va a traer mucha renovación, crecimientos y cambios positivos cuando quieras.
1: Lo necesito.
0: Y su mensaje es, cada transformación trae una nueva oportunidad. O sea, que diario que vaya a haber un cambio, una transformación, no hay que renegar. Hay que verlo como una nueva oportunidad de vida.
1: Oh, wow.
2: Muy bien. Órale. Abril.
1: Ahí está.
0: Abril, Aelina. Aelina. Y esta lo que trae es creatividad, alegría y belleza. Cuando necesites creatividad, cuando necesites momentos de tristeza y venir alegría, hay que pedirle a ella, a los amigos de abril, y su mensaje es, tu imaginación es una llave para crear. O sea que las personas de abril deben de ser creativas para crear algo positivo o crear nuevos empleos o nuevas oportunidades. Así es que su imaginación es una llave para crear.
2: Eso. Órale, abril. Yo soy del mes de abril. ¿De qué mes eres tú, Kevin?
3: Yo de noviembre.
2: ¿De noviembre? ¿Y tú, Lalita?
1: Marzo, ya.
3: De más, ah, ya hora, dijo. A ver, Josecito, de noviembre.
2: No, mayo, espérate, güey. Pues ahí vamos.
3: Ah, bueno,
2: la de mayo.
3: Ella nos...
0: Para mayo es Calista, así se llama. Calista, ella va a tener mucha abundancia y está muy enfocada a la fertilidad. Y dice que lo que cuidas con amor florece. Entonces, todo lo que tengas que cuidar, gente de mayo, va a florecer, va a dar frutos y hay que estar tranquilos. Así es que es Calista.
2: Junio.
0: Junio, Selene, así se llama el hada Selene. Esta va a traer lo que viene siendo la comunicación, la inspiración y la armonía. Y el mensaje es, tus palabras tienen poder para sanar. Se van a dar cuenta que esa gente tiene mucho poder para dar consejos, para dar, para que la gente que esté triste los ayude. Entonces, esto es por la hada Selene.
2: Como la flor. Ah, no, es Selena. Julio.
0: Julio es el hada Cerea. Cerea, y ella va a tener protección, emociones familiares y cuidado de la familia. Y este, el mensaje es, tu sensibilidad es una gran fortaleza. La gente de julio muy sensible, pero a la vez es muy fuerte. Entonces, que se apoyen de la hada Nerea.
2: Nerea. ¿Y agosto?
0: Nerea. Agosto, Solaris. El hada Solaris, aquí ella va a tener éxito, fuerza y liderazgo. La gente de agosto que quiera ser líder, que le pida. Y dice el mensaje, brilla con confianza y sigue tu camino. ¿Qué significa esto? La gente de agosto muchas de las veces son desconfiados, están indecisos. Pídanle, invóquenla a la hada Solaris para traer esa confianza.
2: Luego tenemos septiembre.
0: Elowen, esta hada va a tener equilibrio, orden. Cuando está en un desorden su vida, pídanle para que traiga orden y sabiduría. Y el mensaje es, la armonía llega cuando te encuentras en tu centro o equilibrado. Entonces dice que hay que estar siempre equilibrados para traer esa armonía a su vida.
2: Muy bien, sigue octubre.
0: Octubre es Morgana, así se llama Morgana, y lo que viene es transformación e intuición. Desarrolla el lado intuitivo de los de octubre, y el mensaje, los cambios van a revelar el verdadero poder. O sea, es que cambios que vengan a tu vida van a revelar el poder que tienen ellos. Así es que es Morgana.
3: Ahora sí, noviembre,
2: a ver.
0: Eirgwen, así se llama.
2: El güey. El güey.
3: No, cállate, güey.
0: Eirgwen. Y esta te va a traer lo que viene diciendo, protección y renacimiento. Cosas que ya se terminaron. Pídele, invócala y te va a traer un renacer para que empieces a hacer nuevas etapas en tu vida. Y dice que dentro de ti existe una luz que nunca se va a apagar, aunque tú desconfíes o dudes muchas de las veces.
1: Ya ves. Eirgwen.
2: El güey
3: nunca se va a apagar.
2: Y diciembre, José.
0: Y diciembre es Luminara. Lumi, lumi, Nara. ¿Y qué significa esto? Va a tener muchas alegrías y esperanza. La gente que ya perdió la esperanza, que está muy triste, que los de diciembre le pidan a ella, y dice que la luz siempre se encuentra el camino hacia ti. O sea, siempre la verdad, siempre el triunfo y siempre la luz va a llegar hacia ellos cada vez que le pidan a Luminara.
2: Perfecto. Oye, José, qué tema tan interesante. ¿Dónde la gente te puede seguir en redes sociales? Llamarte también si quieren una consulta esotérica.
0: Sí, José Isaías Esoterista, todas las redes sociales, y el número de teléfono es 1-888-736-5556. 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Les digo, chicos, ahora que tengo aquí a las nuevas personas en cabina, un poco nervioso.
3: No pasa nada, José.
1: Somos buena vibra, ¿eh? ¿Sí?
2: Puedes decir
1: buena vibra. Energía, aquí. Por favor.
2: Ay, sí. Puedes decir 1-888, porque no. 1-888-888-8. ¿Cuántos ocho? Gracias, José. Te mandamos un abrazo. A familia, a ver, más adelante regresamos con lo último en deportes. ¿Qué les pareció la final del mundo? ¿Les gustó?
3: Nada, se me hizo aburrida.
1: A mí me gustó. A mí se me gustó la final.
3: Muy aburrida.
2: ¿Se te hizo justa?
1: Justísima.
2: ¿Neta?
1: La verdad. Ay, a ti no, ¿verdad? Ya me acordé de algo.
2: ¿De qué?
1: Ya me acordé de algo. Que alguien.
2: ¿Alguien de aquí?
1: Alguien de aquí se decepcionó porque no ganó su equipo favorito.
2: No, espérame. A ver. Miles de personas quieren que se repita la final del mundo.
1: Ay, ¿cómo crees? ¿Cómo crees?
2: Ya estamos ya están recaudando firmas.
1: Empezando por el líder, Raúl El Pelón. No.
2: Ahorita regresamos con eso. Además, los jugadores mexicanos después del mundial se dispararon en precio. ¿Y cuánto cuestan algunos de los más caros? Ay. Ahorita regresamos con lo último en deportes. Bueno, ¿y quién orgullo se quiere ganar hasta $1,000, muchachos?
1: ¡Yo!
2: Ahí viene la lana del golazo más adelante. Suerte.
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3: Miles de personas quieren que se repita la final del mundo. Ya estamos levantando, ya están levantando firmas. Güey, ¿fue injusto o no? ¿Ustedes qué piensan para Argentina?
4: Lo que sí te digo que fue súper aburrido.
3: ¿Por qué? Ahorita regresamos. Además, jugadores mexicanos subieron su valor bien machín. ¿De qué se trata? Ahorita regresamos con el último en deporte.

0: Señores, señores, vamos a recibir con nosotros directamente desde Guadalajara, Jalisco, México. Eso. La tierra
1: del cabrito.
0: ¿Sí? No, bueno, de... No. ¿Cómo le dicen?
2: De las tortas ahogadas.
3: Las tortas ahogadas, la carne en su jugo.
0: No, el cabrito es de Monterrey, ¿no?
3: Sí, el cabrito es de Monterrey.
0: Sí, no, no.
4: Qué bruto, mano.
0: ¿Cómo le dicen la tierra del chivo? ¿No? ¿Cómo le dicen?
4: Sí.
0: De la birria. De la birria de chivo. Tenemos con nosotros a Gabo.
4: Del cabrito.
0: ¡Gabo!
5: ¡Gabo! ¡Gabo!
2: ¡Gabo! ¿Qué onda, Gabito?
0: Me envidias por mí.
4: ¿Qué pasa, muchachos? ¿Cómo están? No, es terrible, lo tuyo, pero el cabrito, Guadalajara, no.
0: No, espérate, no, pero es que comen...
4: No sé ni qué decirte, güey.
0: También comen chivo, güey.
4: No sé ni qué decirte,
0: güey. La birria de chivo.
4: No, bueno, pero es birria,
2: Gabo, pero cuando te refieres a Raúl, ya le decimos Don Raúl desde hoy.
3: Ah, Don Raúl, exactamente.
2: Sí, es Don Raúl.
0: ¿Pero por qué dices eso?
3: Ya está chochando antes de tiempo.
4: Para mí sigue siendo el Melolengo 2. Para mí sigue siendo el Melolengo 2.
3: Oye, ¿qué te parece es la cabellera apodo ahora de nuestro amigo, eh?
0: Cáguenle a arroba bueno malo.
4: Pues por lo menos tiene que le pase tiene algo.
2: Ya dice que es español algo, este.
3: Sí, ya, sí, hombre.
0: Pero bueno,
4: no, es un ridículo. Es un ridículo.
0: Sí, procedimiento que me hice.
4: Estaba con Argentina
3: todo
4: el tiempo.
3: Estaba sufriendo cuando terminó el partido.
4: Ah, nena, por favor, dile algo.
3: No, ya, te lo juro, Gabo. Ya nos hemos peleado, discutido y todo.
2: En inglés le decimos bandwagon. You're a bandwagon,
4: no,
2: bro.
4: Y espérate. That, dije, bro? Volteé. Dije, bueno, veía pelón, vi a la nena. Y luego dije, bueno, está el Kevin. No está el feo, que el feo no tiene ni idea de lo que es los deportes. Dije, bueno, está bien. Pero el Kevin está peor porque se pone una playera y pierde.
2: Sí,
4: en el...
2: sí.
4: No,
2: sí. Pobre Kevin. Pero ¿sabes qué? Yo le iba
4: a decir. Sorry, Kevin
3: Mario.
4: No,
3: sorry.
2: Chale, perdió mi México.
0: A mí lo que me gusta es que Gabo trae para repartir para todos.
2: Sí, no.
3: Muy bien, Gabo.
2: Ya pasó, ¿no?
4: Si se pone el Cookie Monster también.
0: También le toca.
4: Terrible.
0: También le toca este güey.
4: Terrible el Cookie Monster.
0: Oye, Gabo.
4: Con eso de que me cambia los horarios, pero bueno. Te amo, Cookie Monster.
0: Oye, Gabo. A ver, que hay miles de personas queriendo que se repita la final del mundo, señores. Lo que pasa de que...
4: Qué ridículo, no, de verdad,
3: no hay
4: qué
3: manera.
4: Ridículo.
0: Qué raro no pasar, que Argentina salió, no los amenazaron, porque, o sea, ni un tiro a portería.
4: No. Es una tontería, no pasó, no sucedió, como tampoco amenazaron a los ecuatorianos, porque nadie tiene pruebas. Porque
0: seguro.
4: Por un video en el que Messi iba a... Claro, o sea, a ver, pelón, no digas tonterías, de verdad, no pasa nada de eso. Y de verdad el video que va Messi caminando y que dicen, por favor, olvidémonos de todo, vamos a jugar y demás. Pues bueno, lo quieren sacar de contexto, poner otras cosas y realmente incluso yo ya estaba viendo ayer programas en Argentina y los analistas, los que de verdad medio le saben al fútbol, están diciendo que es una tontería, que es una completa tontería esto. Sí hay más de 70 mil firmas verificadas y se están sumando el apoyo.
0: Imagínate.
4: El chico que subió y que puso la intención dijo... Yo sé que no va a pasar. Pues claro que no va a pasar.
3: Claro que no.
4: El partido no se va a repetir. En algún momento, y recuerden también cuando perdió México contra Inglaterra, dijeron, ay, que se repita y se va a repetir. No va a pasar. O sea, eso no sucede. A menos de que haya una cosa que de verdad termine siendo en la que la FIFA, la UEFA, la CONCACAF estén de acuerdo y digan, ¿sabes qué? Sí pasó, sucedió algo de clima, a lo mejor en los jugadores. Ahí sí. Pero en este momento no, de verdad.
0: Pero aquí pasó algo.
4: Cállate la boca.
3: Pero, o sea, futbolísticamente fue superior España, ¿verdad, Gabo? Tú que eres el experto,
4: claro,
3: realmente, o
4: pero
3: sea.
4: Completamente. Pues, o sea, no,
3: ¿no te
4: hubo
3: quedó
4: manera,
3: claro, peloncito,
4: no hay manera.
3: David,
4: bueno, ahora dicen el tema del arbitraje.
0: Pues,
4: ¿qué pasó? Que me digan qué pasó en el arbitraje como para que se pueda repetir el partido. Nada,
0: si
4: nada, no sucedió nada.
0: Estuvo muy raro, estuvo muy raro.
3: Fue muy imparcial.
0: Que Argentina
3: el árbitro
0: se jaló hacia atrás.
4: No estuvo raro, papá.
3: Gracias.
4: Simplemente que España peleó contra Bélgica, peleó contra Portugal, peleó contra Francia, y del otro lado Argentina estaba acostumbrado a pelear contra Cabo Verde, contra Egipto, contra Suiza.
3: El camino fue más fácil.
0: Pero Colombia,
4: muy bueno.
0: ¿Qué pasó con Colombia? Se estaba esperando que Portugal hiciera
4: Colombia jugó,
0: que hiciera la tarea Portugal.
4: ¿Jugó Colombia contra ese partido? Entonces también Colombia se vendió.
3: No hay manera.
0: Vamos a escuchar lo que la gente en redes sociales está diciendo de que se están levantando firmas, señores. Y pues, a ver, imagínate que.
4: ¿Ya firmaste tú?
2: Ya. Fue el primero.
3: Es el organizador de esto.
4: Y el feo hayan firmado.
0: Hombre, pero
4: no lo dudo que tú crees, y el feo hayan firmado.
3: Sí, también
4: que son de ridículos. Sí,
2: yo estoy
4: payasos.
2: Contento que ganó mi hombre, España.
4: Cállate. A ver, la gente de España te ha de odiar.
0: Escuchamos las declaraciones de esta persona que dice que quiere que se repita. Venga, que se repita la Copa del Mundo. Yo creo que sí se puede repetir en una de esas.
3: No creo.
0: No,
3: no
0: creo.
4: Pues por lo menos el audio o el video que se repita, porque no lo escuchamos.
0: Pero... Sí, espérate, ahí va, Gabo, tranquilo.
3: It's loading right now.
2: Déjalo, arreglo.
3: Oye, pero ¿qué onda con tu cabellera? Estoy impresionada con el pelo que te creció tan rápidamente.
0: Es de David Bisbal. Arroba bueno, malo, feo,
3: cáiganle. Tienen que verlo, por favor.
0: Sí, ahí en YouTube. Oye. Y también para que vean el video de estas firmas que se están recaudando.
5: Para que se repita la final. Una seguidora me dice exactamente cómo hay que hacer. Tienes que entrar a la página Change.org, buscar el tema por el cual quieres firmar y poner tu firma. Y sí, me podrás decir que es una locura, que no sirve de nada, pero las grandes revoluciones siempre empezaron con unos pocos. Cada uno puede aportar su granito de arena. Esto no es un capricho. Tampoco es que somos malos perdedores. Hay que hacer ruido, porque cuando el pueblo logra molestar a los de arriba, es que se puede hacer justicia. Dios no nos quiere como espectadores de la vida mientras se aprovechan de nosotros. Quiere que luchemos desde el amor por la justicia.
6: Acuérdense de lo que yo le estoy diciendo hoy, 21 de julio del 2026. La final de la Copa del Mundo que se jugó entre España y Argentina y que ganó España se va a volver a jugar. Acuérdense lo que les digo, se va a volver a jugar no dentro de mucho tiempo por las denuncias masivas que se realizaron en la FIFA y cómo esa copa se ganó de manera injusta. Acuérdense lo que les digo, guarden este video.
0: ¡Ándale!
3: ¿Cuáles son los argumentos?
2: No creo.
0: Bien.
4: No hay argumentos.
3: No hay argumentos.
2: Le iba a Argentina, no, pero que ganaran bien, o sea, como los otros partidos que ganaron bien.
4: No, pero no hay argumentos. Ay, cálmate, Kevin, si tú dijeras algo que pasó en el partido, el árbitro tuvo tal jugada. La roja era segunda amarilla, se tenía que ir. Sí. ¿Qué otra cosa? O sea, a ver, si no te acercas al arco, si no te acercas al área, ni siquiera un penal. No hubo ni una jugada.
2: Súper aburrido.
4: Ah, bueno, pues un penal. Nada.
3: Es que dominó. Argentina dominó España, punto.
0: Hubo un toque dudoso. Ya al final del encuentro, ahí hubo unas patadas en el área.
4: Cállate,
0: se
4: pelón.
0: Se pudieron haber pitado.
4: No, de verdad, pobrecito de ti.
7: España tuvo que meter tres goles para que le validaran uno. O sea, la injusticia fue del otro lado.
4: Bueno. Ahorita que dice el Cookie Monster, en la jugada que Merino le anulan el gol, el tipo termina pisando en la pierna izquierda al jugador del conjunto argentino y el argentino se agarra a la derecha. No, qué cosa, o sea, hasta parece son güeyes, de veras, o sea, no puede ser. Y luego en la jugada en la que expulsan al futbolista de Argentina, uno se tira mucho antes en el primer cuarto de terreno y empieza a darse vuelta y diciendo, ay, fue falta, y Messi todavía va y le dice, mira, ya fue falta, no, o sea, no, nadie lo tocó, o sea, increíble, están mintiendo. Y luego cuando Cucurella le dice, ay, sí, le pegaron aquí en la boca, y dice, ay, se tapó.
3: Yo creo que había mucha frustración, Gabito.
2: Claro. Yo después de México, pues agarré a Argentina, ¿no? Porque pues venían con todo, pero ya cuando vi eso
4: Villamelón se le llama.
3: Gracias.
2: No llegó a México, ¿qué pasa? Entonces, pero luego se tapó la boca y ya dije, Messi. Sí. Te miras bien, niña.
4: No, mal, Messi.
0: Gabo, entonces, de plano, bueno, no hay esperanza que se repita la gran final. Aunque firmemos.
4: Si me estás preguntando, de verdad, analízate un poquito.
3: Está llorando.
4: Es ilógico que se repita.
2: Está llorando.
4: Sí, no, es ilógico. ¿Vas a llorar? Qué bueno. Qué bueno, porque me da mucho gusto que una persona tan ridícula y tan falsa como tú, que haya sido con Argentina, estés sufriendo. Me da mucho gusto.
0: Es la última de Leo, güey.
4: Es algo que me fascina. Que le vaya bien a su casa. Y luego la de Qatar se la regalaron, entonces pues bueno, pues
2: no. Dice ahora que es español, ¿eres español o eres argentino?
4: Hablemos de selección mexicana, ¿les parece? Sí. No, este tema es español, hombre. Molinar es como de Haití, ese apellido. Pero bueno, vamos a platicar de selección mexicana. Gil Mora, los futbolistas que terminaron aumentando su valor después de esta copa. Gil Mora de Xolos, tiene 17 años, ya lo hemos dicho, y están varios equipos ahí buscándolo. De valer 10 millones de euros, subió a 25 millones de euros. Gil Mora, demasiado. Johan Vázquez también y Eric Lira, ambos futbolistas estaban en 12 millones, ahora subieron a 14 millones de euros. Piojo Alvarado también subió de 7.5 a 10 millones de euros. Tala Rangel de 6.5 a 8 millones de euros, pero aquí el tema es que no se van. O sea, ¿por qué no se van al extranjero? ¿Por qué no vienen por ellos y los compran? Y aparte, porque digo, el aumentar su valor, pues está muy bonito, pero los van a buscar y van a preguntar por ellos y van a decir, ah, mexicanos, híjole, aguántame, porque voy por 3 uruguayos, 2 argentinos, 4 brasileños. O sea, eso es una realidad, ¿eh? El mercado mexicano es muy mal visto en el extranjero.
3: Entonces, ¿no crees que se vaya a concretar? Por ejemplo, de Gil Mora.
4: Mira, lo de Gil sí, creo que es un chico que lo están buscando ya con vehemencia varios equipos, pero lo de Eric Lira dijeron ya el otro día que sí, pero pues Eric Lira todavía no se va. Lo de Tala Rangel también sonó que podía ir al Porto, por ejemplo, era un equipo que sonaba bastante fuerte y al final tampoco se ha ido, entonces yo creo que ya tendría que empezar a escucharse esa situación para ir al extranjero.
3: Ay, ojalá sí.
4: Romo ayer decía en entrevista que ahora el Guadalajara va a ser el Barcelona y que va a replicar y que va a sacar y que la nueva masía mexicana, por favor, de los 5 que fueron a la Copa, que fueron de el Guadalajara, solamente 2 son surgidos de las fuerzas básicas. Los demás llegaron a Chivas y ahí jugaron bien, pero no son surgidos de las fuerzas básicas.
0: Dale. Increíble. No, y aparte también, fíjate, ese es el problema con nuestro balompié que tienen que también que cambiar. O sea, Gil Morita, por ejemplo, estás ganando, ponle, no sé, 10 millones de dólares. ¿Por qué te vas a ir ganando 1 millón, 2 millones a...
3: ¿el extranjero?
0: Pues. A Grecia o a Holanda. O a Holanda. Te van a pagar menos. No te conocen, nadie te aplaude, no va a haber patrocinadores.
3: Vas a empezar desde cero, básicamente.
0: Eso sí, vas a subir tu nivel futbolístico. Ajá. Pero ¿por qué vas a dejar tu país, tu familia, tu comida, tu
4: país sufrir? A ver, tienes toda la razón, Pelón, porque es un dilema, porque mira, a ver, desde épocas de los 50 había una situación que el Jamaicón, un exjugador del Guadalajara, de repente cuando fueron al Mundial a Suecia, y a Suiza 54 y Suecia 58, decía que extrañaba los frijolitos, la salsita, las tortillitas de su mamá y que pues bueno, y por eso no se podía desempeñar bien. Y desde ahí se le llamó el mal del jamaicón y el futbolista mexicano lo tiene. Es duro para el futbolista mexicano acoplarse al fútbol europeo. Pero bueno, pues entonces yo no sé cómo van a levantar el nivel. Perdón y con todo respeto, jugando en el MLS, jugando en América o Sudamérica, pues no lo vas a levantar. Tienes que irte a Europa para buscar eso. Y pues al final, al principio le tienes que sufrir. Obviamente vas a tener que dejar de lado los grandes sueldos y después buscar, ahora sí, un mejor equipo. Pero por ejemplo, pasa como
0: el número uno,
4: tan joven, regresó a Tigres y le pagaron lo que quería.
0: O sea, y el Chucky Lozano también, ¿por qué no quiso ni siquiera ir al Mundial? No sé qué dijo el Chucky.
4: A ver, claro, ganaba casi 10 millones de dólares al año. O sea, y dijo, no, yo no me voy. O sea, no voy a dejar eso.
3: No, pues
4: o sea,
3: sí,
4: al final son decisiones y tienes que pensarlo muy bien en cuanto a ver qué es lo que quieres de tu carrera. A ver, el Chucky también de repente dijo, ya le metí gol a Alemania, de todas maneras esta selección no va a levantar.
0: Ya estoy ruto.
4: Ya no voy y ya.
0: Sí.
4: Porque listo. Carlos Vela también lo mencionó en algún momento. Dijo, ya fui a 2 mundiales, no cambié la cosa, no pasó nada, ya no voy. O sea, son de repente decisiones personales y muy válidas, muy válidas.
0: Mientras que, por ejemplo, por el otro lado, Neymar muriéndose porque lo convocaran, Cristiano Ronaldo queriendo jugar su último mundial.
3: Pero Neymar hasta lloró.
4: Mira, son mentalidades diferentes. Sí. Mentalidades diferentes. Si alguien tiene en América mentalidad ganadora, son los uruguayos, argentinos y los brasileños. Y eso nos duele, pero el mexicano no la tiene.
0: Lamentablemente.
4: Es una realidad.
0: Gabo, ¿dónde la bandera?
4: Estoy hablando de fútbol.
0: Te puedes seguir en redes sociales, por favor. Sí, no, pues es la realidad, no es el fútbol.
4: ¿Me puedes seguir? No, claro, así es. Bueno, nada más para comentarles, mañana inicia el fútbol mexicano, ya lo platicaremos mañana, Solos contra León y tu América contra Atlante,
0: vamos,
4: que están al pendiente. Así ya la jornada 2 que ya se adelantó.
0: ¡Águilas!
4: No, qué cosa. Qué cosa. Bueno, no la ventaja. Y con esa greña, pues ve si te parece a mi tenista. Aguántense y vayan a las redes sociales porque tenemos un videito, para que se aguanten. En el ex@ Gabo Sainz. En el Instagram, Gabo Sainz 1. En el TikTok, Gabo Sainz 1. Para que me sigan, ya vayan a seguirme. También en el Facebook, Gabo Sainz. Y ahora no está el feo, pero
3: el
4: bueno,
3: Bigfoot, ¿no?
4: En el OnlyFans.
0: Bigfoot.
4: Big claro,
0: aquí, nena, la nena te lo dice.
4: Ahí hay que seguir.
0: ¿Y en dónde más?
2: Dile, ¿en dónde más?
0: En el Big.
4: ¿En dónde más?
3: En el Bigfoot.
0: Bigfoot.
3: Yo no entiendo que lo dijera. No, no, no.

0: $1,000.
1: ¡Yo!
0: Se viene la lana del golazo a continuación, así de que buzos caperuzos.
1: Órale.
0: Todavía no. Ahorita en un ratito, en cuanto lo indiquemos. Además, hablando de dinero, regresamos también con un experto en finanzas.
2: Ay,
0: Carlos Guamán, para preguntarle qué trucos podemos nosotros tener, hacer para pagar deudas con el IRS.
2: Buena información.
0: ¿Se han metido en problemas con el IRS ustedes, muchachos?
2: No, gracias a Dios, no.
0: Yo sí.
2: Ni queremos. No, no manches.
0: Como 3 años.
2: ¿Qué? Wey. ¿Tuviste auditoría o qué?
0: Terrible. No, para nada, Lailita. Le puse mal, bueno, yo no.
2: Ajá.
0: La que me llenó el tax. Le puso mal una cajita nomás.
3: Sí, le puso mal.
0: Te lo juro, güey.
3: Entonces, de transero, ¿es como siempre?
0: 3 años sin recibir impuestos, pagando, todo bien hecho.
2: Es una lata.
0: ¿Qué trucos podemos hacer? A ver, ahorita regresamos. Ahí viene la lana del golazo, ¿eh?
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0: Señores, cáiganle a YouTube. Estamos en vivo. @ bueno, mala, feo, porque se viene el OOTD. Y el día de hoy nos vamos a echar un taco de ojo con Laila, la nena que trae minifalda color.
3: Guapísima
0: rosita,
3: Lailita viene
0: wey.
3: Hoy.
0: Cáiganle a YouTube, @ bueno, mala, feo, y cáiganle, ¿eh?
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0: Hoy nomás. Llamada ganadora, te estamos buscando. 1-855-370-3100. Tres preguntas de fútbol sencillitas y carismáticas.
1: Sencillitas.
0: Recuerda, tienen opción múltiple. Ajá. Muy bien. $200 con la pregunta a nivel feo, que en este caso está Kevin, porque el feo...
2: Está representándolo.
0: Hay, ya, que,

0: en ausencia de Pao, el nivel Pao es con Laila la nena. Eso. Que también, Pao, ojalá y se mejore muy pronto.
1: Le mandamos mucho cariño. Quiera. Mucho.
2: Besitos a Pao.
1: Sí. Sí, buena vibra. Buena
0: ¿O será
1: vibra.
0: Que próximamente nos da una noticia o qué, muchachos?
1: ¿Por qué? ¿De ¿por qué? ¿Qué tipo de noticia?
0: Es que no sé, no, si, no sé si está malita del vértigo o de los mareos.
2: No.
0: No sé, no sé, no sé. Son $500 con nivel Laila la nena, nivel Pao. Ajá. Y 500 acá con tu cuate el pelochazo. Así de que llamada ganadora. Bueno, bueno. Bueno. Bueno. Sí, ¿cómo te llamas?
3: Sí, bueno.
0: Bueno.
1: Hola.
0: ¿Cómo te llamas?
3: Rey.
1: ¿Eh? ¿Rey?
0: Rey.
1: Rey.
3: Rey. Rey. Rey, como Raimundo, pues.
0: Raymond. Rey. Rey. Rey. Rey. Rey. ¿De qué parte eres, Rey?
1: Rey.
3: Dallas, Texas.
0: ¿Y dónde naciste? ¿Dónde naciste?
3: Nací en la...
2: Se está robando algo.
3: Dice, como Coahuila.
0: En Coahuila. Coahuila.
1: Eres de Saludos Piedras Coahuila. Negras, Coahuila. O sea, ¿de dónde, mi vida?
0: Allá era Raimundo.
1: Y acá es Roy.
0: Acá es
1: Roy. Muy bien. Very good, very good.
0: Compadre, ¿qué harías si te ganas hasta $1,000? ¿Para qué te sirven?
3: Híjole, lo vi nervioso. No creí que fuera a entrar. Siempre ando llamando, pero...
2: Tranquilo.
3: Pues diles, de verdad, estoy pasando un momento muy mal.
1: Ay, ¿qué pasó, mi amor?
3: Básicamente, y estoy muy atrasado, inclusive el carro, el pago.
2: Por eso está robando carros ahorita.
1: Pues cállese.
2: La alarma, no. Trigger.
0: Escuché la alarma ahorita.
3: No, mira, yo sé que se oyó, es que estoy trabajando y me iba a bajar en lo que trabajo, pues I'm an armored truck.
2: ¿Qué le importa? ¿Qué le importa eso?
1: Nos está comentando.
0: A ver, compadre, entonces serían para los biles ahorita, ¿verdad?
2: Sí, dice que está atrasado.
3: Sí, básicamente me ayudaría demasiado. Yo sé que ya se acabó la final, pero los... pues no sé qué pregunta deben hacer, de verdad.
0: No, de fútbol, en general, tú no te agüites.
1: Te deseamos toda la suerte, mi vida, ojalá y ganes. Suerte. Ojalá y te los ganes.
0: Ahí te va la primera pregunta, escucha bien, ¿ok? Va, Kevin, échale.
3: Okay.
0: A ver,
1: la primera pregunta.
0: Por 200.
2: Por $200. ¿En qué año hubo un mundial, el primer mundial aquí en los Estados Unidos?
0: Uy, buena pregunta.
2: Opción A, 1994. Opción B, 1998. Y opción C, 1982.
1: Ay, está bien difícil esa, Kevin.
0: No, está fácil.
3: Sí, está más difícil esa.
1: A ver,
3: repítesela.
1: Ay, no manches.
2: Ahí va otra vez. ¿En qué año hubo un mundial, el primer mundial, aquí en los Estados Unidos?
0: Exacto.
2: Opción A.
0: Sí.
2: 1994.
0: Exacto, ajá, sí.
2: Opción B.
0: Sí.
2: 1998. Ok. Opción C. 1982.
0: Ah, okay. 82. Okay.
1: Okay.
0: ¿Cuál es la A, la B o la C?
3: No, sí, la verdad está muy difícil.
0: Güey, suelta una. ¿Cuál te late? ¿Cuál te suena?
1: Ay.
3: Yo diría la A, se diría.
0: La A. ¿Seguro?
3: No, ya valió.
0: No, tú di. La A, entonces.
2: Sí, ¿sí o no?
1: Sí.
3: Sí.
4: Se prepara, apunta y... ¡Gol!
0: ¡Muy bien, muy bien! 1994, primer mundial en los Estados Unidos. Güey, no te la sabías.
2: Es todo, mi Rayman.
1: Está difícil. Wow.
0: Vamos, pero con bueno, la segunda pregunta.
1: ¿Segunda pregunta?
0: Seguir? Ahí estaba Laila la nena, compadre.
1: ¿De qué nacionalidad es Erling Haaland? Haaland, tan, tan, tan, tan, tan, tan. Inciso A, portugués. Inciso B, argentino. Inciso C, noruego.
3: No, pues noruego.
2: Bien.
0: Ok.
2: Va bien.
0: Ray.
2: Rayman.
0: El gringo de Ray.
1: Ray.
0: Ya tienes $500 garantizados en la bolsa. Compadre, ¿quieres seguir o te retiras?
3: Sí. La verdad, soy mexicano, aunque esté más criado acá, pero un mexicano no se raja. Y aunque
1: eso,
3: no,
1: pues, eso, mi vida, eso. Esa es la mentalidad.
0: Paisa, venga, perdona, venga. Yo nomás te quiero decir que si contestas mal, pierdes todo.
1: Pero okay. El que no arriesga no gana, así pues, que tú muy bien.
2: Dale.
3: No,
2: tú dale.
3: Si gano, pues por lo menos gané.

0: el que me contestaba la llamada.
1: Eso, muy bien.
2: ¿A qué equipo le vas?
1: No. De la Liga MX.
2: No, pelón. No.
0: A la América.
3: Eso, eso, América. Bien, bien contestado, bien contestado, amigos.
1: Ya ganó.
3: Casi,
1: casi. A ver, quiero que me digas, eso, carnal. ¿Quién terminó como goleador del mundial? ¿Quién metió más goles? Inciso A, Kylian Mbappé. Inciso B, Lionel Messi. O inciso C, el bicho Cristiano Ronaldo.
0: Híjole, fíjate que en esta tengo que agradecerle a Dios porque alcancé a darme cuenta que fue inciso A, Mbappé.
4: Chutea.
0: Todo Rayman. Wow, de verdad.
3: Sí, no, mi amor.
2: Está llorando.
5: Casi los agarra de esto.
2: Sí, sí. No, está llorando.
3: No, está emocionado.
0: Que sí, un abrazo mínimo porque no saben cómo me va a ayudar esto.
3: Mi amor, Dios te bendiga, mi vida.
2: Felicidades. Ay, bendiciones de Diosito. Así es.
5: ¿Qué crees? Claro, ¿Era una broma?
3: ¡Está loco!
5: Era una broma. Te la comiste, papuchón.
3: No, tienes $1,000 para ti, for you.
0: No. No, creo que me ganó el Kevin.
1: Sí.
0: Para comérsela.
2: Bueno. Quítenle el premio, ya.
1: Te dijeron gordo, güey.
2: Chale, Raymond,
1: felicidades. No, hombre, qué chido, mi compa Raymond. Sí, señores, vamos a recibir con nosotros. Hablando de dinero, tenemos experto en finanzas, Carlitos.
6: Carlos. Hacerle un gol ahorita, así, para que siga usted ganando mucho dinero.
2: Sí.
6: Pero esta vez, Raúl, le vamos a meterle el gol, pero al IRS, para que no le paguen mucho billete. Hay muchas personas que están endeudados y que por alguna razón se nos quedaron ahí con esa deuda bastante grande. Hay gente que tiene miles y miles de dólares, pero para ver, estar y muy seguro que cuánto dinero tú le debes, hay que sacar una radiografía financiera para ver cuánto está esa situación. Kevin, ¿te has encontrado algún amigo, algún conocido? ¿O en caso, tú te has metido algún problema con el tío Sam?
2: Fíjate que yo nunca me he metido en problemas.
1: Yo sí.
2: Gracias a Dios. Todavía, tío Sam, me da miedo.
1: Mira, Carlitos, a mí me pasó que tenía yo 18,
2: me tengo miedo.
1: 18 años. Vivía con mi mamá y mi papá. Estaba casado. Voy a hacer mis taxes con una contadora. Y luego me dice, ¿dónde vives? No, pues en tal dirección. Y la puso, y le puso Head of Household. Y yo no era Jerojazo, sino era mi papá. Me metí en un pedote con él. Como 3 años sin recibir taxes, pagando que intereses, que llamadas, horas en el teléfono, horrible. ¿Cómo podemos hacer para las personas que tienen deudas con el IRS o están en problemas?
3: Solucionar todo eso.
1: ¿Cuáles son los trucos, Carlitos Guamán, por favor?
6: Claro, y esa es la primera situación. Lo que tenemos que ver es qué se le debe al gobierno, porque ahí es donde viene el problema más grande. A veces la gente no sabe. Entonces, nena, en esta situación tú tienes que sacar el récord. El gobierno te da la opción para que veas toda la situación y se llama transcript. Es todo el récord, la situación, te dicen todito lo que tienes. Si tú ya tienes 10 años del récord que le debes al IRS, ¿sabes qué? Te lo perdonan. Si tienes, ya ha pasado 10 años, el gobierno dice, no me debes ni un solo dólar de esos 10 años anteriores. Pero si le debes de los 9 para acá, sí te va a estar. ¿Se acuerdan cuando sale ese influencer que se le gusta irse a pelear ahí con los boxeadores y le aguanta todos los rounds, se queda con toda la feria, ¿no? Más o menos la misma situación es acá. Si le aguantas 10 rounds al IRS, pues te llevas todo el premio mayor. Pero si no, el gobierno te puede negociar y pueden haber 3 opciones. Una de las opciones se llama una oferta en compromiso. En inglés le llama offer in compromise, diciéndole, mira, le debo X billete. Digamos una idea, $20,000. Dice, solo tengo $3,000. Mire, gobierno, no tengo más. Ando por la calle de la amargura. No puedo sacarlo adelante y te hago esta oferta. Y
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4: ¡Atención! ¿Pensaron que nos olvidamos de ustedes? ¿Pensaron que no íbamos a volver? ¿A que no adivinan quién regresó?

Muy buenos días, oye, feliz, mejor día de la semana. Hoy es jueves del recuerdo, 23 de julio. Oye, vámonos con el calendario enseguida. Te tengo días con dulces, antojos, un brindis y un homenaje a la naturaleza. No te despegues porque ahí van los detalles. Número de teléfono para que tú mandes mensaje por WhatsApp y das tu saludo, 513-686-8994.

0: Muy buenos días, oye, feliz, mejor día de la semana. Hoy es jueves del recuerdo. Oye, y sí, estoy emocionadísimo de poder acompañarte el día de hoy en este mejor día de la semana. Pero antes de entrarle, porque ahorita voy con los días festivos de el día 23 de julio, porque hoy tenemos motivos para consentirnos con un postre, para celebrar a las abuelitas, para recordar que cuidar nuestros océanos también es responsabilidad de todos. Ahorita te explico. Ahí te va el número de teléfono para que tú pidas tu saludo por WhatsApp: 513-686-8994.
1: ¿Quieres mandar algún saludo ahí?
2: A tu mamá.
0: Por supuesto, y vamos arrancando ya entonces con esos días festivos de hoy, día 23 de julio. Empezando con el Día Mundial de las Ballenas y de los Delfines. Así mismito está la cosa, es una fecha para crear conciencia sobre la importancia de proteger a estos increíbles mamíferos marinos y conservar sus hábitats. También hoy celebramos el Día de las Abuelas Fabulosas, una ocasión para reconocer a esas mujeres que llenan de cariño, sabiduría y uno que otro apapacho a toda la familia.
2: Precioso.
0: En el mundo del postre, fíjate, hoy es el Día Nacional del Helado de Vainilla.
2: Me gusta.
0: Un clásico que nunca pasa de moda y que combina casi con cualquier topping. Además, hoy se festeja el Día de la Mantequilla de Cacahuate con Chocolate.
2: Me gusta.
0: Una de esas combinaciones, más populares entre los amantes de lo dulce que, pues como digo yo muchas veces. Sí, oye, también hoy para decorar pues esos postrecitos, particularmente los helados de vainilla, llega el Día de las Chispas de Colores. Esas pequeñas grajeas que hacen más divertidos pasteles, donas y helados. Y cierro con el Día Nacional de las Bebidas Refrescantes y el Día Nacional del Vino Shiraz, una invitación a disfrutar con moderación de una bebida ideal para el verano.

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0: Hola, ¿qué tal? Muy buenas, buenos días todavía a las 11 de la mañana con 35 minutos. Oye, pon atención porque hoy es jueves del recuerdo y quiero, pues hay de paso que tú me dejes saber por el WhatsApp de la Mega 513-686-8994. ¿Quién ha sido el mejor jefe que has tenido? Es más, si quieres para no hacer enojar a tu jefe actual. Puedes mandar mensaje por WhatsApp, mensaje de texto. Yo no doy nombres, no te preocupes. Y bueno, si quieres darle el nombre, ¿por qué no? También, ¿no?
1: ¿Qué tiene?
0: Para que se ponga las pilas tu jefe. Y bueno, te digo esto porque estoy viendo los detalles de la primera noticia menos noticiosa de la que te voy a platicar más tarde. Y eso te lo explico después de las 12. Pero tiene que ver con un jefe que es, o sea, lo máximo, lo excepcional, maravilloso, todo lo que tú quieras. Te voy a platicar de ello. Pero pues ahí de paso, ¿no? Y es que todos hemos tenido, hemos tenido los mejores jefes del mundo, ¿no? Esos que nos aprecian, esos que, aunque no nos paguen mucho, pues lo bien que nos tratan, estamos dispuestos a ponernos las pilas, ¿no? Y luego están esos que que ni para qué te digo, pero en fin, quiero que tú me digas cuál es ese mejor jefe que has tenido y por qué. Manda mensaje de texto, mensaje de voz, cuéntamelo, dímelo por WhatsApp 513-686-8994.

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0: 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Muy buenos días, oye, feliz ya jueves del recuerdo. Y el día de hoy quiero que tú me digas por el WhatsApp de la Mega 513-686-8994 acerca de ese jefe, pues que tú quieras reconocer. Puede ser un manager, puede ser el dueño de la empresa donde tú trabajabas antes, aquellos jefes que pues habla siempre bien de ellos, y es que son buenos líderes.
1: Síganme los dueños.
0: O no sé, te dan la preferencia del overtime, o te invitan a comer, o dejemos atrás aquellos jefes que pues seguido regañan. Y bueno, ya lo sabes.
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0: Y te digo esto porque tengo una noticia menos noticiosa de un jefe que hizo algo extraordinario por su chofer. Eso tiene que ver poco después de las 2 en la primera noticia menos noticiosa, pero si tú quieres contarme acerca de ese maravilloso jefe o jefa, dale, pues déjame saber por WhatsApp 513-686-8994. Pon atención porque recuerda que solamente queda hasta el día viernes, de este viernes en 8, mañana en 8, para que vengas a dejar esos útiles escolares, esos zapatos para los niños de la comunidad en esa recolecta para los estudiantes locales. Estamos en el 705 de la Central Avenue. Ven de lunes a viernes a partir de las 10. Dicen que

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Ahorita poco después de las 12 arranco con los titulares de hoy. Te voy a platicar de un empleado que muere tras un tiroteo en una empresa de Mason. Vecinos culpan el drenaje por inundaciones en Hyde Park y una madre enfrenta tercera inundación en 5 semanas. Pendiente a los titulares que tendré poco después de las 12.

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1: Vecinos de Hyde Park responsabilizan al sistema de alcantarillado por las inundaciones y una madre soltera de Norwood busca salir adelante después de que su casa se inunde por tercera vez en 5 semanas. Antes de ello te platico de un trabajador cuya identidad no fue revelada, que perdió la vida la tarde de ayer miércoles luego de un tiroteo en la planta de puertas de Carter Lumber, ubicada sobre Reading Road en Mason. La Fiscalía del Condado Warren informó que el sospechoso es David Cohen, 34 años y residente de Hamilton, quien fue arrestado y enfrenta un cargo de asesinato. Su audiencia inicial está programada para hoy jueves en la Corte Municipal de Mason. Residentes del Observatory Avenue en Hyde Park aseguran que el colapso de una tubería principal del drenaje provocó las inundaciones que dañaron sus viviendas durante las tormentas del viernes y del martes. Vecinas afirman que el sistema de alcantarillado falló y exigen que el Metropolitan Sewer District, o MSD, asuma su responsabilidad. El organismo informó que ya ha recibido cerca de 1,500 reportes relacionados con inundaciones desde el viernes. Y en Norwood, Nikia Cave, madre soltera, intenta recuperarse después de que su casa se inundó por tercera vez en apenas 5 semanas. La mujer asegura que perdió su aire acondicionado, calentador de agua, lavadora y secadora, mientras que su aseguradora rechazó dos reclamaciones al considerar las inundaciones un acto de Dios. Tras la difusión de su historia, MSD, o sea, el Metropolitan Sewer District, confirmó que su vivienda fue aprobada para recibir apoyo de limpieza y restauración. Nos vamos con música de Manuel Cortés, algo de Bronco, y después regreso platicando del gobernador de Kentucky que destina fondos para proteger Medicaid. 5 personas resultan heridas tras un choque en West Price Hill y un programa ayuda a formar más enfermeros. Te platico de ello en minutos.

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1: 5 personas, entre ellas 3 menores, resultaron heridas en un fuerte accidente en Cincinnati. Y una alianza busca formar más enfermeros sin que los estudiantes acumulen deudas. Primero te platico del gobernador de Kentucky, Andy Beshear, que anunció ayer miércoles que utilizará 255 millones de dólares del superávit estatal para evitar un recorte del 4% al programa Medicaid previsto para entrar en vigor el 1 de agosto. La medida busca proteger tanto a pacientes como a hospitales y proveedores de salud. Sin embargo, líderes republicanos cuestionan si esos recursos adicionales realmente eran necesarios. 5 personas, incluidos 3 menores de edad, fueron hospitalizadas luego de un accidente registrado la noche de ayer miércoles sobre Trenton Road en Price Hill. La policía informó que un hombre de 30 años perdió el control de su vehículo y se estrelló contra un poste. Una niña de 9 años permanece en estado crítico con lesiones que ponen en riesgo su vida, mientras que otra menor de 13 años y una de 8 años sufrieron heridas que no son de gravedad. La investigación continúa. Y Northern Kentucky University y St. Elizabeth Healthcare continúan impulsando un programa de becas que cubre hasta 2 años de matrícula para estudiantes de enfermería. El programa, iniciado en 2024, permite que los alumnos se gradúen sin deudas a cambio de trabajar al menos un año en St. Elizabeth. Autoridades universitarias aseguran que la iniciativa ayuda a enfrentar la escasez de enfermeros en la región. Esos son los titulares del día de hoy. 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

buenos días. Oye, buenas tardes, ya las 12:28 y pues ahí, ya sabes, estamos en el mejor día de la semana. Hoy es jueves del recuerdo. Vámonos con la primera noticia menos noticiosa de hoy. Te pregunté en la última hora acerca de ese jefe, acerca de ese boss, acerca de ese dueño de la empresa donde tú trabajas o trabajabas antes, esa persona que se merece todo el respeto de todo el mundo mundial, que tú trabajaste muy bien con él o con ella, que fue un verdadero líder, una verdadera líder. ¿Quién es esa persona? Para que me lo dejes saber por WhatsApp. E incluso, quién sabe, de repente te hayas visto en aprietos y esta persona te salvó. Te digo esto porque en la primera noticia menos noticiosa, tras esta canción de Darelles de la Sierra con Carin León, te voy a platicar de un jefe que conquistó las redes sociales al demostrar que el respeto vale más que cualquier cargo. ¿Por qué te lo digo? Bueno, aguas, que esto me fascinó, me encantó, bueno, ya lo sabes, Vamos a ver de qué se trata esto. Saludos aquí a Ariana Tello. Gracias, Ariana, por escuchar La Mega, tan latina como tú.

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1: Dile a tu jefe que ponga atención a esta noticia menos noticiosa y dile que las acciones hablan más que las palabras. Te digo esto porque un hombre en la India conmovió a miles después de pagar unos, ponle en dólares, $4,900 por la cirugía de bypass de su chofer, o sea, de corazón. Cirugía de corazón. Quien había trabajado con este jefe durante 15 años. Esta historia fue compartida en X, que antes era Twitter, por el cirujano cardíaco, el doctor Prashant Mishra, quien inicialmente le recomendó al paciente operarse en un hospital público donde el procedimiento era gratuito. Pero el hijo del paciente pidió que la cirugía se realizara en un hospital privado. Y al día siguiente, el jefe del hombre que necesitaba la cirugía, el jefe transfirió el dinero directamente para cubrir el gasto. ¿Qué te parece? Después de la operación, el doctor llamó al empleador para darle la buena noticia y fue entonces cuando ocurrió el momento que se volvió viral. El hombre, el jefe, no se refirió al paciente como mi chofer, sino como mi colega. ¿Qué tal, eh? Exactamente, cuando el médico le preguntó por qué usaba esa palabra, el empresario respondió: él trabaja y yo trabajo. Tenemos funciones diferentes, pero trabajamos juntos. Por eso somos colegas. El doctor aseguró que se quedó sin palabras y compartió la historia para recordar que toda persona merece respeto, dignidad, sin importar el puesto que ocupe.
2: Se aprovechan de mi nobleza.
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próxima noticia menos noticiosa que te tengo antes de terminar la hora. En unos 10, no sé si has visto las imágenes del gatito de Cincinnati que ya dio sus primeros pasos. Esto gracias a una ingeniosa silla de ruedas hecha con carritos Hot Wheels. No, sí, efectivamente está en uno de los refugios de aquí de Cincinnati. Te voy a platicar de ello antes de terminar la hora.

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1: Aquí en Cincinnati hay un pequeño gatito llamado Gelato que está derritiendo corazones y rodando.

0: avanzando hacia una vida mejor. Fíjate, el refugio Cincinnati Animal Care contó que cuando Gelato llegó era tan pequeño que no podía ponerse de pie ni usar las sillas de ruedas disponibles para otros animales. Bueno, fue entonces cuando la técnica veterinaria principal decidió improvisar una solución usando reglas, cartón, cinta adhesiva, cinchos plásticos y hasta carritos Hot Wheels para construirle una silla de ruedas totalmente personalizada. En sí, ya estoy publicando el video de esta noticia menos noticiosa en las redes de la Mega Cincy para que veas la imagen. Bueno, el resultado, en fin, fue todo un éxito. Gracias a este invento casero, Gelato ya puede desplazarse y poco a poco incluso está logrando mantenerse de pie por algunos segundos.
1: ¡Yepa, yepa, y arriba, arriba!
0: Bueno, todavía no.
1: ¡Yepa, arriba, arriba, yepa!
0: Todavía no. Actualmente el gatito permanece en un hogar temporal bajo el cuidado de la propia Mallory mientras continúa fortaleciéndose. El refugio aseguró que cada pequeño avance de Gelato es una gran victoria que a veces un poco de creatividad y mucho corazón pueden cambiar una vida.
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A ti nos brindis en la mega tan latina como tú en este mejor día de la semana, jueves del recuerdo. Vámonos con esto de Marco Antonio Solís y Karol G. Oye, no olvides de que estamos en la hora deportiva y con eso te traigo la información del FC Cincinnati. 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

0: ¿Tienes a socios del ritmo en la mega tan latina como tú? ¿Cómo de qué amor? ¿Cómo de qué amor de internet ya se considera una canción del recuerdo? Si yo me acuerdo muy bien cuando andaba también buscando amor por internet.
1: Ayúdame, mi hermano. Ya estoy viejo, hermano. Ya los años pepan.
0: Bueno, lo cierto es de que ya soy felizmente casado. A mi esposa la conocí por internet. Esto en 2009, ya vamos para casi 17 años. A final del año ya serían 17 años que nos conocimos, 16 desde que ya oficialmente, y ya que en el 2014 nos casamos, pero en fin. ¿Sabes qué? Mejor vámonos con la información deportiva que toca dar esta hora en aproximadamente 10 minutos. Voy a arrancar platicándote de los Rojos de Cincinnati. Sal Stewart decide la serie para Cincinnati versus Seattle. Así que vamos a ver los detalles de eso y otras cosas que tengo que platicarte el día de hoy aquí en La Mega.

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1: Ya lo sabes, empezando con los Reds de Cincinnati que se llevaron la serie en Seattle al vencer 5-3 a los Mariners gracias a un batazo oportuno del Sal Stewart. Con el juego empatado en la séptima entrada, Stewart encontró corredores en base y conectó un jonrón de 3 carreras, su número 21 de la temporada y líder del grupo, para darle la ventaja definitiva a Cincinnati. J.J. Bleday también aportó con un cuadrangular solitario, mientras Dane Myers impulsó otra carrera para respaldar el trabajo del abridor Brady Singer, quien lanzó 6 entradas y 2 tercios, permitió 3 carreras y consiguió su 5ª victoria del año. Emilio Pagán volvió a responder en el cierre del encuentro al retirar la 9ª entrada en orden y apuntarse su 9º salvamento de la temporada, el 2º de manera consecutiva en esta serie. Seattle tomó ventaja en 2 ocasiones con producciones de Cal Raleigh y Luke Raleigh, pero los Reds respondieron cada vez y terminaron llevándose 2 de los 3 juegos. Ahora Cincinnati descansará hoy jueves antes de iniciar una nueva serie el viernes, mañana viernes, frente a los Cardenales de San Luis. Vámonos con música de Fuerza Régida y después regreso platicando en 2 minutos acerca del regreso triunfador, de FC Cincinnati. Vamos a ver de qué se trata, por qué sucedió el día de ayer. Si te lo perdiste, aquí te lo platico.

FC Cincinnati volvió a la actividad después del Mundial. ¿Y qué crees que sucedió? Oye, si te lo perdiste, ayer te lo platico aquí en esta otra cápsula deportiva de la Mega. Fíjate, con un auténtico partidazo regresaron al derrotar 4-3 a los Vancouver Whitecaps en el T-Mobile Stadium aquí en casa. La gran figura fue Pavel Buchna, quien marcó 2 goles mientras Evander brilló con 1 gol y 1 asistencia. Kevin Denke también colaboró en el marcador para un Cincinnati que mostró contundencia ofensiva desde el inicio. Evander ya suma 10 goles en la temporada y fue clave al asistir el segundo tanto de Buchna, que terminó siendo el de la diferencia. Por Vancouver destacó Ryan Gold con un doblete en su regreso tras perderse gran parte de la campaña por una cirugía de rodilla. Con esa victoria, Cincinnati, FC Cincinnati, suma confianza antes de visitar a su rival estatal. Y eso será el sábado. Este sábado, el FC Cincinnati visita al Columbus Crew y ese partido empieza a las 7:30 de la noche. Pero digamos de que no vas a poder ir, por X razón. No te quieres perder el partido, pues escúchalo completo aquí en la Mega 101.5, empezando a las 7 con la previa. Vámonos con música de Julión Álvarez. Tengo música del recuerdo porque estamos en el mejor día de la semana, jueves del recuerdo. Después regreso platicando. Esto me llamó la atención bastante. Miles de firmas. Hay miles, pero requete miles de firmas pidiendo repetir la final entre Argentina y España. ¿Quién lo pide? ¿Cuántas personas? ¿Sucederá o no? Bueno, vamos a ver eso en unos 10 minutos. No.

más de las cápsulas deportivas de la Mega. Y fíjate, esta polémica por la final del Mundial 2026 continúa, bueno, fuera de la cancha. No sé qué te parezca. Y si quieres dejarme saber tu opinión, manda mensaje por WhatsApp. También voy a publicar esto en las historias de la Mega Cincy. Una aficionada argentina inició una petición en change.org para solicitar que la FIFA repita la final entre Argentina y España, argumentando supuestos errores arbitrales durante el partido. La campaña ya supera las 61.500 firmas y sigue creciendo en Internet. Sin embargo, la FIFA no ha emitido ninguna respuesta y, de acuerdo con sus reglamentos, una petición ciudadana no tiene validez para modificar el resultado de un encuentro ni ordenar que una final vuelva a disputarse. Esta no es la primera vez que ocurre algo similar. Durante este mismo mundial también surgió una campaña impulsada por aficionados franceses para repetir la semifinal ante España, la cual reunió más de 82.000 firmas sin provocar ningún cambio. Por ahora el título de España permanece firme y Ferran Torres sigue siendo el autor del gol que definió la Copa del Mundo. ¿Te imaginas que volvieran a...? Se avienten todo el mundial de una vez, ¿no? Vámonos con música de Frontera y Karim León y después regreso platicando del box. Canelo ya tiene fecha para volver al ring. Eso va en 2 minutos.

Muy bien, termino las cápsulas deportivas de la Mega con el box. En este caso ya es oficial que Saúl Canelo Álvarez regresará al cuadrilátero el próximo 31 de octubre. El campeón mexicano enfrentará al invicto Cristian Embili en Riad, Arabia Saudita, por el campeonato supermediano del Consejo Mundial del Boxeo. Inicialmente la pelea estaba programada para septiembre, pero Canelo decidió aplazarla para atender asuntos familiares y completar adecuadamente su preparación. Será su primera pelea desde la derrota sufrida ante Terence Crawford en 2025, combate que fue seguido por una cirugía de codo y varios meses de recuperación. Del otro lado estará Cristian Embili, quien fue ascendido a campeón absoluto del CMB tras el retiro de Crawford, y buscará dar la sorpresa ante uno de los nombres más importantes del boxeo mundial. Todo está listo para una pelea que promete atraer la atención del mundo del boxeo el próximo 31 de octubre. Ahí lo tienes. Con eso termino lo que debes saber el día de hoy en las cápsulas deportivas de la Mega, tan latina como tú.

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Muy buenas tardes, ya a las 2:06. Feliz mejor día de la semana, jueves del recuerdo. Oye, ya están por regresar los niños a sus clases, ¿no? 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

0: Y siguen en esta hora, en unos 10 minutos, las notas musicales.
1: ¿Y les gusta el chisme?
0: Así es, voy a empezar las notas musicales platicando de banda Machos, que tras 35 años celebran con un nuevo tema, ¿eh? Vamos a ver de qué se trata esta nueva canción, así que no te despegues de la mega.

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0: machos que...
1: Arremachos.
2: Ahí está. Está de fiesta la legendaria agrupación de Quebradita. Celebra 35 años de trayectoria estrenando Permiso para Llorar, un tema que habla del desamor desde una perspectiva poco común, recordando que los hombres también pueden expresar sus sentimientos. Lejos de perder su esencia bailable, la banda apuesta por una letra que rompe con el estereotipo de que llorar es una señal de debilidad. Fundada en 1990, Banda Machos se convirtió en uno de los grupos más importantes del regional mexicano, con éxitos que marcaron toda una generación. Y con este nuevo sencillo disponible a partir del 17 de julio, demuestran que siguen evolucionando sin dejar atrás el estilo que los convirtió en referentes de la música mexicana.
3: Hey, ¿les gusta el chisme?
2: Ahí está.
1: Arre, macho.
2: Ahí está, ahora sí. Ok, vámonos ahora sí con música de herencia de grandes. Después regreso platicándote de la gira Juntos de Jorge Medina y Josi Cuen, porque parece que hay bronca. Vamos a ver de qué se trata eso después de esa canción.

Ahora sí, vámonos con otra nota musical. Esta tiene que ver con Jorge Medina y Josi Cuen, porque hay rumores que rodean. En las últimas horas han surgido versiones que aseguran que la exitosa gira Juntos podría estar en riesgo. Supuestamente, fíjate, después de un momento incómodo durante una fiesta organizada por el boxeador Saúl El Canelo Álvarez. ¿Qué tal? Según distintos reportes, el campeón habría bromeado diciendo que Josi Cuen no le cobró por cantar, mientras que Jorge Medina sí lo hizo, comentario que habría generado tensión entre ambos. Sin embargo, es importante aclarar que ninguno de los dos artistas ha confirmado un conflicto y tampoco existe información oficial que indique una ruptura profesional. Por ahora, la gira continúa con sus presentaciones programadas y las recientes cancelaciones han sido atribuidas únicamente a problemas de logística. Vámonos con música de Grupo Frontera y Mr. Chivo, música del recuerdo que te tengo también, y después regreso platicando en menos de 10 minutos, platicando acerca de Casu, que responde a una polémica y pide respeto. ¿De qué polémica se trata y por qué? Ah, no te despegues de la mega, te lo platico.

Estás escuchando la hora de las notas musicales de la Mega. Bueno, sigo con más, en este caso platicándote de que después de que resurgiera un antiguo video relacionado con el fútbol, Casu rompió el silencio y pidió poner fin a las campañas de cancelación en su contra. Fíjate, la cantante argentina invitó a sus seguidores a dejar de pelear y recordó que los países latinoamericanos comparten mucho más de lo que los divide. Además, aprovechó para hablar del racismo y la discriminación que aún existen en América Latina, señalando que cada país enfrenta realidades distintas, pero que ninguna forma de discriminación debe ser aceptada. Y con un mensaje lleno de reflexión, Casu pidió comprensión y respeto entre las personas, asegurando que las diferencias culturales nunca deberían convertirse en motivo de odio en redes sociales. Bueno, ya lo último que te tengo en las notas musicales después de esta canción es acerca de Rosalía, que aclara la polémica con Argentina. Si no te la sabías, ¿sabes qué? Pendiente a la Mega, te tengo los detalles.

Y vámonos con lo último de las notas musicales de la Mega, terminando con Rosalía, que tuvo que salir a aclarar una publicación que desató críticas entre sus seguidores argentinos. Fíjate, la cantante compartió en sus historias de Instagram un video donde sonaba su canción La Perla, pero el contenido también celebraba la victoria de España sobre Argentina en la final del Mundial 2026. Y muchos interpretaron el gesto como una burla hacia la albiceleste. Bueno, horas después Rosalía eliminó la publicación y explicó que compartió el video únicamente porque aparecía su canción y que nunca leyó el mensaje que lo acompañaba. Más tarde publicó otra historia con la frase "Solo tengo amor por Argentina", buscando dejar claro su cariño por el país y poner fin a la controversia. Estas son las notas musicales de la Mega. Con eso termino. No olvides que falta poco para que dé inicio el Jalapeño de la Mega, empezando a las 3 de la tarde.

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momento más feliz de saber que finalmente llegó el San Jueves, Santo Jueves, a un día de que ya llegue el gran fin de semana. Yo soy Oscar, qué gusto poderte saludar aquí en el Jalapeño. Magda la Reina, ¿dónde estás? Que no te veo, ya viene con nosotros. Pero bueno, donde quiera que tú estés, el día de hoy pasándola bien suave, bien a todo dar, que sigas disfrutando de este día. Si estás trabajando, aprovecha esa oportunidad que tienes de tener el jale. Échale todas las ganas, a veces hay días buenos, a veces hay días no tan buenos. Pero de todas maneras, aquí estamos. Y eso es lo que importa. Aquí estamos, mientras haya vida, hay oportunidades de cambiar las cosas, ¿verdad? De que se vale, ándele. También, tú que andas quejándote que tienes a los niños ahí en la casa, ay, de que los niños ya no los aguanto. Bueno, pues en muy pronto, pues van a estar de regreso a la escuela y después vas a decir, ay, ¿dónde están los chamacos? Ya los extraño. Bueno, aprovéchalos, el regreso a clases ya se viene en las próximas semanas. Hay quienes estarán de regreso a clases en 3 semanas, otros en 4 semanas. Y bueno, hay que aprovecharlo. El día de hoy, pues vamos a estar platicando de tantísimas cosas. Por ejemplo, híjole, hay una noticia que llama la atención. Francia prohíbe las redes sociales para menores de edad. Y podrían terminar consecuencias muy fuertes si las terminan quebrando esta regla. ¿Qué sería? Tú le permites a tus chamacos, a tus niños inclusive, que estén en las redes sociales. Las redes sociales son buenísimas, pero también te exponen a otro mundo y te exponen a otro tipo de situaciones que pueden ser incómodas o hasta peligrosas dependiendo la edad. Vamos a estarlo platicando más adelantito. También a lo largo del día estaremos, a lo largo de esta tarde vamos a platicar acerca de los más de 18,000 pitones que fueron capturados. ¡Qué horror! A mí que me dan pánico las víboras, a mí que me da pánico las serpientes, pues es algo terrible. Vamos a estarlo platicando. Noticias locas, Los Ángeles de Magda, el rinconcito de Pedro de la Luz y de todo un poquitito. Así que no te nos despegues. Este es el Jalapeño. En este juevesito, a pasarla, pero si bien suave, provecho, si estás lonchando. Y súbele.

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0: Oye, pero qué chulada, feliz tardecita. Ya te la sabes, este es el jalapeño. Híjole, fíjate que esta es una de las noticias que más han llamado la atención. Magda la Reina, ¿cómo estás, Magda la Reina? ¿Dónde andabas, Magda la Reina? A ver, expongámosla.
1: Llegué tarde.
0: ¡Qué pase! No, no llegaste tarde, estabas atorada. ¿Dónde te atoraste? Yo la última vez que me atoré en algún lugar fue en la taza del baño, no me pude parar. Me fui para abajo y ya no me pude parar.
1: No, pues sí. No, yo me atoré ahí a unas cuantas cuadritas de aquí.
0: Oh, en el cinco letras.
1: Pero pues no, podía yo salir.
0: No, pues no, no, cuando uno está en esas cosas, ¿no? En paños menores, no puede salir tampoco. Pero qué a todo dar que estamos aquí, que estamos echándole las ganas. Feliz jueves, finalmente se llegó Magda. Ahora sí, vamos a ponernos serios.
1: Ok.
0: Niños y adolescentes, a tu parecer, ¿cuál es la edad donde ellos deberían ya estar en las redes sociales?
1: No, pues yo creo que hasta los 15.
0: 15 años. ¿15 años ya pueden estar en redes sociales?
1: Yo siento que sí.
0: ¿Tú sientes que sí?
1: O sea, ya a los 15. Sí, sí, sí. Pero más pequeñito todavía siento que no.
0: Ok. ¿Y tú crees que puedan tener acceso al full redes sociales? ¿A todo lo que hay en las redes sociales? Porque hay algunos, por ejemplo, como Snapchat, como Instagram, que te permiten estar en redes sociales para los niños, bueno, para los adolescentes de 14 en adelante. Ya tienen, pero hay ciertos niveles. Si son menores de 18, no les dan full acceso, no les dan acceso total. Y te quiero más que nada platicar esto por algo que está proponiendo Francia y que se ha hecho, pues ya ha quedado aprobado. Es una nueva ley que prohíbe a los menores de 15 años a poder acceder a redes sociales a partir del 1 de septiembre. Una medida que convierte al país en el primero en imponer una restricción de este alcance y que va a obligar a las plataformas a cerrar todas las cuentas existentes y a validar la edad de sus usuarios. A pesar de que muchos chamacos quieran de repente mentir, hay muchos niños de 10, 11, 12 que ya tienen Instagram, que ya tienen TikTok, sí. 13 años, que ya tienen Snapchat. Y esto es un peligro. Ahora, el alcance de la ley incluye un calendario muy, muy, muy concreto. Niños menores de 15 años no pueden abrir nuevas cuentas, ¿ok? No las puedo ver. Los que ya tengan 15 cumplidos y hasta los 17 años van a poder acceder a algunas redes sociales, pero que solamente permitan tener cuenta de adolescente, porque son más controladas. Ahora,
1: okay,
0: los padres de niños que violen la ley, tanto si son de 15, 16 o 17 años, y que tengan cuentas de adultos, bueno, haciendo, ahora sí que fingiendo o mintiendo en su edad, o menores de 15 años que finjan, que mientan en su edad para sacar cuenta, los padres de todos estos chamacos podrían en Francia a enfrentar hasta 6 meses de prisión.
1: Fíjate.
0: Y todo por proteger a los chamacos. ¿Por qué?
1: Qué bueno.
0: ¿Sí? ¿Estás de acuerdo?
1: Sí.
0: ¿Cuáles son los peligros de las redes sociales para los chamacos?
1: Bueno, los muchachos han sido presas por ya bastante tiempecito de que los contactan personas adultas, se hacen sus amiguitos, luego los citan, se los llevan, los lastiman y muchas de las veces ya no vuelven a verlos en su casa. Entonces, okay, pues qué bueno que se está poniendo más cuidado en eso de las cuentas de los niños, porque realmente sí, que muchas de las veces así es como los contactan ellos, pensando que son otro amiguito de su edad, y pues no, la resulta parte, que es una persona mayor.
0: La parte que es polémica es la parte donde los papás podrían ir a la cárcel, ¿no? Si se detectan que hay niños o adolescentes en edad que no pueden usando las redes. Esa es la parte que lo hace más estricto y la primera en su tipo. Y tienes mucha razón. Hay mucho tráfico humano a través de las redes sociales. Uh-huh. Hay muchos percances de estos de pedófilos. Pero hay otros peligros y son también igual, ¿no? Igual son peligros, grandes peligros. Uno de ellos es que cuando tú le das el control a un niño o una niña, a mi parecer, de que entra a las redes sociales. Y en las redes sociales, Magda, todo es perfecto. Los cuerpos perfectos, la belleza perfecta, las parejas perfectas, la gente es tan feliz, la gente está subiendo lo que comieron el día de hoy y la comida que se están comiendo los de Instagram y los de TikTok se ve más rica que la que yo me estoy comiendo en mi casa y que me hicieron mis papás, ¿no? Si estoy pensando como adolescente, estoy pensando como morrito, ¿sabes qué? Mira esa niña tiene mejor ropa que la que yo estoy usando, usa ropa de marca, mira los papás de este muchachito, tienen un carrazo, mira su casa, qué bonita. Y empiezas a darle la oportunidad a todos los niños y los adolescentes que empiecen a compararse ante lo que están viendo en redes sociales. Y la mayoría de las cosas que hay en redes sociales es muchas cosas son fingidas, muchas cosas son para la foto, muchas cosas son así. Y si a veces uno de repente que es ya adulto dice, no manches, ese vato tiene un cuerpazo, ya quisiera yo. Yo por mucho que hago ejercicio no puedo lograr los músculos o la cinturita, no sé qué. Muchas muchachas, ay, esa muchacha, mira qué tiene, que él tiene el vientre bien planito y que no tiene celulitis y la perfección. Si a los adultos nos llega a pegar, a veces el que te comparas con que, ay, mira ese vato, le va bien, mira qué bonito coche, mira. Ahora imagínate a los adolescentes que todavía no tienen todas las herramientas en la cabeza y es ahí donde vienen muchos problemas de depresión, de ansiedad, de bullying, de pensamientos suicidas, etcétera. Así que creo que es una buena medida de parte de Francia.
1: La verdad que sí, es un paso adelante y como tú dices, lo que les está preocupando ahorita es de que los padres son los que pueden ir a la cárcel. Y para mí es
0: ¿está bien?
1: Lo mejor que se puede hacer. Sí, por eso. Porque de esa manera, o sea, sabiendo que te pueden castigar, tú vas a poner más atención. Exacto. A tus hijos. Desgraciadamente, muchos de nosotros no estamos al pendiente de lo que están haciendo nuestros niños en el internet. Yo no me meto cuando mis niños que están en casa, el que tiene que andar revisando.
0: Tus niños ya su papá. Están bien grandes.
1: No, mis nietos, vaya. Ajá. O sea, mi hijo es el que les anda revisando y está constantemente a ver qué estás haciendo, dónde lo estás haciendo y todo ese tipo de cosas. Pero yo realmente no me meto en eso. Los que tengo en México también, su papá, su mamá, les están revisando constantemente. Pero no todos hacen eso. Muchas de las personas lo que hacen es aquí está tu teléfono.
0: Ahí tiene el teléfono, deja de estar molestando.
1: Déjame, exactamente.
0: Ahí está.
1: Para eso lo hacen.
0: Es para eso. Entonces, pues bien, que les pongan más atención. Y bueno, aunque esta ley solo es en Francia, ojalá y también te ponga a pensar a ti un poquito. Así como, ¿sabes qué? Pues como que sí, ¿verdad? Como que tengo a los morros bien apaciguados, ahí bien pasguatos nada más en las redes sociales. Hay que ponerles atención, hay que cuidarlos y hay que ver por ellos. Bueno, vamos a regresar más adelantito platicando acerca de estos más de 18,000 pitones que atraparon. También otra noticia, la patrulla fronteriza alerta conductor.

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1: Sí, ya, es jueves, ya amerita, ya hacía falta, sí. Ahora sí, ya, Magda. ¡Qué felicidad, por
2: ayer
1: cierto!
2: Ayer estabas tú con que era jueves, pero no.
1: Magda, estoy bien norteado, si no me tomo unas vacaciones pronto, no sé cuánto tiempo más aguanto. ¿Qué prefieren?
2: ¿Vas a venir el domingo?
1: ¿Qué prefieres? ¿Que no venga por porque tuve que descansar unos días libres, o que no venga porque ya no, de plano no llegué?
2: No, pues que descanse.
1: Al cliente lo que pida. Sí, pero bueno, sí. Hay que concentrarnos. Vamos a darle. Por cierto, el día de hoy, día 23 de julio, es el Día Mundial de el Síndrome Sjögren, algo así se llama. Y a lo mejor el nombre no es muy conocido, pero lo que sí ocasiona, o lo que es, sí lo tienen muchas personas. Y es que esto es algo que afecta a la visión. Y de muchos latinos, de los latinos son de los grupos más afectados por el síndrome de Sjögren, que es... ¿cómo se le podría llamar? A ver, ahí te va. El síndrome de Sjögren afecta lo que es principalmente los músculos de los ojos. Tú sabes de que nuestro ojo está compuesto en una pelotita, ¿verdad? Y está compuesto por diferentes partes, pero en la parte de atrás del ojo tenemos lo que son los músculos, lo que son los nervios. Entonces, este síndrome es el que da dolor muscular a las articulaciones del ojo. ¿Alguna vez te han dolido los ojos? ¿Tú qué estás escuchando? O, por ejemplo, Magda, ¿tú alguna vez te han dolido los ojos? Aquí tú dices, no que te ardan, de que, ay, no, que sientes como que un dolor, así como que, ay, me duelen mis ojos, como que algo, como un dolor de cabeza, pero en la zona de los ojos. ¿Alguna vez te ha pasado?
2: A mí no, gracias a Dios.
1: ¿No te ha pasado? ¿Desde cuándo usas lentes, y no es indiscreción?
2: Uso lentes desde hace como 6 años.
1: Ok, ya es reciente. Por ejemplo, a personas como yo que tenemos 4 ojos, miopía, astigmatismo, yo la tengo desde los 15 años de edad, entonces tengo 30 años con esta condición. A las personas que batallan mucho tiempo con problemas de la vista, ya con los años pueden desarrollar este síndrome, que es un como que esta liga, como que estos músculos que detienen al ojo como que se van poniendo duros, y es ahí donde viene lo que es el dolor muscular en la zona de los ojos. Es muy, no se habla mucho de esto, pero mucha gente lo tiene y ni siquiera lo sabe. Para darte cuenta, pues simplemente visita a tu oftalmólogo, tu oculista, lo más posible que puedas. Una vez al año es lo recomendable. Si usas lentes, que te cambien la receta de tus ojos una vez al año, si es necesario. Hay que cuidar mucho nuestra vista. Hay mucha gente que no tiene este sentido, el sentido de la vista, y es muy distinto. Hay gente que con el paso de los años lo va perdiendo, y es algo muy difícil. Tú que tienes una vista sana, saludable el día de hoy, ve y chécate. Y si nunca te has checado, ve y chécate. Puede que a lo mejor tengas un problemita ahí de los ojos y que pueda ser corregido a tiempo. Muy bien.
2: Me gusta.
1: A mí la última vez que, el año pasado que fui a hacerme mi chequeo, me dijeron que de mi ojo derecho posiblemente pierda mi vista si no me cuido en unos años más. Entonces me estoy cuidando todavía más. ¿Cómo es? Pues obviamente las recomendaciones del teléfono, de no ver muy cerca, las pantallas, de reducir la luz azul, ¿no? Del teléfono. Y uno que trabaja con muchas de estas cosas, pues hay que cuidarse todavía más. Tú que usas lentes, no dejes de usar tus lentes. A veces es incómodo usar lentes, pero el mantenerte tus lentes lo más posible puestos puede que te ayuden a detener el daño o a reducirlo. Pero bueno, vamos a hablar de otras cositas que no íbamos a... Eso no estaba programado, pero bueno, vamos a hablar de esto que está anunciando la patrulla fronteriza para los conductores de aplicaciones como Uber, como es Lyft, y es una recomendación y advertencia. ¿Tú eres conductor de Uber? ¿Tú eres conductor de Lyft o alguna de otra aplicación? Bueno, la patrulla fronteriza está alertando a conductores de una nueva estrategia de los cárteles para el tráfico, ya sea de migrantes o de sustancias. Y no solamente en la zona de la frontera, como muchas personas podrían imaginarse. La patrulla fronteriza en los Estados Unidos ha informado que organizaciones criminales, algunos cárteles, están pidiendo traslados hacia zonas remotas, caminos rurales, y esto para poder mover personas sin documentos o también mercancía. Esta ha sido la nueva advertencia que lanzó CBP, que es la oficina de aduanas, al lado con la patrulla, con la protección fronteriza de Estados Unidos, y dicen que se han dado cuenta de que este aumento en los intentos de cárteles criminales para usar Uber, Lyft o transporte de aplicaciones ha ido aumentando, Magda. Imagínate qué miedo, imagínate cuánta gente no se gana el pan de cada día, tú haciendo Uber, tú haciendo Lyft o algunos otros servicios, y de repente que pidan, que te pidan un viaje en una zona extraña, y pues tú accedes porque pues es el dinero, ¿no? Es lo que pidió el viaje. Y que se, de repente lleguen un par de personas, se suban, de repente, ah, mira, una caja, abre la cajuela, compa Simón. Mira, te hago unas cositas, échales la cajuela. Y que estés cargando, no sé, si drogas, otra cosa. Qué miedo, ¿no?
2: La verdad que sí, ¿eh? La verdad que sí es algo fuerte, porque si te llegan a detener, tú eres el responsable, porque tú eres el que vas conduciendo, ¿no?
1: Que en una de esas, y te la andas librando, porque fuiste a recoger tu viaje, y a lo mejor es comprobable, de una de esas, pero para que eso pase, pues ya, pues ya te llevaste el susto y a lo mejor ya hasta te guardaron un rato. Estos intentos de por parte de los cárteles para cruzar mercancía, para mover personas, fueron primero detectados en la zona de Sierra Vista y Río Rico, que es la parte sur del estado de Arizona. Y después se fue viendo este aumento en diferentes partes de la frontera, en zonas aledañas allá a El Paso, Texas, las zonas allá de Valentín en Texas, etcétera. Pero lo que ha llamado la atención es de que ahora han detectado esto ya en diferentes partes de la Unión Americana. Partes de Nevada, partes de Colorado, partes de Utah, allá hay mucha zona desértica, también en zonas de Nuevo México, en Oklahoma, y lo más al norte que se han detectado es en Dakota del Sur y Nebraska, que es lo que estoy viendo, que ya es, ya estamos hablando de bien, sí, bien arriba, ¿no?
2: Está crítica la cosa. O sea, yo pensé que abajito apenas empezaban, pero no, ya está por todos lados.
1: Ya está, ahí para que se pongan truchas los amigos y amigas que se dedican a hacer, pues, este tipo de trabajo, que es demasiado, demasiado honrado, que es muy pesado. Sabemos las jornadas largas que se avientan ustedes que son choferes de aplicaciones, y pues tomen sus precauciones. Sigan las reglas de seguridad de la aplicación que les da, usen todo lo que tengan a su favor, y como decía Chabelo, mucho ojo, cuate. Para mañosos, ¿eh? ¿Cómo hay mañosos? Híjole.
2: Yo ya que pensaba meterme de Uber también, ahora ya.
1: Ay, no. Ya no voy a trabajar extra. Yo que me iba a buscar un part-time, que llegue a trabajar más, ya no, me quedo así ya mejor, no. Descansando, papita.

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5: De verdad, hay cada gente que si no hubiesen nacido, las inventa Disney o no sé qué. ¡El Burro del Día de hoy, Magda la Reina! ¡Qué barbaridad! Ay, ¿cómo?
2: ¿Pero yo por qué?
5: No, tú no, pero aguanta.
2: Dijiste el burro del día de hoy, Magda la Reina, y yo así como que, ¿qué pasó?
5: Híjole, es que, ay, de verdad. Bueno, ahí te va. El burro del día de hoy es una mujer preocupada por su familia. Esta mujer, preocupada por su familia y por... lo que estamos viendo en las noticias con la famosa diarrea explosiva.
6: ¡Puchicaca!
5: Dijo, tengo que desinfectar mis vegetales. Entonces, esta mujer lo que hizo, de que agarró la lechuga, la que iba a preparar su ensalada, y agarró y le echó a la lechuga que ya tenía en un topper, le echó jabón para lavar trastes, ¿ok? Le echó cloro, así, un bonche de cloro al plato de lechuga y además el jabón. La sacudió, le echó una vueltilla y luego agarró y la enjuagó con agua, ¿verdad? Ya que la enjuagó, ya que la enjuagó, se puso a preparar su ensalada. ¿Sí? Agarró, pom, pom, pom. La ensalada, le puso queso parmesano, le puso algunos otros ingredientes que a todo dar, le puso los crutones, estos los pedacitos de pancito, a gusto. Pero como que vio que andaba media espumosa todavía la lechuga, y dice, no nos vayamos a enfermar. ¡Viejo! ¡Viejo! ¡Ven, tamaño pa' acá! Ay, viejo, fíjate que lavé la lechuga, pero no sé cómo haya quedado. ¡Cómele! Pues hizo... ¡Cómele, no nos vaya a hacer daño! A ver, cálale tú. Y ahí va el burro. Ahí va. Y este cuate, el esposo, pues agarró, se puso a comer la ensalada. Y dijo, no pasa nada, pero está bueno. Lo mandó al hospital y estuvo muy cerquita de mandarlo con el creador. Así te lo pongo.
2: Fíjate.
5: Pero lo que son las cosas del miedo, ¿no? De la diarrea explosiva y de esta enfermedad y estas que se está dando. Qué bien que quiso limpiar, pero... lo que no hizo bien fue cómo limpiarlos. Puso a remojar en bastante cloro y en bastante jabón los vegetales y no los enjuagó más que bien pasadita por agua y después se lo dio a comer al viejo. Ahí está. Ese es mi burro del día. Esta mujer, pues no crean que va a ir a la cárcel ni nada porque se trató simplemente de un accidente, pero pues sí pudo haberle costado a su esposo la vida. Colorín colorado, ¿qué aprendimos?
2: No mezclar el cloro con el jabón para los trastes para poder lavar tus vegetales.
5: Fíjense cómo investiguen de qué manera desinfectar sus trastes de manera segura. Trastes, sus vegetales de manera segura.
2: Y también los trastes, ¿por qué no?
5: Pues sí, eso sí. La verdad que sí. ¡Qué barbaridad! ¡Ay, ay, ay! ¡Viejo!

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0: pues está caliente, pero como que por ratito se va a empezar a poner frío, ¿eh? Aguas con ese cambiecillo. Deseándote una excelente tardecita. El día de hoy es jueves 23 de julio, ya lo escuchaste. Este es el Jalapeño. Ella es Magda la Reina.
1: Me encanta el buhú.
0: Me recuerdas, digo, mucha gente no se va a acordar de los más jóvenes, pero los que ya les duelen las rodillas cada vez que va a llover, seguramente recuerdan de la caricatura de Mickey Mouse, ¿no? Cuando salía Mickey Mouse y sus amigos, etcétera, y cuando pasaba cualquier situación en donde Goofy, o como le decían en México, el Tribilín, se caía, siempre gritaba. Mientras se caía, cada vez que tú haces el me acuerdo de Tribilín cayéndose del precipicio. Pero bueno.
1: Anda.
0: Feliz tardecita, Magda. ¿Cómo estás?
1: Feliz y contenta. Una vez más estamos aquí.
0: ¿Qué a toda?
1: Compañía de todos. De todos ustedes, mis queridos compañeros. Bueno, no todos, falta uno, pero pues ahí está.
0: Al ratito llega don Pedro de la Luz. Por cierto, el día de hoy también es el Día Nacional del Snack o el Refrigerio. Es muy importante y especialmente ahora que hay tantas cosas y tantos estudios, se conoce de que un buen refrigerio puede ayudarte a mantenerte con energía. Un buen snack, a mantenerte con energía, a mantenerte saciado, o sea, que no tengas esa sensación de ¡ay, tengo hambre! Y que empiezas a comer cualquier cosa que vaya a ser mala para ti, para tu cuerpo, comida chatarra, etcétera. Día de el snack, día de el refrigerio. ¿Cuáles son los snacks que tú comes, Magda?
1: Nada saludable yo. A mí no me gusta lo saludable.
0: ¿Cuáles son tus snacks? Uno, yo no uso las barritas de proteína.
1: Sí, tengo barritas de proteína.
0: En el gimnasio.
1: Van en hoja de maíz.
0: Se llaman tamales esos, Magda la Reina.
1: Sí, esos son los que a mí me gustan.
0: Sí, lo que para muchos son tamales, Magda, sus snacks ya están ahí. Pero bueno, aviéntate los snacks más recomendables que te pueden ayudar a mantenerte saciado, con energía, saciada, con energía. A los niños también, pues son lo que son los cacahuates, las almendras y este tipo de ¿cómo se le llaman? Bueno, cacahuates, almendras, etcétera, etcétera. Las nueces, ándale. Muy bien, Magda. También algunas frutas, porque no todas las frutas, digamos, son tan buenas. Están bien sabrosas, el mango. El mango es súper sabroso, pero está cargadísimo de azúcar. Si necesitas un snack que te pueda llenar por un ratito más, es la manzana de los más recomendables. Pero si de repente tienes algún problemita con el azúcar, te recomiendan la manzana verde, que además va cargada de mucha fibra. ¿Quieres algo un poquito más elaborado? Yogur griego con frutos rojos, excelente para el calcio, las proteínas, te mantiene saciado. Frutos secos también son, Magda haciendo caras.
1: Es que no me gusta el yogur griego, porque no le puedes echar dulcecito y ahí todo.
0: Sí le puedes asar, sí le puedes echar, ponle miel. Sí.
1: ¿Será?
0: Pues sí, claro.
1: Y no, y ahí ya le estás quitando.
0: No, sí,
1: tal vez. Eso de que no tenga azúcar, porque a la miel sí le echa.
0: Bueno,
1: no, si me dan chance de echarle mielecita, pues oye, sí, me
0: la. Nada más no vayas a salir como los biónicos. Voy por algo bien saludable. Y se van agarrando 2 kilos de fruta, 1 kilo arriba de puro yogur. Y luego le ponen granola, y luego le ponen un montón de miel, y luego le ponen unos marshmallows, por favor. Bueno, cómete un buen
1: snack. A mí me gusta, en lugar de los marshmallows, ponle nuececita. Pero todo lo demás así como lo describiste.
0: No sé por qué lo presentía, Magda. Bueno, el día del snack, ya dos más, palomitas de maíz así solitas tal cual, o huevos duros. Eso sí, te los puedes comer. Buen snack, el huevo duro. Me gustan. Full de proteína. Bueno, más adelantito Llegan a Los Ángeles de Magda, un apapacho al corazón. ¿De qué nos vas a platicar el día de hoy? Ya hizo claro cara que de sí. Que no tiene idea.
1: No, es que no lo tenía en la ventanita en la que la necesitaba. Pero hoy les voy a hablar de Howard Lutnick. Él es uno de los sobrevivientes de lo que pasó el 9-11, ahí con las torres. ¿Qué fue lo que hizo? Te voy a contar.
0: Un sobreviviente el 9-11, ya tan cerquita que estamos ya de un aniversario más de esos terribles ataques terroristas. Vamos a conocerlo en breve. Los Ángeles de Magda, una apapacha al corazón también. Vamos a platicar de dos cosas que pasan en los espectáculos. Hoy va a ser una noche muy importante y especial para la música regional mexicana. A las 8 de la noche algo va a pasar. ¿Qué va a pasar a las 8 de la noche? Lo platicamos esto también. El papá de Cristian Nodal vuelve a hacer noticia por... híjole, por lángaro.
1: ¿Abusador?
0: Por abusador, por no lo sé. Lo vamos a estar platicando más adelantito. Mientras tanto, sí, quiero rapidísimo tocar esto que lo habíamos mencionado. Y si a ti no te gustan las víboras, seguramente esto no te va a agradar mucho. Capturado en la Florida, alrededor de 18, déjame ver, tengo los... 18,000 pitones. ¿Sabes cuánto es eso? ¿Sabes cuántas víboras, serpientes?
1: Nada más de pensarlo hasta...
0: Más de 18,000 pitones fueron capturados, ¿ok? En la Florida. Sucedió algo que acaban de confirmar una nueva población reproductora, la cual podría hasta triplicar, y se cree que se están saliendo tan de control y se están multiplicando y reproduciendo todo tipo de víboras en la Florida. Especialmente hay uno en particular, una especie muy invasiva, que es los pitones birmanos. Se cree que hay alrededor... híjole, no sé, ya se están en los cientos de miles, y que ya no solamente están en los Everglades de la Florida, sino que se han estado saliendo de la Florida. Antes, sí, ahí está, en la Florida, sí, Simón. Ajá. Ahora, estas colonias, ¿cómo se les puede llamar? ¿Sí? O sea, estas colonias de reptiles, de víboras, se les están viendo en diferentes partes de la Unión Americana. Eran muy exclusivos de verse allá, en Florida, en los Everglades. Se les ha visto ahora en partes de, ahí te va, de Georgia, la zona de Valdosta, Georgia, la zona de Savannah, Georgia, en Charleston, Carolina del Sur, ya ha habido algunas de estas colonias, en Myrtle Beach, Carolina del Sur, que mucha gente va para allá, se les han visto. Han subido todo lo que es el Panhandle, dirigiéndose hacia partes de Mobile, Alabama, partes de Nueva Orleans. Inclusive se les han visto tan profundo como Tennessee, en zonas de la zona que se le conoce como Pigeon's Forge, Knoxville y Asheville. En esa zona, imagínate, desde la Florida ya hasta Tennessee. Yo que me vine hasta acá arriba porque dije, acá lo que menos va a haber víboras.
1: Y mira, te están alcanzando. ¿No será que por eso se están saliendo de ahí, siguiendo, buscándote?
0: Por favor, no. No, otros eran los que me estaban buscando, pero no las víboras.
1: Oh.
0: Así que ahí está una pequeña pesadilla más para ustedes que odian las víboras.
1: Yo no las odio.
0: Pero ellas a ti sí.

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0: Ya ni llorar es bueno, ya lo dijo Cazú, volver, ya no se va a poder.
1: A poder.
0: Así como la talla 28 de pantalón, ¿verdad? Así como la talla 0 de pantalón, ¿verdad?
1: Así jamás como en la vida la voy a volver a ver.
0: Jamás. Ahí te dedica la canción de la cueva de Cazú. A la talla 0 de pantalón, cero. Sí. Y a los jeans que tienes guardados desde que acabaste la high school, la prepa. Ahí, algún día me los voy a poner. Ah, estos son mis pan. Algún día los voy a usar. Y ahí tienen 20 años guardados ya.
1: En el 2014 regalé todo eso.
0: ¡Wow! Después de 30 años guardado. ¡Qué horror!
1: Ya ahí fue cuando perdí la esperanza.
0: Ya, no. Pero bueno, ánimo, Magda, sí se puede. Bueno, vamos a hablar de algo de chismecito. Ya habíamos hablado acerca de el papá de Christian Nodal, de cómo se estaba queriendo apoderar de su nombre, del nombre de Christian Nodal, de su dinero. El papá de Christian Nodal, y en algún momento creo que lo mencioné por aquí, es hermano de uno de los vatos que fundaron un grupo llamado Los Picadientes de Caborca. Los Picadientes de Caborca, por ahí de hace, ¿qué será? Hace 14, 15 años se hicieron muy famosos por una rolilla que se llamaba la cumbia del río. La cumbia del río, nos vamos de aquí pa allá. Entonces, los Picadientes de Caborca, resulta y resalta que este vato, el hermano de Christian Nodal, que es hermano del cantante de Los Picadientes, dice: carnal, yo te manejo, vato. Yo te manejo el grupo y no sé qué. Órale, se hizo el manager. Los Picadientes de Caborca pegan, pero bien macizo en pues México y Estados Unidos. Los traen de aquí para allá, para allá, para allá. No pasó nada con Los Picadientes, desafortunadamente, después de esta canción. Pero fue por culpa del hermano, porque los trajo en promoción aquí y allá, y cobrando debajo del agua y aquí y allá, y mira, tócame aquí, te tócame allá, que ponme aquí. Para el que no sepa, el cobrar, el cobrar para que toques, para tocar la música de un artista es ilegal. El que tú pagues para que toquen tu música si eres artista es ilegal. Entonces este vato debajo del agua pues empezó a enriquecerse, ¿no? Pa, sí, Simón, y empezó a hacer movidas aquí, movidas allá. Y pues a final de cuentas desapareció a Los Picadientes de Caborca, el grupo del carnal. Bueno, tres doritos después nace el hijo tiene talento, ¡ah, caray! Vamos a lanzarlo. Christian Nodal tiene 16 años, 17, tenía como 16 años cuando lo estrenaron con Julián Álvarez. Oiga, mira, aquí viene un compita, a ver, subas a cantar, compita, y órale. Y pues de ahí Christian Nodal lo conocimos. Bueno, se ha dicho que este vato le hizo firmar los contratos a Christian Nodal sin que se diera cuenta para quedarse con su dinero y todo. Y ha salido una reciente entrevista en donde dice que pues si es necesario le va a quitar el nombre de Christian a Christian.
2: Soy inversionista y soy creador de hecho, el nombre siempre los he tenido yo, porque yo soy el inversionista y soy el creador de la carrera. Y Cristian siempre lo ha sabido eso.
3: ¿Y el derecho a las canciones también?
2: Yo no soy autor. Si las compusiera yo, pues sí.
3: ¿Ahorita ya le va a regresar su nombre, los derechos de su nombre, su imagen?
2: Los derechos de su nombre y su imagen, estamos en eso, estamos en pláticas. De hecho, el nombre siempre los he tenido yo, porque yo soy el inversionista y soy el creador de la carrera.
0: O sea, el vato
2: siempre lo ha sabido.
0: Se le nota el colmillo que trae y lo dice. Si yo fuera el autor, pues de volada también le quitaba los nombres.
1: Sí,
0: de nada.
1: De hecho, creo haber escuchado que estaba pidiendo el 80% de todo lo que tiene Christian para poderle dar su libertad, ¿no?
0: ¡Wow! Le faltó decir, no, pues es que además yo le di la vida, la hijo.
1: Vida. Ajá, sí. Si no fuera por mí, no estuviera vivo el hombre o sea.
0: De no ser por mí, no existiera el Christian Nodal. Agradezcanme ustedes, perro. Agradezcanme.
1: Sí.
0: Uy, señor.
1: Gracias a mí que lo tienes.
0: Gracias, Jaime González. Gracias, Jaime González. Se llama así, Jaime González. Gracias, Jaime González. No, hombre. Uh-huh. Dice un mensajito de aquí. Está protegiendo a su hijo. Está solamente controlando el dinero. Lo mismo que hizo el papá de Selena. ¿Y dónde acabó Selena? ¿Y por qué?
1: ¿Y el de Michael Jackson?
0: ¡Ay, otro desgraciado!
1: Ajá.
0: Y otro.
1: ¿Es lo mismo?
0: El de, venga, Mickey, venga. Venga, Mickey, el papá de Luis Miguel, el Luis Rey. Desgraciado. Venga, Mickey.
1: Sí.
0: Qué barbaridad. Hay que cambiarle el nombre a Cristian Nodal. Si le ponemos Cristiano Aguilar, ¿te gusta?
1: ¡Ándale! Y
0: le daría una diarrea explosiva, pero bien machina a este vato, al papá.
1: Y sin necesidad de comer lechuga.
0: Qué hambriento, vato. Se le nota la... Qué hambreado. O sea, es como, luego. Como hambreado se le nota, ¿verdad?
1: Ah. Y yo no entiendo, o sea, ¿cómo es posible que te gane más la avaricia que el amor a tus hijos?
0: ¿Sabes qué? Me recuerda a un alcalde de... ¿no? ¿Dónde fue? Hace muchos años se hizo famoso en México. Que el alcalde honesto, yo soy el alcalde honesto. De que le roben otros a que le robe yo, mejor le robo yo. Y, pero algo sí les voy a decir. ¿No lo recuerdas? Sí, es muy famoso. Te voy a decir, yo la robaré, pero nomás poquito. Y se hizo bien famoso, a ver si me acuerdo el nombre. Bueno, este vato me recordó.
1: Pero pues este quiere más de la mitad, quiere el 80%, o sea.
0: Ay, qué loco.
1: Te voy a dar tu libertad, pero de todo lo que tienes, empresas, propiedades, dinero en el banco, dame 80%. Y entonces sí, te dejo tu nombre.
0: Que llamemos, y si le cambiamos a Crisóforo Nodal, ¿no te gusta Crisóforo o te gusta más Cristiano Aguilar? Crisóforo Nodal.
1: Cristóbal
0: Nodal. No, es que Crispín.
1: Ese suena chistoso.
0: Crispín. Bueno, pues. Oigan, y rapidísimo, esta noche es una noche importante a lo que dice la gente para la música regional mexicana, ya que el día de hoy viene un estreno musical de parte de dos artistas que son muy icónicos de la música regional mexicana y de la nueva era, que son Edén Muñoz y Alfredito Olivas. Edén Muñoz y Alfredito Olivas, Alfredo Olivas, muchos años atrás tuvieron un problema, pero un pleito que cañón por una canción, por los arreglos de una canción que se llamaba El Infiernito, y que después la cantaron varias agrupaciones. Bueno, después de muchos años y de dimes y diretes, traían una tiradera, se hicieron compas. Edén Muñoz y Alfredo Olivas. Y después de hacerse compas, Alfredo le grababa rolas a Edén, etcétera. El año pasado y este año se encuentran con Julián Álvarez y empiezan a hacer algunas presentaciones juntas, de que de repente, hey, ¿dónde está, compadre? Pues aquí estoy en Guadalajara, pues aquí me voy a presentar, cáigale. Y se aparecían así a cantar, nada más de puros compas. Bueno, fue ahí en donde salió la curiosidad. De oye, compa, usted y yo teníamos una bronca por una canción, y si hacemos una rola juntos. Edén Muñoz y Alfredo Olivas grabaron una canción. Esa canción se estrena hoy a las 8 de la noche, ya en 3 horitas más. Recuerdos en Común es el nombre de la canción, y pinta para hacer, a lo que dicen, el nuevo hitazo. ¿Será? ¿Será que va a estar buena? ¿O será que nos van a dar a tole con el dedo?

0: el día de 9-11. Pero ese día fue el primer día en que su hijo iba a ir al colegio. Así es que tomó la decisión de, en lugar de ir a trabajo, ir a dejar a su hijo al primer día de clases. Y eso fue lo que logró que él sobreviviera a este ataque. Les digo que su hermano Gary y su mejor amigo Douglas, ellos no tuvieron esa suerte. Ellos sí se presentaron a trabajar junto con 656 empleados aproximadamente, y que perecieron ese día. Él, por puritita suerte, se salvó. Pero él no se quedó solamente con el dolor de haber pedido no solamente a su mejor amigo y a su hermano, sino a todos estos empleados que él tenía. Así es que prometió destinar el 25% de las ganancias que tuviera su firma durante 5 años a las familias, como pues para cubrir no solamente su salud de estas personas, y además también prometió darles trabajo a los hijos de sus empleados fallecidos en este atentado. Aquellos que quisieron trabajar con él, él los estuvo apoyando, dándoles trabajo. Realmente él cumplió con esta promesa, repartió más de 180 millones de dólares y hace 10 años ya 57 de los hijos de las personas que trabajaban en esta empresa, bueno, pues ya eran empleados de la misma. Y es por eso que yo, la verdad, pues puse a este
1: ahora digo señor, sin llorar,
0: es que es muy conmovedor, Howard Lutkin.
1: ¿Qué fue lo que más te gustó del ángel del día de hoy?
0: Lo que más me gustó es de que, pues sí, él se salvó, ¿no? O sea, por ir a llevar a su hija a la escuela. Pero no fue como que, bueno, ya me salvé, voy a seguir con mi vida. No, él se preocupó por las personas que fallecieron ahí, por sus hijos, por sus familiares. Entonces, pues es muy conmovedor, ¿no? No siempre encuentras un jefe que te apoye de esta manera, ¿no? Que perdiste la vida, pues ahora voy a apoyar a tu familia.
1: Wow.
0: Eso es lo que más me conmovió, que te digo, más de 180, perdón.
1: El ángel,
0: más de 180 millones de dólares.
1: El ángel de Magda del día de hoy,
0: Howard Lutnick,
1: que se encargó de la familia. Hay
0: sí,
1: muchos que nada
0: de
1: más
0: sus empleados.
1: Hay unos nada más agarran y se encargan, pero de las esposas
0: o de las amantes.
1: Hoy.

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0: lo bonito, iniciando una nueva hora en este día jueves. Yo soy Oscar, ya la escuchaste, Magda la Reina, y dándole la bienvenida al único, al inigualable, al mero mero sabor ranchero, a el hombre que le dio el sentido a la frase, bajado del cerro a tamborazos, ¡Pedro de la Luz!
1: Uy, qué gracioso, ¿eh?
0: Pues no, ¿a poco no?
1: Uy.
0: Ok, ya. El hombre que le da propósito al día de hoy, que hoy es, hoy día 23 de julio, jueves, es el día del helado de vainilla, tan sabroso como la vainilla, Pedro de la Luz.
1: Ay,
0: ¿te gustó más?
1: No sé.
0: O el de bajado al cerro.
1: Permíteme saludar a esta gente hermosa que nos hace...
0: ¡Que ya! ¿Qué quieren? Me da risa.
1: Pues sí, una frase tan trillada, tan, tan, bueno, ya, no voy a caer en tu juego. Quiero mandar un saludo a toda la gente que trabaja elaborando pan.
0: ¿En la baranda? ¿Cómo?
1: Pan.
0: ¿En la baranda?
1: ¿En la baranda?
2: Es que ser pano.
0: ¿En la baranda? ¿En la baranda? Ah, en la baranda, es pan español. En la baranda. ¿Qué se siente?
1: Bueno, continuamos. Tenemos un super programa para ustedes, como podrán escuchar hasta ahorita.
0: ¡Uy! ¡Muy bien!
1: ¡Qué buenos chistes!
0: ¡No son chistes! Eso es todo lo que está diciendo, maestro. ¿Cómo está el día de hoy? ¿Cómo está, bebé? A ver, ¿cómo está, bebé?
1: Oh. Oh. Ah,
0: así ya le gustó. Ay, está, bebé. Oigan,
1: hoy, sí.
0: Perdón que los interrumpe. El día de hoy es el día del helado de vainilla, pero también hay una celebración que para muchos de nosotros cae en un recuerdo. Y yo creo que bueno, no sé, creo que la tuya no era así, Mister, pero la luz. Hoy es el día de las abuelitas tiernas. Muchos de nosotros tuvimos abuelitas tiernas que hoy ya no están. ¿Cuál es el recuerdo que tengan de una abuelita tierna? Porque a veces tenías una abuelita tierna y una abuelita bully. Maldita, malditona acá. Hoy es el de las tiernas. Otro día felicitaremos a las malditonas.
2: Bueno, yo, mi abuelita, me llevaba a misa. Ella era la que me llevaba a misa, pero saliendo de misa yo iba súper contenta porque saliendo de ahí pasábamos a comprar gelatinas.
0: Ah, qué bonito recuerdo. Pedro de la Luz, ¿usted tiene un recuerdo de su abuelita tierna? ¿Un recuerdo bonito?
1: No.
0: ¿Te salieron malditonas?
1: Uh-huh. Nada.
0: Te jalaban las orejas.
1: No, se levantaban muy temprano y ¡órale!
3: ¡Ayúdenles a abuelo! ¡Apergataos!
0: ¡Apergataos! Qué bonita frase, qué bonita palabra, apergatao. Allá, apergatao. Ah.
1: Según ella quería decir como que siempre estábamos pegados a la cama, flojos, inútiles, buenos para nada. Eso quería decir según ella.
0: Oiga, mi apergatao.
1: De nada chido.
0: Mi apergatao.
2: Y te lo dijo tanto que te la creíste.
1: No.
2: Ok.
0: Apergatado. Se usa para describir a una persona que es tonta. Uh-huh. o que actúa de manera lenta y desganada. ¡Órale, apergatados! Muy bien, mi compa el apergatado. ¡Ey! Pedro el apergatado de la luz. Ey.
1: No, nada más ahí me decía. Nos decía a todos los nietos. A todos. Y dicho sea de paso, primos somos como 48 primos. ¿En serio?
0: No, pues con razón. Anda. Estaba fastidiada tanto nieto. O sea, cuando tienes uno o dos, te tratan con cariño, pero ya 48 no te pases. Entonces, ¿ningún recuerdo bonito de la abuela?
1: No.
0: ¿Algo que te haya hecho de comer así? Venga, mijito.
1: Guácala, no me gustaba su sopa aguada. Qué
2: lanca. Y nos la hacía tragar una huevo. ¿Y tú tienes un recuerdo bonito, Oscarito?
0: Ah, toda mi vida está ya construida a base de recuerdos bonitos de mi abuelita. Como cuando... Ay, aquella vez me descubrió en las maquinitas. No. Me descubrió en las maquinitas y me sacó de la oreja. Y órale. Qué bonito recuerdo, fue muy bonito. Se preocupaba por mí mi abuelita.
2: Te mandó por las tortillas y te fuiste a las maquinitas.
0: No, fui a la papelería. Fui a comprar una lámina de no sé de quién, de Cristóbal Colón. O sea, que tanto rollo. Pero pues me tardé un poquito de más y me fue a buscar. Muchos muy bonitos recuerdos de mi abuelita. Mi tita, no lo decía abuelita, decía tita. Si tú tienes una tita el día de hoy, abrázala, apapáchala. Y si no está contigo tu abuelita, pues recuérdala bonito. Mientras tú platiques de ella, mientras mantengas vivo su recuerdo, ella va a seguir con nosotros. Yo estoy seguro de eso. No me lo volé de la película de Coco, ¿ok? Pero estoy seguro. Mi abuelita cuando falleció, falleció de Alzheimer y ya no la pude volver a ver. Y creo que hasta cierto punto estoy bien, en paz, que no la pude volver a ver porque me cuentan que en sus últimos años por el Alzheimer... fue muy traumático el verla como empezó a olvidar todo, olvidó quién era su esposo, olvidó a mi papá, olvidó a mis tías y pues sí. Entonces creo que pudo haber sido muy duro verla así.
2: O sea, cuando ella falleció tú estabas acá.
0: Exactamente.
2: Qué bueno que aclaras, porque como dijiste, cuando mi abuelita falleció ya no la pude volver a ver. Yo dije, ¿qué? ¿Tú ves fantasmas o qué onda?
0: No. Entonces, pero ahí está. Pero hoy es el día de las abuelitas cariñosas. Si tienes una, apapáchala. Si ya no la tienes, recuérdala. Y si tú eres una abuelita, ¿cómo quisieras que te recordaran? Conviértete
2: con mucho cariño y con mucho amor.
0: Conviértete en la abuelita que te hubiese gustado tener. ¡Ah, qué bonito! Ya no hablemos de las abuelitas porque el Pedro se pone nostálgico.
1: Abuelita, la

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1: ¡Ey! Y hoy les vengo a hablar de el estrés financiero. Aunque ustedes no lo crean, existe y altera tu salud física y mental, provocándote insomnio, dolores de cabeza, te nubla la capacidad de tomar decisiones y en ocasiones hasta te lleva a hacer compras compulsivas. ¿Cómo es que te afecta este estrés financiero? Bueno, a nivel emocional te causa ansiedad constante, irritabilidad, dificultad para concentrarse y en algunos casos depresión. A nivel físico te puede causar tensión muscular, dolores de cabeza, problemas gastrointestinales y alteraciones graves del sueño. Ahora, en la toma de decisiones, bueno, te reduce tu capacidad de pensar a largo plazo y, bueno, las personas con presión económica a menudo, pues, caen en comportamientos que dicen, estoy bien, voy a poder, no me preocupo. Ese que dicen, ahora sí, primero Dios, Dios proveerá y ese tipo de cosas, pero realmente caen en gastos, empiezan a comprar compulsivamente, ¿no? Pero ahora yo te quiero decir qué es lo que puedes hacer para evitar este estrés financiero. Te voy a pasar 5 tips rapiditos. Es que tienes que calcular tus ingresos, ¿no? O sea, cuánto es lo que entra en la casa. No solamente lo tuyo, sino lo de también de tu pareja. Y si estás sola, pues ni modo, pues nada más lo tuyo.
0: Ay.
1: De esta manera, pues tú vas a saber con cuánto cuentas. Después vas a identificar cuáles son los gastos que tienes que hacer sí o sí, como la renta, la luz, el agua, tu despensa. Una vez que ya tienes eso, pues tú apuntas la cantidad y también tienes que registrar estos gastos que no siempre es lo mismo, como la alimentación, gasolina, si haces si vas a algún lado, sales al parque con los hijos y te gastas en un heladito, todo eso. Y para que una vez que tú ya sepas qué es lo que gastas, bueno, pues maneja esto. Ese es el paso número 4, ¿verdad?
0: Oh.
1: Manéjalo 50, 30 y 20.
0: ¿Qué es 50, 30 y 20?
1: El % de tus ingresos, uh-huh, Úsalo en las necesidades básicas, el 30% en tus gastos personales o de ocio y el 20% para que ahorres o que si tienes deudas, pues puedas pagarlas. ¿Qué te pareció?
0: ¿Qué cosa tan más fantástica? ¿Y qué pasa en los casos donde gastas más de lo que ganas?
1: Pues sí, es a lo que voy. O sea, por eso es que te da el estrés financiero. Entonces, de esa manera, tú estás gastando más porque no tienes en cuenta cuánto entra y cuánto sale. Entonces, tienes que empezar viendo cuáles son tus gastos, los que se tienen que hacer sí o sí y los que puedes evitar.
0: ¡Qué bonito! ¿Qué aprendimos, Pedro de la Luz? Que si no le alcanza el dinero, pues trabaje, gane más.
2: Aprendimos que si nos da estrés financiera, que no nos dé estrés financiera.
1: Así de fácil.
0: Así de fácil. ¿Ya? ¿Se acabó, Pedro? ¿Ya?
2: Sí, ya, por favor.
0: ¡Ay, Pedro de la Luz!
2: No sigan con este sufrimiento, por favor.
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0: amigos del gusto, el cariño. Los saludamos, como siempre, a través de los micrófonos de esta tu estación La Mega. Saludos España, saludos Inglaterra, saludos Puerto Rico, Canadá y ciudades vecinas. Bienvenida, Magda. Qué guapa. Prende tu micrófono,
1: gracias,
0: por favor.
1: Gracias.
0: Ok, gracias. Hola, Oscar.
2: Me recordó una canción, maestro.
0: ¿Cuál canción, mijo?
2: Caminos de Canadá. Y pueblos que voy pasando. Ah, no era de Michoacán. ¡Oh! Puro Michoacán.
0: Ay, no. Ah. Bueno. Se recomienda discreción. Oscar, ¿has escuchado hablar del recalentado?
2: Sí, cómo no, el recalentado. Es famosísimo el recalentado, maestro.
0: Entre parejas.
2: Sí, es famosísimo el recalentado, claro que sí.
0: Sí, porque le pregunta a Magda y me sale con que, ay, sí, está re bueno, el pozole era siguiente. Ay, Magda.
3: Agarra más sabor.
0: Ay, bueno. El día de hoy, se recomienda discreción, ¿ok? Tener frutidelicioso otra vez con el ex, con la ex. Esto, de verdad, ¿suele significar algo? Y... o tal vez solamente es el momento de la pasión. ¿Qué es eso? El recalentado. Volver a tener intimidad con tu ex. Ese algo no es universal. Puede ser una señal de que aún existe un vínculo emocional o simplemente la expresión de la familiaridad, la atracción o la nostalgia. El significado depende mucho del contexto y de las motivaciones de ambas personas. Pero vamos a entrar a fondo. ¿Por qué ocurre el recalentado? Bueno, pues, amigos, la intimidad física no sucede en un vacío. O sea, con un ex hay una historia compartida. No es de que se dé solamente porque se dé, es porque recordamos momentos que en su tiempo fueron bonitos, recuerdos, confianza y una conexión que ya existió. Eso hace que la experiencia sea distinta a estar con alguien nuevo, ¿verdad? Las razones más comunes por qué
4: damos el recalentado.
0: Bueno, pues las razones más comunes es porque honestamente todavía hay sentimientos, y es una de las explicaciones más frecuentes. Aunque una persona diga que ya superó la relación, el cuerpo y las emociones no siempre avanzan al mismo ritmo, mis queridos amigos. La intimidad puede reactivar recuerdos, cariños o el deseo de recuperar lo que se perdió,
4: lo que te perdiste.
0: En este caso, el Choco Crispy delicioso, que es una forma de reconectar. Otra razón por la que ocurre: la nostalgia. La mente suele recordar los buenos momentos con más intensidad que los malos. Curiosamente, cuando estos ya pasaron. En el presente, te enojas con la mujer y le reclamas todo lo malo, porque es lo que te acuerdas. Cuando esto ya pasa, cuando ya está en el pasado, recuerda lo más bonito. ¿Por qué será? Bueno, nostalgia. Después de meses o años, es fácil idealizar la relación y pensar, con esta persona me sentía seguro. Con esta persona, nadie me llegó a conocer como él o como ella. Extraño cómo era todo. A veces extraña más la sensación que la persona. Y por ahí van conectando hasta dar con él frutidelicioso. Pero también a veces tenemos necesidad de cercanía. Tras una ruptura puede aparecer la soledad, el estrés o un momento de vulnerabilidad. Ok, ya dejé a mi ex, me encontré otra nueva pareja, con esta nueva pareja no resultó y se fue. Ahora estoy solo o sola nuevamente. ¿Qué haces? ¿Recuerdas aquellos tiempos cuando aquella persona, ay, te hacías ver estrellitas y sobre todo te hacía volar? Bueno, mis queridos amigos, lo que suele pasar después, Aquí aparecen las diferencias entre hombres y mujeres, aunque no son reglas absolutas. Por ejemplo, la intimidad puede ser el comienzo de una reconciliación. Eso es muy cierto, pero solo funciona si ambos han resuelto las razones que provocaron la ruptura. Si los problemas siguen iguales, la química por sí sola rara vez sostiene la relación. Pero bueno, ¿qué pasa cuando ninguno quiere volver? Que solamente fue la calentura. Perdón la palabra. Esto también ocurre, ¿eh? Dos personas adultas pueden compartir un momento íntimo sabiendo que la relación terminó y sin intención de retomarla. Sin embargo, esto requiere mucha claridad emocional y una comunicación honesta. Si uno de los dos cambia de expectativas después, la situación se complica. Se complica. ¿Pero qué decimos? Es que me escucho bien raro. Perdón.
2: Se complica.
0: ¿Qué dicen? ¿Qué dicen nosotros los psicólogos de las relaciones íntimas? Desde la psicología de las relaciones, volver con un ex no es necesariamente una buena ni una mala decisión. Ojo con esto. Lo importante es entender la motivación. Algunas preguntas que te puedes hacer. ¿Estoy buscando a esta persona o estoy huyendo de la soledad? ¿Quiero reconstruir la relación o solo extraño la familiaridad y lo demás? Pero bueno, en conclusión, volver a tener intimidad con un ex casi nunca es un acto completamente neutral. Siempre suele estar influido por emociones, historia compartida o necesidades del momento. En definitiva, volver a tener frutidelicioso en la mañana, en la noche o a la hora que sea con un ex no significa automáticamente que haya amor ni que la relación vaya a retomarse. Lo que realmente da significado es el comportamiento de antes y sobre todo después de ese momento. La comunicación abierta, la coherencia entre lo que cada uno dice y hace suelen ser indicadores mucho más fiables que el encuentro íntimo por sí solo. Hasta aquí llego yo.
1: ¿Ya se va con la ex?
0: Perdón, ¿quién eres? No te ubico.
2: Magda. La que le llama cada rato.
0: Maestro. Dime, hijo mío.
2: El recalentado, digamos, entonces no es un síntoma, como usted lo dice, o un indicativo de que va a regresar la relación, ¿correcto, maestro?
0: No siempre.
2: Inclusive después de 30 enojos, 14 rupturas, 12 bloqueadas del WhatsApp y 12 desbloqueadas, ¿tampoco?
0: Tampoco indica que es la forma natural de reconciliarse y de que seas feliz de ahí, ¿no?
2: Entonces, solamente a... iba a decir a...
0: Lo dijiste, babas.
2: A chupar y a gozar que el mundo se va a acabar. Gracias, maestro.
0: Qué vulgar eres. La culpa la tengo yo.

0: Prometo una estrella fugaz, porque es aquello que no puedo darte.
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0: es lo bonito. Iniciamos una nueva hora de programa. Este es el Jalapeño, es tu espacio. Buenas tardes, si estás manejando ahora mismo, por favor, maneja con mucho cuidado. Alguien te está esperando de regreso a casita. Yo soy Oscar, ella es Magda, la reina.
1: Muy buenas tardes. Feliz y contenta de estar aquí. Espero que también nuestro compañero Pedro de la Luz se encuentre feliz y contento, porque de repente anda medio reunión.
0: Ahí lo tienes. Pregúntale tú.
1: ¿Cómo estás, Pedrito?
0: A mí me da miedo preguntarle.
2: Odio los saludos de buenas tardes. Hola, Magda.
1: Hola.
2: Hola, Oscar.
0: Hola.
2: Déjenme saludar con gusto a quien sí se lo merece. ¡Saludos a toda la banda!
0: No.
2: ¿Por qué le estás haciendo esa alabanza?
0: Es que me acostumbré.
2: Hijo de tu madre.
0: Es la costumbre.
2: No. A saludos a toda la gente que siempre está echándole muchísimas ganas, arriesgando su vida, arreglando las carreteras de las autopistas diferentes de todo Estados Unidos. Un calorón. Arriesgándose, por favor, respeten los señalamientos de bajar la velocidad. Estas personas trabajan para que usted tenga una mejor fluidez al momento de viajar.
0: Eso sí. Tienes la boca llena
2: de su razón.
0: Tiene la boca llena de su razón, Mr. Pedro de la Luz. De verdad. Uh-huh. Qué gran consejo. Hay que cuidar a aquellos que trabajan en las carreteras, ahí el camino y todo. Por favor, baja la velocidad. Bien importante. Gracias, Pedro. Wow. Tanta sabiduría en ese cuerpecillo.
2: No se diga más.
0: Muy bien. Bueno, muchas cosas que están pasando. Sí tenemos que platicar algo de el día de hoy, juevesito. Jueves 23 de julio. El día de hoy. No sé si lo habíamos comentado, varias celebraciones, ya había dicho, el día de el helado de vainilla, así como usted, Pedro de la Luz, el día de las abuelitas preciosas, también lo habíamos mencionado, pero también el día de hoy hay una, no es una celebración, es una fecha que yo creo que es para hacer conciencia. El día de hoy es el Día Nacional de las Mujeres Afectadas por alguna adicción, y esto es algo que es muy importante. El Día Nacional de las Mujeres Afectadas por las Adicciones honra a las mujeres que han enfrentado estas, ya sea personalmente o a través de seres queridos. Algunas han librado sus propias batallas, otras han apoyado a hermanas, amigas, madres, hijas en un camino hacia la recuperación, o las parejas. ¿Cuántas personas, cuánto hombre alcohólico no ha caído? Y quienes terminan afectados son las familias, y en este caso, por ejemplo, las esposas, las mujeres de estos adictos, que también enfrentan este gran problema. ¿Cómo conmemorar el Día Nacional de las Mujeres Afectadas por la Adicción? Es muy sencillo, hablándolo, compartiendo historias reales, porque cuando tú compartes lo que a ti te sucede, que a veces lo hacemos con mucha pena, con mucho miedo, le das visibilidad al problema y puedes hacer que alguien que esté escuchando y que esté pasando por eso no se sienta solo o no se sienta sola. ¿Alguna vez alguno de ustedes ha tenido alguna conocida que haya pasado por una adicción? ¿O alguna de ustedes? Bueno, en este caso tú, Magda, ¿fuiste afectada por la adicción de alguien más?
1: Bueno, pues lamentablemente sí, tengo personas que conozco que sí han sido afectadas, y lamentablemente pues se han alejado de los hijos, les han dado, bueno, mala vida, y pues esto afecta, como tú dices, a muchas personas. Y afortunadamente mi amiguita ahorita está en ¿cómo se llama? Está tomando terapia, ya está viendo la oportunidad de regresar a recuperar a sus hijos, ¿verdad? Porque pues desgraciadamente perdió a sus hijos por estar en eso, por negligencia para los infantes, pero ahorita ya está recibiendo ayuda.
0: Qué bueno, eso es algo muy importante. Mujeres que también llegan a caer en las adicciones, o como te mencionaba, O sea, las esposas de algún de alguien que cayó en las drogas, que cayó en el alcohol, que cayó en la adicción a las apuestas. Hay muchos tipos de adicciones y terminan afectadas. Pedro, ¿tú tienes algún caso de alguna dama que haya caído en alguna adicción o que haya aguantado a alguien con una adicción?
2: Fíjate que afortunadamente no. En mi familia no. Yo soy el único. La oveja negra de la familia, pero de ahí en más, tanto mi mamá, mi papá, mi hermana, no toman alcohol. Y que yo sepa, también mis tíos, mis abuelos, fueron muy, muy limpios siempre, bendito Dios. Pero sí, como dices, ¿no? Cuando alguien tiene un problema de ese tipo, la primera acción hay que hacer, aceptarlo. De hecho, de ahí se debieran las ayudas que se pueden venir.
0: Definitivamente. Yo creo que es una buena celebración. Si tu amiga estás pasando por algún tipo de adicción, tienes que saber que hay ayuda. Ponte a pensar, a lo mejor, y lo feo de las adicciones es que lo ves como que, yo lo controlo, no pasa nada, es un ratito de alegría, es un ratito de felicidad. Nosotros aquí en los Estados Unidos a veces nos sentimos solos, nos sentimos que estamos lejos de nuestra familia, lejos de nuestra tierra, y entonces con problemas, y es muy fácil que caigamos en otras cosas que nos dan una felicidad temporal. Desafortunadamente, a veces esa felicidad temporal la seguimos buscando más y más y más y más seguido hasta que se apodera de nosotros. Hoy es el Día Nacional de las Mujeres Afectadas por la Adicción. Si conoces a alguna mujer que está pasando por una situación de estas, por favor, extienda de la mano. Por favor, no la critiques. ¡Ahí está! Más adelante llegan las noticias locas.
1: Locas.
0: Del día de hoy aquí en El Jalapeño.

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0: Que sigas disfrutando de esta tardecita. Llega el momento cuchi cuchi de irnos con las noticias locas.
1: Locas del día de hoy, así locas. Como este caso que les traigo. Mira, había un hombre afroamericano.
2: Ay, ¿dónde
1: que llegó
2: para ir?
1: A ayudar a arreglar la casa de un vecino que tenía problemas de salud. Entonces, la vecina, una mujer rubia, sí, una mujer anglosajona, al ver que este hombre de color entraba a la casa de su vecino, se alarmó a tal grado que llamó a los oficiales de policía. Y cuando llegó, llegó diciéndoles que este hombre estaba robando a su vecino, que era un malvado, que con su aspecto ella se dio cuenta de qué era lo que estaba pasando ahí. Y cuando los policías, bueno, pues hablaron con él, se dieron cuenta que era un agente del orden, que además era veterano local, una persona, bueno, muy, muy, muy querida por sus compañeros. Y al final, la mujer fue la que fue reprendida por andar desperdiciando los recursos de la ciudad.
0: ¿Y qué aprendimos de esto?
1: A no juzgar. A no juzgar un libro por su portada.
0: Chale.
1: Sí, eso fue lo que aprendimos, ¿no? ¿Tú qué aprendiste?
0: Pues nada.
1: Pues no, porque es una noticia loca, no es algo educativo.
0: ¡Locas!
3: Sí, así dejámoslo. Ahí les va otra. Esta es de policías también.
0: A ver.
3: En una tienda de autoservicio, voy a bajar un poquito mi volumen porque me cuatrapeo.
0: Sí, sí.
3: En una tienda de autoservicio en México, estaban cansados de estos señores que les llaman, o señoras, farderos, farderas. Sí saben lo que es eso, ¿verdad?
0: Los rateros que se... sí,
3: exactamente.
0: Shoplifters para los non-speak, non-Spanish speaking.
3: Y cansados de que cada rato encontraban a uno y a otro y a otro y a otro y a otro y a otro, dijeron, para la próxima no vamos a tener piedad. ¿Qué? Entonces, entró una abuelita, inocente, mala para robar, porque es la palabra, está fea, pero él habla. Ella tomó una tacita de café, un frasco de café, perdón, una bolsita de pan y se lo echó a su bolsita. Quiso salir inmediatamente... los de seguridad. ¡Párese ahí, señora! ¡Está detenida! ¡Agárrela! ¡Que no corra! ¡Que no corra! Le hicieron un desbarajuste para detenerla en la puerta. Pobrecita ancianita. Estaba tan asustada porque dijeron, y lo que dijimos lo vamos a cumplir. Ya no vamos a soportar más este tipo de personas que vengan y desfalquen. Ahora sí que la tienda. ¡Trabajen! ¡Que no sé qué! ¡Que hace que el otro! Le hablaron a la policía con la intención de ponerle cargos por robo, cosa que no habían hecho con ninguno de los otros anteriores, que sí realmente se llevaban bastantes cosas o los cachaban, pues. Llegó la policía, la abuelita estaba llorando, estaba triste, avergonzada, arrepentida. ¿Sí? Llegaron tres policías, para ser exactos, así grandotes, guapotes, de ojos verdes, así
0: como le gustan, maestro.
3: Y vieron, ¿cuál es el problema, jefe? Ah, pues aquí esta señora que piensa que va a llevarse todas las cosas, que puede, y queremos meterle cargos. ¿Qué se llevó? Un frasco de café y una bolsa de pan.
0: Nah.
3: ¿Y qué los policías se quedaron viendo entre ellos, así como que, chale. A ver, madrecita, venga para acá. ¿Qué le pasó? Es que estoy cuidando a mi nieto. Mi hija está enferma, no ha podido ir a trabajar. Apenas se recuperó ayer, no ha regresado y mi nieto tiene hambre. Los policías se quedaron viendo entre ellos, se sonrieron tiernamente con ella, le limpiaron sus lágrimas.
0: Y la arrestaron.
3: La levantaron de donde la tenían detenida los de seguridad del... ¡Que no estés adivinando mis notas!
0: ¡No!
3: Entonces, la levantaron del suelo, porque ahí la tenían, y dijo uno de ellos, abuelita, no se preocupe. ¿Cuánto es del pan y del café, señora? Yo lo pago. No le vamos a poner cargos e incluso la vamos a ayudar, una cooperacha, nosotros tres. Y la llevaron a su casa con una feriecita y con un poquito extra de mandado. Y deja de estar matando mis notas, ¿eh?
0: ¡No la maté! Malo que lo hubiera adivinado. O sea, yo pensé que decir, ay, lo sentimos tanto, madrecita, no se preocupe. Esperemos que salga pronto en la cárcel, va y comida de a gratis. No.
3: No, pues aquí fue la mala para los del autoservicio.
0: Hoy,
3: porque ellos querían prender el carro.
0: Sus noticias locas están muy down el día de hoy, me están haciendo llorar. ¡Qué barbaridad! ¡Noticias locas!
1: ¡Locas!
3: Y tierna.
0: ¡Ay, ay! El osito cariñosito, ¿no vino? Bueno, ahí les voy. ¿Qué tanto amor le tienes a tu selección? Pedro de la Luz, ¿qué harías por meterte a ver el partido de la selección mexicana si hubiese llegado a las semifinales?
3: Yo soy capaz.
0: O a la final.
3: Amo tanto a mi selección que soy capaz de castigarme dejándome escuchar los consejos de Magda.
0: O sea, harías eso.
1: Ay, qué feo eres.
3: Por un año.
0: ¿Tú, Magda, qué harías? O sea, por poderte meter a ver la semifinal o la final de México en la Copa del Mundo. ¿Qué harías?
1: La verdad no tengo idea, pero pues no sé, hacer un GoFundMe, a ver si me quieren ayudar para comprarme mi boleto.
0: Muy, muy lejos de esta noticia. Un aficionado argentino se ha vuelto viral tras confesar en televisión que rentó a un bebé. Rentó este vato a un bebé. ¿Para qué? Para burlar la seguridad del estadio y poderse colar. Y lo logró. No tenía boleto para el partido de Argentina contra Inglaterra que se jugó en el Mercedes-Benz Stadium de Atlanta o en el Atlanta Stadium. Lo que hizo, dice que él es un hincha del Racing, explicó que al no poder pagar los $4,000 del boleto, convenció a una pareja que estaban ahí, que tenían boletos, que le prestaran a su hija, es más, se la rentaron a la bebé de 6 meses y usando lentes logró despistar a la gente de seguridad en los filtros y se coló, ¿ok?, en los torniquetes para entrar al estadio. Lo aceptó a la salida, ya se había ido y salió en la televisión. Mira, che, que yo lo que hice de que, mira, me rentaron una nena para... imagínate, rentar un bebé.
1: Mal. Los papás de ese niño. ¿En qué cabeza cabe prestar a sus hijos? Por lo que haya sido, o sea, ¿cómo los dejaron con alguien desconocido?
0: Lo rentó, se lo rentaron por 15 minutos desde las afueras del estadio, los filtros de seguridad, y ya adentro se lo regresaron y el vato a disfrutar, y ellos pues sacaron pa' las chelas. ¡Noticias locas!
3: ¡Está chido!
1: ¡Locas!
3: ¡Locas!
0: Alguien que quiera rentar a Pedro de la Luz, se los podemos rentar, se los dejamos...
1: ¿Qué rentarlos?
0: Hasta impagos.
1: Paga por eso.
3: No me simpatizan.

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0: ¿Eres llevadito?
1: ¿Eres llevadito?
2: ¿Usted cree en Dios?
3: Sí.
2: Hasta intentas que Dios se lo pague.
3: San Pedro se lo clave. 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